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3: 24 de septiembre. 1865. Muere el general Antonio Rosales, liberal que participó en la batalla de San Pedro Sinaloa, en la que derrotó a los franceses. 1936. Nace Jim Henson, productor y cineasta estadounidense, creador de los Muppets. Y 1982. Abre sus puertas el Museo Nacional de Culturas Populares.

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1: ¿Sabías que el agua fluorada reduce sorprendentemente el riesgo de la caída de dientes? El fluoruro es un oligoelemento que interactúa con el esmalte dental y lo endurece, reduciendo de 50% a 70% la posibilidad de tener caries.
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6: La leyenda de Santa Prisca. A mediados del siglo XVIII, cuando se empezó la construcción de la parroquia de Santa Prisca en 1751, muchos obreros y artesanos estaban dedicados a esculpir en cantera los detalles finos y minuciosos para adornar la fachada y el interior del templo, incluyendo las corolas de las flores, los santos y los ornamentos en las dos torres gemelas. La parroquia enorme, alta, con el color natural de la cantera, envuelta en andamios de postes delgados, atados con ixtle, parecía un tejido que desafiaba al cielo que comenzaba a oscurecer.

viento empezó a soplar por las calles de Taxco y silbaba sobre las torres de la parroquia. Todo quedó en tinieblas. Los maestros y obreros aterrorizados bajaron precipitadamente de los andamios. Se veían relámpagos furiosos que parecían azotar al huisteco. Bramaban las nubes, los truenos se sucedían unos a otros, se acercaba una terrible tormenta con intenciones de arrasar a la ciudad y a la parroquia. Todo era terror y suspenso en aquel instante tenebroso y fatídico. De repente, un estruendoso relámpago hizo una silueta negra que se abalanzó sobre la parroquia e hizo brillar la cúpula. Toda la talavera se iluminó con luces desconocidas, dejándose ver la leyenda que figura en la cúpula. Gloria a Dios en las alturas y paz en la tierra a los hombres de buena voluntad. Tanto maestros, obreros como nativos de la población que presenciaron tal acontecimiento se pusieron a rezar con los brazos en cruz, llenos de terror de que los demonios furiosos destruyeran su hermoso santuario.

Flotando entre hermosísimas nubes, apareció sobre la parroquia una bellísima dama. Llevaba elegante y brillante ropaje de los mártires romanos. Sonriente, tranquila y con mirada serena, sujetaba entre sus suaves manos a los relámpagos destructores. Con una los estrujaba más fuertemente y con la otra sostenía la palma de los mártires. Con ella tendió al espacio su bendición y así su templo, y los tasqueños se salvaron de la muerte. Luego desapareció tenuemente en medio del crepúsculo nocturno.

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3: Sobre el par de columnas salomónicas que se encuentran en la fachada a la izquierda, estaba el escudo de la Nueva España que después de la independencia fue sustituido por un águila burdamente esculpida pero coronada, representación del Imperio de Iturbide. A la derecha aparece el escudo de armas del arzobispo Rubio y Salinas, que fue quien extendió a Borda la licencia eclesiástica para construir Santa Prisca. En el rincón superior izquierdo de la fachada hay dos angelitos que sostienen un sol, mientras que en el lado derecho otros dos angelitos sostienen una luna. Un cordón que se juzga son perlas, ciñe toda la decoración arquitectónica de la fachada.
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9: 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En el capítulo de hoy,
0: Chucho el Roto. La adaptación corrió a cargo de Carlos Chacón Jr., producida en México por Valentín Pistein, dirigida por Fernando Wagner y protagonizada por Manuel López Ochoa y Blanca Sánchez en el año de 1968. Estuvo al aire durante 11 años, conformada por más de 3.149 capítulos y mantuvo expectante al público todos los días de 7 de la noche durante media hora. Chucho el Roto iniciaba con la leyenda de la voz de un hombre que protegió a los pobres y luchó contra la injusticia, interpretado por el galán de cine Manuel López Ochoa.
10: Chucho.

0: La historia de un hombre que protegió a los pobres y luchó contra la injusticia.
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7: ¿Cuánto cuesta?
8: Eso sale en 60 pesos.
7: 60 pesos. Y entonces esta, ¿en cuánto me la puedes dejar?
8: En 50.
7: Para llevármela así como para animarme.
8: Así es.
7: ¿En 50 pesos?
8: 50 pesos.
7: Ok, ¿y si te compro dos?
9: ¿Cuántas veces has escuchado esa frase frente a un puesto de artesanías? Parece algo inocente, casi un juego. Pero, ¿alguna vez te has preguntado cuántas horas de trabajo, cuántas generaciones de conocimiento y cuántas manos están detrás de ese alebrije, de ese huipil, de ese barro negro que quieres llevarte por la mitad de su precio? El regateo es una práctica tan antigua como el comercio mismo. En México, tiene raíces profundas. Durante siglos, fue parte esencial de la vida en mercados y plazas. Un diálogo entre comprador y vendedor que iba más allá del dinero para convertirse en un vínculo social. Un acto de convivencia donde ambas partes salen ganando. Un centro de investigación ha estudiado el comportamiento de pequeños negocios artesanales que operan en condiciones de subsistencia y la conclusión es clara. El regateo indiscriminado que antes era juego, hoy tiene consecuencias graves.
10: El proceso es mucho tiempo. Por ejemplo, se tiene que urdir, enrollar el hilo, pero es todo esa mano.
9: Detrás de cada artesanía hay una inversión que no se ve. Horas de trabajo meticuloso, materias primas que cada vez cuestan más y la aplicación de técnicas que son patrimonio cultural transmitidas de generación en generación. Una pieza de barro negro de Oaxaca puede llevar días de moldeado, secado y bruñido a mano. Un rebozo puede requerir semanas en el telar. Cuando regateamos sin considerar eso, no solo minimizamos el valor de un objeto, afectamos directamente el sustento de una familia. Las ganancias del día de un artesano se van en lo básico: comida, salud, escuela, techo. Y los números hablan. Según el INEGI, las artesanías representan casi el 18% del Producto Interno Bruto Cultural de México, la actividad que más aporta a ese sector. Se estima que más de 8 millones de mexicanos elaboran productos artesanales, la mayoría de manos de mujeres indígenas. Sin embargo, el salario promedio de un artesano en 2025 fue de apenas 6.580 pesos al mes. Y el problema es más profundo de lo que parece. Desde hace años, las artesanías se perciben como simples souvenirs, lo que fomenta la búsqueda de precios bajos y desconoce el esfuerzo, la creatividad y el tiempo invertido en cada pieza. El regateo sistemático contribuye a una consecuencia dolorosa. Las nuevas generaciones ya no encuentran económicamente viable continuar con el oficio de sus padres y abuelos. El legado se rompe. La próxima vez que tengas un alebrije de Oaxaca, un rebozo de Tenancingo, un barro de Mata Ortiz o un bordado de Tenango entre las manos, recuerda que no estás comprando un souvenir. Estás sosteniendo siglos de historia, identidad y oficio. La UNESCO lo dijo claro. La artesanía es quizá el sector cultural donde más se percibe la tensión entre economía y cultura. Pregunta cuánto tiempo le tomó hacerlo, qué materiales usó, de dónde viene la técnica. Y antes de pedir rebaja, hazte la pregunta que de verdad importa. ¿Cuánto vale para ti que ese conocimiento siga existiendo? Un guión de Leonardo Santiago, con información del portal Ciencia UNAM. Les saluda Mónica Genis.
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2: Hay manos que moldean el metal y manos que esculpen

0: Considerado el padre de la platería mexicana moderna y el artífice del renacimiento platero en Taxco.
1: Sus diseños se inspiraron en la escultura precolombina, los códices, los sellos de cerámica, los objetos coloniales mexicanos y las tradiciones artesanales locales. Sus primeras joyas solían emplear plata maciza, superficies profundamente talladas o repujadas y motivos figurativos como serpientes, pájaros, máscaras y figuras. Su obra posterior se volvió más lineal y abstracta. Durante las décadas de 1940 y 1950, sus diseños combinaron cada vez más la plata con materiales locales como palo de rosa, ébano, amatista y obsidiana. Y en 1960, produjo una cantidad limitada de piezas de oro engastadas con piedras precolombinas, cada una elaborada como un ejemplar único.
0: Cada pieza de plata lleva su espíritu. 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Guillermo Spraglin. 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
3: ¿Sabías que hasta los antiguos griegos se infestaron de aftas? Fue Hipócrates, el llamado padre de la medicina, quien en el siglo IV a.C. acuñó el término médico para ellas, estomatitis aftosa. Como tip preventivo, mantenga su boca limpia y sana, cepille y use hilo dental al menos 2 veces al día. Tenga cuidado si muerde constantemente al interior de la mejilla. Enjuague bucal. Mezcle 3 gramos de las siguientes plantas: eucalipto, corteza de encino, sangre de drago, hierba, y con esto se hacen las gárgaras. No coma alimentos condimentados. Si es propenso a las úlceras recurrentes, evite café y goma de mascar y otros irritantes. Ve a su profesional de la salud bucal con regularidad.
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4: En el centro de la fachada y sobre la puerta está labrada una gran tiara con las correspondientes llaves de San Pedro, entrelazadas abajo y alrededor la inscripción agregada a la Basílica de San Juan de Letrán. A cada lado de la puerta se ven adornos frutales, especialmente uvas. Sobre el escudo papal, un enorme medallón en relieve con el bautizo de Cristo incrustado en una gran concha que significa la gracia bautismal. Una ventana rodeada de conchas se abre sobre estos relieves y a ambos lados se eleva un par de columnas salomónicas con capiteles corintios y en sus intersticios Santa Prisca a la izquierda y San Sebastián a la derecha, los santos patronos de la iglesia, sobre un grupo de querubines y dentro de un nicho en forma de concha.
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4: 24 de septiembre. 1865. Muere el general Antonio Rosales, liberal que participó en la batalla de San Pedro Sinaloa, en la que derrotó a los franceses. 1936. Nace Jim Henson, productor y cineasta estadounidense, creador de los Muppets. Y 1982. Abre sus puertas el Museo Nacional de Culturas Populares.

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2: ¿Sabías que hasta los antiguos griegos se infestaron de aftas? Fue Hipócrates, el llamado padre de la medicina, quien en el siglo IV a.C. acuñó el término médico para ellas, estomatitis aftosa. Como tip preventivo, mantenga su boca limpia y sana, cepille y use hilo dental al menos 2 veces al día. Tenga cuidado si muerde constantemente al interior de la mejilla. Enjuague bucal. Mezcle 3 gramos de las siguientes plantas: eucalipto, corteza de encino, sangre de drago, hierba, y con esto se hacen las gárgaras. No coma alimentos condimentados. 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
0: 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La parroquia de Santa Prisca y San Sebastián en Taxco.
2: El proyecto arquitectónico fue realizado por Cayetano de Sigüenza, pero no hay seguridad de quien realizó la obra. En un poema hecho para conmemorar el regreso de Don Manuel de la Borda, se habla de un tal Durán, del que se dice fue el artífice de esta iglesia. Por eso se cree que él pudo haber participado en la realización de la obra. En el Archivo General de la Nación aparece el nombre de Don Diego Durán, que vivía en México hacia 1753. Fue precisamente por el tiempo en que fue construida Santa Prisca. Por otra parte, el Durán mencionado en esos versos pudo haber sido Don Miguel Custodio Durán, uno de los arquitectos que firmaban las ordenanzas para arquitectos de 1736. En último análisis, y según los datos más seguros, parece que el proyecto fue de Sigüenza. Durán dirigió la construcción y el maestro de obras fue Don Juan Caballero.
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1: 7:14 p.m. aquí en Vinilo. Gracias a todos ustedes que siguen con nosotros disfrutando de esta magnífica noche en compañía de Radio y Televisión de Guerrero. Esto es Vinilo, vámonos con James Blunt, se llama You're Beautiful.

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2: Hay manos que moldean el metal. Y manos que esculpen

0: considerado el padre de la platería mexicana moderna y el artífice del renacimiento platero en Taxco.
1: Nació en el condado de Livingston, Nueva York, el 22 de septiembre de 1900. Fue un arquitecto, escritor, artista, coleccionista y diseñador de plata estadounidense que fundó el Taller de las Delicias en esta ciudad en 1931 y a través del cual organizó y expandió la producción de plata trabajada a mano. Formó a generaciones de plateros mexicanos y desarrolló mercados internacionales para la joyería y las artes decorativas modernas de Taxco. En reconocimiento a su labor se le conoce como el padre de la platería mexicana. Murió el 7 de agosto de 1967.
0: Cada pieza de plata lleva su espíritu. Cada rincón de Taxco su memoria. Guillermo Spraglin. Historia, diseño y tradición.
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5: 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En el capítulo de hoy,
6: El Derecho de Nacer. Obra del cubano Félix B. Caynet. Se estrenó el 1 de abril de 1948 en la CMQ de La Habana, Cuba, y marcó un hito en las radionovelas latinoamericanas. En 314 episodios transmitidos de 20 minutos cada uno, narró la historia de Elena del Junco, quien defendió el derecho de su hijo a nacer frente a prejuicios sociales.
7: Aquí está el capítulo de hoy de la novela más humana que se ha escrito. El derecho de nacer.
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10: ¿Sabías que los médicos a veces recomiendan reposo en cama durante una o dos semanas para mitigar el dolor de espalda? Pero, según nuevas investigaciones, a menos que haya deslizamiento de disco, es una afección muy dolorosa. Tan solo uno o dos días de descanso pueden ser de más ayuda. En la prevención, mejore su postura. Use calzado cómodo, plantillas, fajas ortopédicas. Agáchese flexionando las rodillas cuando levante cualquier cosa. Sentado, tenga soporte en la región lumbar, haga pausas para estirarse y si es necesario, visite a su fisioterapeuta.
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2: Vamos a conocer el avance. Se aleja el huracán Polo de Guerrero. Tras inundaciones en Petacalco, trasladan a familias a albergue por el paso del huracán Polo. Pese al incremento de huracanes, Acapulco no pierde plusvalía en el sector inmobiliario. Todo esto y más en RTG Noticias. Bueno, y el huracán Polo ya dejó las costas guerrerenses. Y bueno, ante esto, en Petacalco, finalmente se tuvo que abrir un albergue para atender a familias que estaban resultando afectadas por las inundaciones.
3: La comunidad de Petacalco del municipio de La Unión sufrió afectaciones por las lluvias y el alto oleaje que dejó el huracán Polo, además del fenómeno de mar de fondo. Personal de la Secretaría de Gestión Integral de Riesgo y Protección Civil Guerrero, en coordinación con la Secretaría de la Defensa Nacional, Marina y autoridades locales, realizaron evacuación de 56 personas de 35 viviendas afectadas por inundaciones. Los afectados fueron apoyados y trasladados por personal de la defensa con vehículos de protección civil para ubicarlos en un albergue habilitado. Las autoridades estiman que este día podría ingresar más personas, ya que algunas familias se negaron a acudir al albergue, pero las inundaciones alcanzan niveles riesgosos y esto podría aumentar por la persistencia del fuerte oleaje. El mar de fondo generó daños también en la zona recreativa del lugar. Un promedio de 15 establecimientos fueron dañados en mobiliario e infraestructura, en su mayoría palapa, así como algunos cuartos de material de construcción. Desde La Unión, para RTG Noticias, Francisco Magaña.
2: Esto en la Costa Grande. Mientras tanto, en la Costa Chica, también en San Marcos, tuvieron que llevar apoyos a familias afectadas por el huracán Polo.
4: El gobierno del estado, a través de la Secretaría de Gestión Integral de Riesgos y Protección Civil Guerrero, llevaron a cabo la entrega de colchonetas, cobertores y víveres al refugio temporal habilitado en la comunidad de Medanitos Perros de Agua, perteneciente al municipio de San Marcos. Eso tras el paso del huracán Polo. La población se encuentra ubicada a la orilla del mar y la laguna, por lo que es considerado como de alto riesgo. Los insumos quedaron bajo resguardo del comisario de la localidad. Por instrucciones de la gobernadora Evelyn Salgado Pineda, personal operativo del Centro Regional de Atención a Emergencias Costa Chica hizo entrega de esta ayuda emergente al refugio temporal, ya que en esta zona aún permanece el alto oleaje y crecida del nivel del agua de la laguna. La contingencia climática aún permanece, por lo que exhortaron a la población a mantenerse atentos a los comunicados oficiales y seguir en todo momento las indicaciones de Protección Civil. Víctor Manzanares, Romualdo, RTG Noticias.
2: Y bueno, reportan saldo blanco en Acapulco tras el paso de este huracán, del huracán Polo.
5: Las lluvias que se registraron en Acapulco por el paso del huracán Polo dejaron arrastre de tierra, deslaves, encharcamientos, inundaciones, cortes de energía eléctrica y caída de árboles en diferentes partes de la ciudad. De acuerdo con la Coordinación de Protección Civil y Bomberos, los encharcamientos e inundaciones se deben al arrastre de basura, principalmente botes de PET y desechables. Este material es arrojado a la vía pública por los ciudadanos. La corriente del agua los arrastra y tapan las alcantarillas, lo que ocasiona afectaciones.
6: Inundaciones por el tema de la basura que se tapa las rejillas. Sobre todo encontramos demasiado plásticos y sobre todo el tipo de material de vasos desechables, platos. Entonces todo esto es lo que nos está generando esos encharcamientos y hemos, gracias a ustedes, hemos hecho el llamado a que eviten tirar en la calle, pero esto no ha parado y esto es lo que provoca lo que son las inundaciones.
5: La poca cultura de los ciudadanos provoca que la red de drenaje se colapse y se desborde, ocasionando inundaciones. Les ha informado Hugo Sandoval Alcaraz para RTG Noticias.
2: Y sí, o sea, para reforzar más este tema de la basura, pues aquí nos informa Hugo Sandoval acerca de lo que investigó sobre el número de toneladas de basura que nada más fueron recaudadas o que fueron recopiladas en las playas. Esta es la información de Hugo Sandoval.
5: Las lluvias registradas en Acapulco la tarde del miércoles y madrugada de este jueves, ocasionadas por el huracán Polo, arrastraron basura y desechos de las partes altas de la ciudad y terminaron en las playas. Personal de la promotora de playas implementó un operativo de limpieza para retirar los desechos que llegaron al espejo de agua y a la franja de arena. El director de la promotora de playas, Alfredo Lacunza de la Cruz, dijo que de los canales pluviales bajó mucha basura.
7: Hasta el momento llevamos una recolección de 16 toneladas. La verdad es que es algo pues mínimo a comparación de lo que pudo haber sido si no hubiésemos determinado en un principio, antes de la temporada de tormentas y huracanes, desasolvar canales, limpiar canales, y esto nos ayudó mucho a mitigar grandes cantidades de basura que ya se encontraban antes de la temporada de tormentas. Así que pues bueno, estamos ya atendiendo las playas, te puedo decir que ya se encuentran totalmente limpias.
5: Las playas están limpias, la basura y desechos fueron retirados por el personal de la promotora de playas. Manuel Noriega, La Lente, les ha informado Hugo Sandoval Alcaraz para RTG Noticias.
2: Y a pesar de los constantes huracanes que se han formado en los últimos años en Acapulco y algunos de ellos que han golpeado pues fuertemente a la ciudad, pues Acapulco no se ha devaluado en el mercado inmobiliario. Vamos con la información de mi compañera Teresa Lubiano.
8: El mercado de bienes raíces en Acapulco mantiene una actividad constante sin registrar descensos en el volumen de operaciones mensuales ni variaciones en los precios del mercado, aseguró Ignacio Lacunza Magaña, presidente de la Confederación Inmobiliaria Latinoamericana. Por lo anterior, dijo que pese al impacto de fenómenos meteorológicos como los huracanes Otis y John, Acapulco conserva intacta su vocación patrimonial y el interés de compradores e inversionistas.
9: Hubo un impacto muy tremendo, por supuesto, con lo de Otis. Sin embargo, lo comentaba yo hace un rato, nos dio una conferencia el delegado del Registro Público de la Propiedad y nos estaba comentando que las operaciones mensuales registradas desde antes de Otis a la fecha no han bajado, se mantienen.
8: Detalló que de acuerdo con el Registro Público de la Propiedad, las operaciones inmobiliarias registradas en el puerto se han mantenido en niveles similares a los observados antes del paso del meteoro.
9: Siempre va a haber. Mire, si volteamos a ver la playa, todo mundo queremos estar aquí. ¿Qué se requiere? Facilidades de las autoridades en toda la gestoría, en todo el trámite de licencias, de operaciones inmobiliarias, que seamos expeditos en todo eso, porque la gente lo que quiere es un retorno de la inversión.
8: Ante este escenario, el organismo al que representa y que tiene a profesionales de 18 países de América Latina, busca transformar la imagen del puerto hacia una nueva narrativa centrada en la resiliencia, la atracción turística internacional y las oportunidades en materia de vivienda, hotelería, comercio y servicios. Informó Teresa Lubiano de Labra, RTG Noticias.
2: Y uno de los sitios turísticos de Acapulco que han sido duramente golpeados por la naturaleza es precisamente Playa Revolcadero. Si de por sí ya el mar de fondo había acabado con la playa y algunos negocios, pues la marea de tormenta causada por el huracán Polo terminó pues por empeorar el tema.
5: Así se encuentra Playa Revolcadero en la zona Diamante de Acapulco. Cada lluvia o fenómeno de mar de fondo continúa afectando la poca estructura de restaurantes que todavía se encuentra dando servicio a los visitantes. Desde el paso del huracán Otis, la barra de la Laguna Negra de Puerto Marqués se abrió y hasta la fecha, el mar sigue ingresando a este cuerpo de agua. Entre lo malo, se puede rescatar que es un buen punto para que pescadores locales lleguen y avienten su tarraya para sacar el sustento. No hay zona de arena, los restaurantes tienen afectaciones y una parte de los locales comerciales se encuentran derribados. Esto, sin embargo, no desalienta a los comerciantes que continúan llegando a trabajar y ofrecen servicio a quienes visitan Playa Revolcadero.
10: Pues imagínense, desde Otis estamos en estas condiciones. Entonces, pues las autoridades, hemos tenido pláticas, pero pues hasta ahí se ha quedado. No hemos tenido ayuda de nada, absolutamente. y pues estamos sobreviviendo de los pescadores que vienen aquí a pescar y que vendemos que un agua, que un refresco, que sopes y X cosas, pero en realidad el turismo se alejó definitivo.
5: Fernando.

0: sí nos hizo pasar pues momentos de incertidumbre. El sector de estos que han sido seriamente golpeados es el sector náutico, el de los servicios náuticos. Vamos nuevamente con Teresa Lubiano.
1: Afortunadamente, prestadores de deportes acuáticos de Caleta no tuvieron afectaciones con las lluvias provocadas por el huracán Polo. Sin embargo, las pérdidas son económicas debido a que el puerto estuvo cerrado a la navegación y a la actividad acuática.
2: Pues de hecho, pues estamos nada más a la espera de que nos digan ya pueden trabajar y pues ya tenemos todo listo. En cuanto nos den luz verde, adelante a trabajar.
1: Desde el pasado lunes a las 3 de la tarde, el puerto fue cerrado a la navegación y por consiguiente las pérdidas fueron para unas 11 familias que dependen de diferentes actividades en la zona de playa, además de vendedores ambulantes, renta de sillas, llantas, entre otros. Esto, aunado a que septiembre marca el inicio de un periodo de baja afluencia turística con miras al periodo vacacional de fin de año.
2: Fin de semana, sí, lo que es nada más viernes y sábado, porque ya el domingo ha bajado bastante. Pero lo que es entre semanas, sí, nada. Y pues es temporada de lluvias, igual también el turismo no viene tanto.
1: Este jueves, Capitanía de Puerto reabrió el puerto a la navegación de todo tipo de embarcaciones. Con imágenes de Jairo Méndez, informó Teresa Lubiano de Labra, RTG Noticias.
0: Bueno, la Secretaría de Gestión Integral de Riesgos y Protección Civil de Guerrero emitió un aviso preventivo por el pronóstico de lluvias para lo que es la tarde-noche, así como madrugada del viernes ya 25 de septiembre en diferentes regiones del estado de Guerrero. Esto producto de algunas bandas nubosas que todavía se desprenden del huracán Polo. Explicó que las lluvias serán ocasionadas por el ingreso de aire marítimo tropical sobre la entidad que impulsa el huracán Polo, ahora categoría 4, ubicado pues ya sobre la zona de Manzanillo. Esta situación podría ser reforzada por el paso de la onda tropical número 41, que actualmente avanza sobre Oaxaca, pero que durante esta tarde y noche estará arribando a Guerrero. Y vamos ahora con las lluvias de Polo que pues también generaron algunas, no todo es afectación, también hay situaciones de esperanza, sobre todo que algunas regiones, algunos municipios estaban padeciendo serios problemas de sequía. Vamos hasta la Costa Grande.
3: Aun cuando las lluvias del huracán Polo no fueron abundantes en la región de la Costa Grande, en el municipio de Atoyac, las precipitaciones ligeras generaron esperanza en el sector campesino. Productores de diversos cultivos que ya se daban prácticamente por perdidos este año, como de maíz, granos básicos, hortaliza e incluso ganado, se dijeron optimistas de que sus cultivos puedan ser cosechados después de esta lluvia. Señalan que se puede recuperar lo invertido por las familias, aunque algunos tienen que pedir prestado para trabajar sus sembradíos. Confían que esta humedad se mantenga para preservar la poca siembra de maíz, ya que muchos perdieron cosechas y otros definitivamente no sembraron. Desde Atoyac de Álvarez para RTG Noticias, Francisco Magaña.
0: No todo es malo. Vamos a hacer una breve pausa. Regresamos con más aquí en RTG Noticias.
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10: Gracias por estar con nosotros. Como todos los jueves, son jueves de salud con el doctor Antonio Price, que nos tiene temas de interés para todas y todos ustedes. Bienvenido, ¿cómo estás?
11: Un placer, amigo, como siempre, estar aquí contigo.
10: Gracias por acompañarnos. Platícame qué tema vas a abordar este día.
11: Pues vamos, mira, el pasado 21 de septiembre fue el día internacional para concientizar acerca de la enfermedad del Alzheimer, nada más que, pues, como estábamos con todo este tema
10: con
11: de polo.
10: Con las lluvias, sí.
11: Pero bueno, vale la pena que revisemos el tema y que lo tengamos presente, que es una enfermedad muy común, sobre todo en los adultos mayores.
10: Bueno, ¿qué te parece si iniciamos con la primera gráfica que nos hace la pregunta? ¿Qué es la enfermedad de Alzheimer?
11: En general, la demencia es una de las principales causas de discapacidad y dependencia entre las personas mayores. En todo el mundo se calcula que más de 55 millones de personas viven con demencia y en concreto en México se calcula que 800 mil personas viven con demencia. Tenemos el dato aquí de cada 3 segundos alguien en el mundo desarrolla demencia. Uh-huh. Y ahora, en específico, dentro de los casos de demencia, el 80% de ellos corresponden a la enfermedad de Alzheimer. La demencia no es una parte normal del envejecimiento y no afecta solamente a los adultos mayores. Y también no debemos de normalizarlo, no debemos de decir que, bueno, pues ya el abuelito, la abuelita ya está empezando a...
10: Se le empiezan a olvidar las cosas, que es normal porque está viejito.
11: Exactamente. Okay.
10: Okay. Bueno, vamos con la siguiente, por favor. ¿Son las características?
11: Exacto, continuando.
10: ¿Sí? A ver.
11: Entonces, ya en concreto, en el caso de la enfermedad de Alzheimer, lo que observamos es que los cambios en el cerebro se deben a la presencia de una proteína llamada proteína beta-amiloide, que la acumulación frecuentemente en el lóbulo temporal ocasiona estos cambios estructurales, esta distrofia, que pues van a dificultar las conexiones neuronales. Se van perdiendo ciertas habilidades. Por ejemplo, aquí tenemos una gráfica donde, dependiendo de la zona que está afectando más, puede afectar la memoria, puede afectar el lenguaje, que es lo más común.
10: Ok, vamos con la siguiente, por favor. ¿Cómo se manifiesta esta enfermedad?
11: Las características más comunes en las personas con Alzheimer pues son olvidos de eventos recientes, problemas de lenguaje, alteraciones en el pensamiento abstracto, desorientación, cambios en el estado de ánimo, pérdida de habilidades previamente adquiridas como manejar o llevar sus cuentas, olvido de lugares habituales, olvidarse de nombres de personas cercanas, vestirse por sí mismos, entre otras cosas. O sea, tenemos que también tener en cuenta que esto debe convertirse en algo constante, algo frecuente. No porque una o dos ocasiones olvidemos que dónde dejamos las llaves o algo transitorio, no quiere decir que ya estemos desarrollando enfermedad de Alzheimer.
10: Claro, pero si, por ejemplo, como ahí dice algo bien importante, vestirse, por ejemplo, es algo común, es algo, digamos, obligado, y que si se le olvida a la persona, entonces puede ser una señal, ¿no?
11: Exacto. Señal. Hay cuestiones o cosas que incluso ya, habilidades que dominamos,
10: sí,
11: y que lo hacemos hasta de una manera natural, sí, sin pensarlo, ¿no?
10: Sí.
11: Entonces, el hecho de que vayamos perdiendo esas habilidades, pues sí, nos
10: tiene que preocupar.
11: Nos tiene que preocupar.
10: Okay. Vamos con la siguiente, por favor. ¿Cómo se manifiesta la enfermedad? Ampliando un poco más.
11: Entonces, para una atención adecuada, perdón, es más bien, aquí hay un error, que es cómo se diagnostica.
10: Okay, muy bien.
11: Entonces, para una atención adecuada de las personas con enfermedad de Alzheimer, es necesario un diagnóstico temprano, porque decíamos que esta enfermedad es progresiva. Entonces, si tenemos un diagnóstico temprano, podemos dar pie a un tratamiento preventivo que vaya alentizando la progresión del mismo. Dentro de las atenciones para llegar a un diagnóstico, pues tenemos que tener la consulta médica, ¿no? Uh-huh. Sospechar y solicitar algunos estudios como análisis de sangre, exploración neuropsicológica y algunas pruebas de neuroimagen como una resonancia electromagnética o una tomografía, donde podemos ver imágenes que sí nos hablan de que estructuralmente se está manifestando un daño.
10: Muy bien. La siguiente, por favor, ¿cuál es el tratamiento?
11: Entonces, se han probado diferentes tratamientos que pueden ayudar a controlar los síntomas y mantener la autonomía durante más tiempo. Uh-huh. Pero, una vez más, no se tiene un tratamiento único o un tratamiento que sea capaz de revertir la enfermedad. Más bien, lo que se busca es un enfoque preventivo donde tengamos ciertas actividades que nos generen que la persona se mantenga mentalmente activa.
10: Sí.
11: Es común que cuando llegamos a una etapa de la tercera edad, que ya estamos en una etapa de retiro, que cambiamos muchas de nuestras actividades laborales, pues entremos en una situación en la cual vamos perdiendo ciertas habilidades. Entonces, el que nosotros nos mantengamos mentalmente activos, y aquí nos ponen algunos ejemplos, que por ejemplo la lectura, el ejercicio, una buena alimentación,
10: sí,
11: realizar ejercicios de gimnasia cerebral como el resolver crucigramas, aquí nos puede jugar dominó, o sea, mantenernos mentalmente activos.
10: Los rompecabezas, las
11: memorias, rompecabezas,
10: los ¿no?
11: El sudoku, el crucigrama, ese tipo de cosas que nos mantienen pensando,
10: ¿sí?
11: ¿Sí? Sí, es muy importante.
10: Bueno, vamos con la siguiente. Bueno, es el día.
11: Ajá, y finalmente, pues, concientizar, ¿no? No todos los olvidos son enfermedad de Alzheimer, pero sí es importante que si estamos detectando que tenemos ciertos datos de alarma, como vimos anteriores, acudamos a una atención médica oportuna.
10: Si desean mayor información de esta enfermedad, lo que es Alzheimer, o desean sugerirte algún tema.
11: Claro que sí, mediante mis redes sociales en Facebook e Instagram como Dr. Antonio Price, y mediante las redes sociales de RTG Noticias, nos pueden mandar ahí sus sugerencias, dudas y lo que
10: preguntas. Todo lo que usted tenga de dudas de esta enfermedad o de otras, el Dr. Price está para servirles, ¿verdad?
11: Así es.
10: Aquí te esperamos el próximo jueves.
11: Primeramente Dios.
10: Aquí te esperamos. Muchísimas gracias al doctor Antonio Pérez por este tema de interés para todas y todos ustedes. Vamos ahora con el tema de la naturaleza en la Sierra de Atoyac, que permitió una buena cosecha de hilamas. Francisco Magaña nos tiene el reporte.
12: La Sierra Media de Atoyac, caracterizada por sus cañadas, ríos y arroyos, es un ecosistema importante para la producción de hilamas, productos que son cosechados en temporada de lluvias. Los campesinos, dedicados a la siembra y cosecha de este fruto, refieren que si bien las lluvias no han sido abundantes, la producción fue regular. Una vendedora señala que cada fin de semana baja a la cabecera municipal de Atoyac desde San Martín de las Flores, un recorrido de aproximadamente 30 minutos. Destaca que esa zona en particular se caracteriza por producir una de las mejores hilamas de las variedades morada y rosada, que son las de mayor demanda y mejor precio.
13: Hay días flojos y hay días buenos, pues hay que aprovechar la venta de hilama porque ya va de salida. De hecho, pues antier y ayer nada más traje un tamo, pero hoy se juntó un poco más, porque ya cuando va de salida pues empieza a reventar de a montón. Pero sí, aprovechen porque ahorita me han estado preguntando por hilamas grandes y miren, hay unas hilamas grandes y ya van a ser las últimas. Tengo una gigantesca, como las que sabe dar mi pueblo de San Martín de las Flores, así es el tamaño. Pero la mayoría, pues como ya saben, está pequeña por la falta de lluvia, que no llovió y sigue sin llover, la verdad.
12: Las ventas actuales les han permitido tener ingresos extras a las familias dedicadas al cultivo de hilama, que tienen hasta 5 hectáreas sembradas. Desde Atoyac de Álvarez, para RTG Noticias, Francisco Magaña.
10: En otro tema, bueno, un concesionario de los baños ubicados en Plaza Japón pues está inconforme de que Fonatur le haya quitado el derecho de trabajar ahí. Vamos a conocer más acerca de esto.
14: El pasado 10 de septiembre, Marco Antonio González, concesionario de los baños públicos ubicados en la Plaza Japón desde hace 45 años, fue despojado de su fuente de trabajo tras haber sido informado por Fonatur, Fondo Nacional de Fomento al Turismo, que absorbería su permiso.
15: La razón que me dieron que les había salido muy cara la renovación, cosa que no creo porque plantas que crecen solitas cuando llueve allá a la orilla de la playa, no pusieron ornatos que llame la atención, amontonaron todo, ya no hay libre acceso a las playas. ¿Por qué? Porque está todo amontonado.
14: Antonio asegura que fue prácticamente engañado por Fonatur. Señaló que a él se le aseguró que la obra, cuando se inició, duraría 3 meses y se le regresaría para que la siguiera trabajando.
15: Y antes, cuando ellos intervinieron los baños para arreglarlo, yo ya sabía lo que iba a pasar. Me imaginaba, yo metí mis papeles a Semarnat, me los aceptaron, están en México. Ya nada más estoy en espera de la contestación que me dé Semarnat en México. Si me los dan o definitivamente ya no.
14: Ignacio Pérez, Imágenes, RTG Noticias, Maui Ortiz.
10: Bueno, antes de irnos a la pausa, vamos a ver la imagen del Servicio Meteorológico Nacional para que ustedes vean cómo está el huracán Polo, categoría 4. Ya frente a Michoacán y Colima ya está retirado. Seguramente alguna nubosidad, algunas rachas de viento se han de estar registrando en Zihuatanejo, en el municipio de La Unión. Aquí en Acapulco ya el clima ha mejorado bastante, ya salió el sol, salió con ganas el sol. Pero, ojo, acá bajito tenemos una X para nuestros amigos de la radio. Tenemos una zona de baja presión que está enfrente de Centroamérica, ahí, esa X va a subir y se va a convertir en un ciclón tropical en los próximos 7 días. Ahorita tiene un 10% pues ya de desarrollo para convertirse en un ciclón tropical. En ese sí debemos estar muy pendiente porque toda esa zona amarilla es por donde va a pasar este ciclón tropical. Entonces ahí se ubica, está todavía muy retirado, lo cual pues pues hay que tomar en cuenta, uno, la distancia en la que se encuentra, dos, que no vaya tan despacito, ¿no? Porque ya ve cómo nos hizo Polo, que ibas a 7 kilómetros, a 11, a 3, a 2, a 9, eso no nos beneficia porque se hacen más grandes, más potentes los huracanes. Esperemos que en el caso de este ciclón que se va a formar, se vaya lo más pronto posible. Que nos deje lluvia, sí, porque necesitamos la lluvia, ¿no? Para los campesinos que están padeciendo la sequía, para recaptar agua para las presas, son benéficos los ciclones, pero también, bueno, si se acercan mucho, no, gracias, ¿verdad? No queremos eso, por supuesto. Pero vamos a estar muy pendiente de la evolución de este nuevo sistema. En caso de que nos emitieran información durante los próximos días, así sea fin de semana, nosotros estamos informando a través de nuestros medios oficiales. Vamos a la pausa, volvemos en unos instantes.

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9: Bueno, ya estamos de vuelta. Gracias por estar con nosotros. Vamos con más información para usted. Colocan un muro de contención en el Cerro de la Cantera. Vamos hasta el municipio de Taxco.
10: Después de varios meses del continuo deslizamiento de tierra de aproximadamente 20 metros de longitud en un tramo de la calle de Alfredo Checa que puso en riesgo la comunicación en el Cerro de la Cantera, donde se localizan zonas residenciales, hoteles y barrios populares en Taxco, ahora se ha levantado un gran muro con castillos para evitar algún accidente mayor. En este tramo se ha visto a trabajadores realizando las maniobras para la terminación del muro de contención de una altura aproximada de 12 metros en la parte más alta, en una longitud de 20 metros, mientras otros trabajadores han estado realizando las tareas de intervención sobre una parte de la calle para volver a empedrarla y al mismo tiempo estabilizar la zona. También se cuenta con una cinta de precaución para que se puedan realizar los trabajos de atención al derrumbe que se presentó y que estuvo a punto de causar accidentes mayores al camino y a la mancha urbana. RTG Noticias, Raimundo Ruiz.
9: Bueno, aquí hemos llevado de manera muy puntual el tema de la obra del municipio de Acapulco, de la calle Juan de la Cosa, que en dos ocasiones causó inundaciones en la costera Miguel Alemán, en el cual pues se hicieron tanto sector empresarial, algunos representantes del tema de ingeniería, ahí dice ayuntamiento, ahí dice, pues hicieron sus observaciones, sus críticas sobre esta obra. Sobre este tema, la alcaldesa Leticia Lozano Zavala dijo que la demolición de esta obra es su demolición parcial de manera preventiva no es un error del Ayuntamiento de Acapulco. Durante la sesión del Consejo Municipal de Protección Civil para dar a conocer el parte informativo de todas las áreas de su gobierno tras el paso del huracán Polo, dijo que la construcción de esta obra de mitigación cuestionada fue autorizada por los tres órdenes de gobierno y aseguró incluso que los trabajos realizados cumplen todos los estándares técnicos y de calidad. Vamos a escuchar a la alcaldesa.
11: Es una obra que están haciendo los tres niveles de gobierno a través del comité de Sofemar, integrado por Sofemar, Fonatur, Estado, Federación y Municipio. Y queremos decirles que se tomó la medida, la verdad. Tenemos que reconocer que ha cambiado ahora nuestro sistema meteorológico. Esto no sucedía antes. Y esa obra, el mismo ciudadano provoca. Porque donde están los Oxxos, ahí el Farallón, todo eso, construyen en los canales. Y eso hace que tanto el agua disminuya en el canal, agarra fuerza y creo que nos rebasa de repente las obras que se están haciendo. Como presidenta municipal, mi prioridad son los ciudadanos y las ciudadanas, no las críticas. No las críticas, porque tenemos que cuidar la integridad de cada uno de ellos.
9: Bueno, pues las críticas los hacen las y los ciudadanos que pagan sus impuestos y que con ese dinero se hacen los proyectos y les pagan su salario a todas y todos ustedes que conforman el gabinete del gobierno municipal, presidenta. Entonces, si usted hace caso omiso a las críticas, le está dando la espalda a quienes pagan sus impuestos en esta ciudad y que tienen todo el derecho, porque además hay que recordar que el artículo 134 de la Constitución Política de los Estados Unidos Mexicanos la obliga a usted a rendir cuentas sobre el manejo de los recursos públicos, sean federales, estatales o municipales. Y estos proyectos, ya con los recursos públicos, deben de ser proyectos eficientes, eficaces, con economía, con transparencia y cumplirse con honradez. Luego usted dice que el clima es cambiante desde el 2023, cambió el clima con el huracán Otis. Estamos en el 2026. No nos vayamos tan lejos. En su página de internet dice, hay un boletín. ¿Se acuerdan cuando fue la presidenta municipal Avelina López Rodríguez a Chile? O sea, ella participó en un evento que se llamó Ciudades a Prueba del Futuro, Planificar para la Resiliencia Climática. Y el segundo punto que ella propuso fue la urgencia de transitar de políticas de reacción hacia sistemas sólidos de alertamiento temprano y planeación urbana adaptada a la naturaleza. Entonces, esto va para acá y la obra va para allá. Porque sabíamos bien, no es un problema del agua que baja a la Juan de la Cosa, no es un problema de ahorita, presidenta. No es un problema de ahorita, no es un problema de 2026. Y bueno, pues ahí está, usted dice que no hace caso a las críticas. Si usted no hace caso a las críticas, no le hace caso a su pueblo. No sé quién le esté ahora sí que asesorando, pero quien la asesora muy mal, muy mal. Y bueno, pues tiene que rendir cuentas, porque es su obligación rendir las cuentas. También por ahí dice, hay un artículo de transparencia, por cierto, el 70, los proyectos y los programas, dice, deben de tener metas, objetivos. Tenemos que saber y con claridad, pues, los objetivos de este proyecto, y tiene que tener dictámenes y estudios de impacto ambiental. Y eso es lo que han estado pidiendo el sector empresarial, ingenieros, ciudadanos que saben del tema, han estado pidiendo el dictamen que no se dice y que se quiere revictimizar por otro lado. Ese es el tema, alcaldesa. La gente tiene derecho a criticar y exigir, porque es su dinero el que se tiró a la basura ahí. Esperemos que haya una respuesta. No, vamos a esperar a que se dé a conocer esa información, porque es obligación. Recuerde que son servidores públicos, no son dueños del municipio, y lo volvemos a reiterar. Y vamos ahora con la información de gasta Taxco 2 millones de pesos bimestrales para bombear agua por la falta de lluvias en la región norte. Así están las cosas.
10: A pesar de que la presa San Marcos 1 se encuentra en un nivel bajo de su capacidad de agua, debajo de 30%, la Comisión de Agua Potable y Alcantarillado de Taxco ha utilizado el bombeo del río Chontalcuatlán para abastecer a la ciudad del líquido ante la falta de lluvias. Por tal motivo, de manera bimestral, hay un gasto de operación de cerca de 2 millones de pesos. Estas acciones son para evitar el desabasto de agua potable a los hogares de Taxco.
12: Cerca de 2 millones de pesos es los recibos que se tienen que estar subsanando para el pago de la energía eléctrica, y pues bueno, estamos dándole mantenimiento a los cárcamos, a las bombas, también para no tener ninguna dificultad. Hemos estado cambiando tramos de tubería para que no tengamos el desabasto, y vamos a seguir reforzando el tema de la infraestructura en cuestión de agua potable.
10: Se espera que con la llegada de la temporada de huracanes se pueda generar más condiciones para que llegue la lluvia a Taxco. RTG Noticias, Raimundo Ruiz.
9: Vaya situación, ¿no? Vamos a hacer una breve pausa. Volvemos en unos instantes aquí en RTG Noticias.

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14: Ya estamos de vuelta, muchas gracias por estar aquí en RTG Noticias y seguimos con más información para usted. Guerrero con programas y estrategias a favor de las mujeres indígenas. Este es el reporte de mi compañero Mar Horacio Ramos.
15: La gobernadora Evelyn Salgado Pineda encabezó la conmemoración del Día Internacional de la Mujer Indígena. Ahí le hicieron un amplio reconocimiento a su administración por atender, proteger e impulsar con estrategias puntuales ese sector prioritario para el gobierno de Guerrero.
16: Mi mayor satisfacción saber que hoy las mujeres de las comunidades ya no estamos solas. Me llena de orgullo saber que cuentan con espacios donde son escuchadas en su propia lengua, donde conocen sus derechos y donde juntas transformamos realidades. Reitero mi agradecimiento al gobierno del estado, a la gobernadora Evelyn Salgado Pineda. por valorar nuestras raíces, reconocer nuestro trabajo, porque sabemos que el verdadero progreso florece cuando las mujeres gozamos de nuestros derechos.
15: Ante la secretaria de la Mujer, Hilda Ruth Lorenzo, de la presidenta del DIF, Liz Salgado Pineda, de representantes de los poderes legislativo, judicial, de alcaldes y alcaldesas de municipios originarios, la mandataria estatal destacó que en la verdadera transformación para ese sector deben de participar todos para que la voz de las mujeres indígenas se siga escuchando.
17: Esto lo vamos a construir junto a ustedes, de la mano de todas ustedes, de la mano de nuestras comunidades. Que nuestras raíces sigan siendo motivo de orgullo, pero también queremos una transformación donde ninguna mujer y ninguna niña tenga por qué guardar silencio, vivir con miedo o enfrentar desigualdad.
15: La mandataria estatal y miembros del presidio me entregaron el reconocimiento Raíces, Orgullo e Identidad a mujeres indígenas destacadas en varios rubros para la transformación de su entorno en sus municipios. RTG Noticias, Mar Horacio Ramos.
14: Bueno, y San Luis Acatlán, sede regional para fortalecer la prevención del embarazo en la adolescencia.
18: Con el propósito de coordinar acciones y fortalecer las estrategias, San Luis Acatlán fue sede de la sesión oficial de instalación y toma de protesta de los grupos municipales para la prevención del embarazo en adolescentes de la región Costa Chica. El acto fue encabezado por la secretaria técnica del Consejo Nacional de Población, CONAPO, Gabriela Rodríguez Ramírez, y autoridades estatales y municipales.
19: Aquí hay una zona de Guerrero, pero tengo historias de Veracruz, de Oaxaca, de Chiapas, ¿no? Todas son historias reales de niñas que las casaron antes de 18. Y esto es real, esto ocurre, esto violenta el derecho.
18: Durante la jornada, representantes de los municipios de San Luis Acatlán, Tlacuachislahuaca e Igualapa tomaron protesta como integrantes de los grupos municipales que busca promover el acceso a información, orientación y servicios de salud sexual y reproductiva para las juventudes. Asimismo, estudiantes de instituciones educativas de San Luis Acatlán participaron en una plática informativa sobre la importancia de prevenir el embarazo a temprana edad y tomar decisiones responsables para proteger su proyecto de vida. Víctor Manzanares, Romualdo, RTG Noticias.
14: La presidenta de México, Claudia Sheinbaum Pardo, cerrará este viernes en el estado de Guerrero sus giras por el segundo informe de gobierno. La presidenta ya visitó 26 entidades en donde ha informado sobre los avances de su administración a 600,000 personas. En su conferencia matutina, la jefa del Ejecutivo detalló que este viernes y sábado estará concluyendo las 32 entidades con Guerrero, Michoacán, Puebla, Sonora, Tabasco y Ciudad de México. Vamos a escucharla.
20: Vamos a ir a Guerrero y después a Michoacán. El sábado vamos a Sonora, que se nos quedó pendiente del norte, y el domingo aquí en la ciudad. Pero es el informe de la Ciudad de México que hemos hecho en la Ciudad de México. Con eso cerraríamos las 32 entidades de la República.
14: Vamos ahora con Manuel Nave, la sección Cuestión de Peso. Adelante, Manuel.
21: ¿Cómo les va? ¿Cómo están ustedes? Una hipoteca con seguro siempre es una cuestión de peso. Por ley, los créditos hipotecarios deben ir acompañados de un seguro de vida, el cual liquida el saldo pendiente de la deuda si llega a faltar el titular, siempre y cuando esté al corriente con los pagos. Esto es muy importante. El titular tiene que saber que debe estar al corriente de sus pagos. De no suceder así, el crédito no se liquida por el gravamen que tiene, y el heredero no puede tomar posesión de la vivienda a menos que decida liquidar la deuda pendiente. Si se deben 3, 4 o 5 mensualidades de la hipoteca, es altamente probable que el seguro de vida se encuentre inactivo al momento del fallecimiento. No obstante, Algo importante que debe conocerse es que la ley sobre contrato de seguro da un periodo de gracia de hasta 30 días. Y opera así: si una persona muere, digamos, el 15 de septiembre y el pago de su póliza venció el 20 de agosto, está dentro de la tolerancia que otorga la legislación mexicana. Estar al corriente con la hipoteca y los seguros, esa es una cuestión de peso. Por el favor de su atención, muchas gracias.
14: Gracias, Manuel. Bueno, tenemos aquí algunos mensajes. Dice: falta bacheo en la avenida principal de Ciudad Luis Donaldo Colosio y arreglo en luminarias de postes. Luis García Castillo: urge agua en la ampliación Navidad. También nos dicen que urge el agua potable en la colonia Alta Progreso, así como en las colonias colindantes con la avenida Ruiz Cortines, y que pase dos veces a la semana sin el camión de la basura. Dice, porque todo, nada más no pasa, y dice, nada más sacan el contenedor a un lado de la prepa 17 y la echan al terreno a sus espaldas, dice, y pues huele mal, se ha vuelto un basurero ahí. También, bueno, saludos a Guadalupe Bernardino, muchas gracias por sus comentarios. Petra Rodríguez, gracias, y mandan saludos al doctor Price. También gracias a Felipe Pacheco, dice que nos ve desde el Coloso, quinta etapa. Saludos a nuestros amigos del Coloso. También nos dicen por acá que urge el agua potable en la zona Alta Progreso y colonias colindantes. Llevan 3 semanas sin agua, muchas quejas sobre el tema del agua. También en el centro no teníamos agua, ¿y qué creen? Nada más porque se me olvidó grabar. Me volvió a pasar lo mismo que la vez anterior. Uno bañándose, ¿no? Tierra. O sea, no sé si me estaba bañando, me estaba exfoliando la cara. Ah, pero qué tal, Capama. Puntual el recibo, ¿no? Y 30 días, págame 30 aunque me des 3 días de agua. A eso es a lo que nos referimos. Y todavía nos dicen, no, no voy a atender las críticas. Qué vergüenza, ¿no? Vergüenza les debería dar que no hay ni eficacia ni eficiencia. Ya nos vamos. Gracias por su amable atención. Mañana, Aileen Muñoz, 10 de la mañana. A las 2 de la tarde, Irvin Ávila. Yo los espero a las 8 de la noche, con repetición a la medianoche. Gracias.
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24: 24 de septiembre. 1865. Muere el general Antonio Rosales, liberal que participó en la batalla de San Pedro Sinaloa, en la que derrotó a los franceses. 1936. Nace Jim Henson, productor y cineasta estadounidense, creador de los Muppets. Y 1982. Abre sus puertas el Museo Nacional de Culturas Populares.

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1: ¿Sabías que sostener el auricular del teléfono muy apretado contra la piel puede provocar la aparición de acné arriba de la oreja o a lo largo de la mandíbula? Como tip preventivo, para su aseo personal, use diariamente jabón neutro y agua fría. No expriman los barros, se inflaman más y pueden causar cicatrices. Mantenga una alimentación saludable que incluya papaya, zanahorias, perejil, pepinos, cebollas, ajos. Estos alimentos son ricos en provitamina A, cobre y vitamina C, que fortalecen el sistema inmunológico al controlar las bacterias que causan el acné.
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3: Coronando la fachada está el reloj que tiene una sola manecilla que significa la eternidad. Este a su vez sirve de pedestal a la escultura de Nuestra Señora, llevando a cada lado un evangelista y la cual puede verse desde lejos, asomando entre las dos torres. El cuerpo inferior de las torres está empotrado en ambos lados de la fachada y es muy sencillo, pues solo lo decoran cuatro ventanas, rodeada cada una de cuatro conchas y cuatro granadas.
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0: Gutierritos. Fue una de las producciones radiofónicas más recordadas de México, basada en la telenovela homónima de 1958, creada por Esteban García Márquez. Mantuvo la esencia de la historia original, trasladando su emotividad y dramatismo a un formato auditivo que cautivó a los radioescuchas durante su transmisión en la década de los 60s y 70s. Su historia reflejaba la realidad de muchas personas y fue transmitida en muchas emisoras de México y América Latina, convirtiéndose en una de las historias más trágicas y conmovedoras de la época.
5: Gutierritos. La tragedia de un matrimonio en una tempestad de emociones. Con Emma Telmo y Armando Gutiérrez.

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2: A través de Radio Guerrero Taxco, bienvenidos a lo mejor del rock nacional hecho en casa. Esto es Rock Hecho en México y nos vamos con la siguiente rola. Escuchamos a Honestas en mis sueños con Rata Blanca y ahora tenemos la siguiente rolita. Esto es a cargo de la banda de Tres Vallejo. El frío de la noche se llama La Rola. Bienvenidos a Rock Hecho en México.

de la noche, la presencia de Tres Vallejo en esta noche a través de esta frecuencia 1310, rock hecho en México. Nos vamos con esta rolita de Tatuaje Vivo y esto que nos entregan se llama Si Preguntan Por Mí.

Si preguntan por mí a través de Radio Guerrero Taxco, continuamos ahora con la siguiente rola. Cuando ya son las 9 de la noche con 19 minutos, la presencia de la banda de Gabriel Tejeda. Ellos son Perro Callejero, esto se llama Yo Quiero Ser.

A través de Radio Guerrero Taxco escuchamos el tema Yo Quiero Ser con Gabriel Tejeda y su banda de Perro Callejero. Continuamos ahora con la siguiente rola, es a cargo de Lear and Roll. El tema que nos ofrecen se llama Memorias, del disco Recuerdos. Estás escuchando Rock Hecho en México. Saludos cordiales, banda, allá en Bermeja, nuestros amigos también del barrio de Cantarranas, toda la banda en el Sauce, a toda la banda también de Isote, nuestros amigos de La Panorámica, de Ojeda. Un saludo cordial también para toda la banda que nos escucha en Guadalupe, nuestros amigos de el barrio de La Panorámica, toda la banda también que nos escucha en Los Adobes, nuestros amigos de Agua Blanca, para toda la banda también de el barrio del Chorrillo, nuestros amigos del Espejo Potrero. Saludos cordiales, Lear and Roll, Memorias.

Memoria es la presencia del Iron Roll en esta noche aquí en Radio Guerrero Taxco. Y ahora tenemos algo del comandante Noriega, de la voz de la banda Sangre Avándaro. Esto se llama Déjalo.

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0: Apague la luz y escuche. Fue una radionovela de terror y suspenso transmitida en México a partir de la década de los 60s y 70s. Se convirtió en una de las producciones más emblemáticas del género con sus historias de horror, misterio y fenómenos paranormales. Se caracterizaba por su atmósfera inquietante, envolvente, invitando a los oyentes a sumergirse en el miedo con su frase icónica: apague la luz y escuche. Cada episodio presentaba una historia independiente relatada con efectos de sonido impactantes y una narración que aumentaba la tensión progresivamente, logrando un gran número de seguidores.
3: Apague la luz y escuche. La serie radiofónica de más impacto, con la actuación del primer actor de habla hispana, Arturo de Córdoba.
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7: ¿Sabías que hasta los antiguos griegos se infestaron de aftas? 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

Gracias por acompañarnos a través del 1310 de Radio Guerrero Taxco. Qué bueno que siguen con nosotros después del corte. Saludos cordiales, amigos, en los diferentes puntos a los cuales llega la señal de esta frecuencia. Nos vamos ahora con la siguiente rola a cargo de la banda de Trotsky. Esto se llama Sombras.

A través de Radio Guerrero Taxco escuchamos a la banda de Trotsky, la rola que nos ha entregado se llama Sombras. Gracias por acompañarnos en esta noche, estos jóvenes que son originarios de Taxco y que iniciaron pues con esta banda en la prepa 4, hoy pues, ya están en la universidad y también pues andan todavía buscando un lugar dentro del rock nacional, también pues buscando escenarios como es la Ciudad de México, Cuernavaca, Morelos, para poder seguir proyectando su música. Nos vamos ahora con la siguiente rola para nuestros amigos del Taller de la Granja allá en el barrio de Cantarana, especialmente para saludar a el Felipe de Jesús Junior, para saludar también a la patrona Aline y al Chalán de Chalanes, y por supuesto también saludamos a los que luego se encelan que no les mandamos saludos, para Erasto Rafael, que nos está acompañando, y también saludamos a la Liebre Batalla Fuentes, que también luego se molesta si no le mandamos saludos. Esto se llama No Vuelva a Agarrar la Jarra, la presencia de el Tri de México. También saludos cordiales para todos nuestros amigos allá en el barrio de Los Jales, nuestros amigos también que nos acompañan en la cantera La Mulata. Saludos cordiales y gracias por estar con nosotros. Esto se llama No Vuelva a Agarrar la Jarra, el Tri de México.

A través de Radio Guerrero Tasco escuchamos esta rolita que se llama No vuelvo a agarrar la jarra, para saludar a nuestros amigos del taller de la granja allá en el barrio de Cantarana, especialmente para el niño Felipe de Jesús que nos está acompañando. Y bueno, pues saludos cordiales también, pues me dicen que para saludar también esta noche, fíjense nada más, este cuarteto de galanes del barrio de Cantarranas está, bueno, entre Cantarranas y también pues Los Arcos, fíjense nada más, está La Liebre, Batalla Fuentes, el Tecos Núñez García, el Teco Núñez García, Mayolo Baena, Maldonado y Juan Abor García. Ah, no es cierto. Imagínense nada más ese cuarteto de puro galán del barrio de Cantarranas y de Los Arcos, puro galanazo. La Liebre, el Tecos, Mayolo y su servidor, puro galanazo del barrio de Cantarranas y de Los Arcos. Saludos cordiales y gracias por acompañarnos. Nos vamos ahora con la siguiente rola para saludar a nuestros amigos allá en Ojeda, también para Vicente Toledo, que nos pide una rolita con mucho gusto. Pero antes tenemos la siguiente, que es a cargo de la banda de Ramírez, que en esta banda está un integrante que es el baterista, es originario de Taxco, el Manolo Arroyo, es el compositor de esta rola, y él fue el vocalista de la banda de Inri con la Fox, su hijo de la Fox, con los hermanos Flores de allá de la Laminadora, uno de ellos el Chino, que en paz descanse. Y bueno, pues armaron esta banda que se llama de Ramírez, de Inri, y pues ahí salió este chavo en la voz, que es Manolo Arroyo. Y bueno, pues él se fue a radicar a Aguascalientes, allá armó la banda, bueno, se armó la banda de Ramírez, él es el baterista, pero también es el compositor de esta siguiente rola. Esto se llama En Tus Recuerdos, la banda de Ramírez, que es una mezcla de rock con algo de reggae, a través de Radio Guerrero Taxco.

En Radio Guerrero Taxco escuchamos. Escuchamos esta rola a través de Radio Guerrero Taxco con tus recuerdos con la banda de Ramírez. Continuamos con más rolitas y agradecer que nos estén acompañando. Solamente 5 minutos y estaremos llegando ya a las 10 de la noche. Tenemos algo de Cuauhtémoc Rock. Esto que nos entregan se llama La Niña de las Trencitas a través de Radio Guerrero Taxco. Vámonos.

Niño de las Trenzas, a través de Radio Guerrero Tasco, continuamos con la siguiente rola. Saludos cordiales a Vicente Toledo, que nos acompaña en Ojeda. Con mucho gusto, aquí está la siguiente rola. Esto se llama Un Sueño, la presencia de Leyenda Urbana. Y con esta canción nos despedimos. Muchas gracias por habernos acompañado en esta noche a través de Radio Guerrero Tasco. Esto fue Rock Hecho en México. Enseguida tendremos la música romántica con tríos, boleros y baladas.

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2: 24 de septiembre. 1865. Muere el general Antonio Rosales, liberal que participó en la batalla de San Pedro Sinaloa, en la que derrotó a los franceses. 1936. Nace Jim Henson, productor y cineasta estadounidense, creador de los Muppets. Y 1982. Abren sus puertas el Museo Nacional de Culturas Populares.
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0: En la época en que fue construida Santa Prisca, florecía en la Nueva España el arte barroco que había surgido en Italia y cuyo nombre, en italiano, barroco, significa extravagante, mezclado, impuro, en términos estrictamente estéticos. El barroco se impuso en México y todas las iglesias construidas durante ese lapso recibieron la influencia de este estilo que modificó la traza inicial de esos templos. Dentro de este periodo artístico se erigió la parroquia de Santa Prisca, cuyas características son netamente barrocas y realizadas según la mejor tradición de los templos de México correspondientes a la época. La planta en una cruz latina, con la cúpula sobre el cruce, las torres a pie y entre ellas la fachada, entre los brazos de la cruz, quedan situadas la sacristía, el bautisterio y el cuadrante.
1: Parroquia de Santa Prisca y San Sebastián.
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El tema se llama Renunciación a través de Radio Garretazo. Antes escuchamos a los Tecolines con Besos de Plata y también a los Dandies como un duende. Ahora tenemos la siguiente melodía, se llama Morir de Amor, es la rondalla de Saltillo.

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1: Continuamos con más melodías románticas a través de Radio Guerrero Taxco. Esto viene incluido en el segundo romance de Luis Miguel, bajo la producción de Armando Manzanero y Kiko Cibrián, además de Juan Carlos Calderón. Un tema que es de Vicente Garrido y esto que nos entrega se llama Todo y Nada.

de la noche ya con 27 minutos. Continuamos con más melodías románticas de los boleros y de los tríos. Ahora tenemos la siguiente melodía con Carlos Cuevas y Edith Márquez. Esto se llama Sin Ti.

Carlos Cuevas, el tema se llama Sin Ti, en esta noche aquí en Radio Guerrero Taxco. Fíjense que el día de hoy escuché esta melodía y la verdad pues me hizo pensar que lo que realizamos aquí en Radio Guerrero Taxco sigue vigente. Son temas que pues siguen en el gusto de la gente. La verdad me da bastante gusto pues ser parte de esta historia musical con la música de los tríos, de los boleros y también de la música romántica. Esto se llama Ódiame, la presencia de los tres reyes.

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10: Ya son las 10 de la noche con 38 minutos, continuamos con más melodías y agradecer que nos estén acompañando en esta noche a través de esta frecuencia. Esta es la presencia de Luis Miguel, que nos ofrece la canción Te Extraño.

La voz de Luis Miguel, el tema que nos entregó se llama Te Extraño, en esta noche a través de Radio Guerrero Taxco. Y no podía faltar en esta noche también un tema que interpretó Cristian Castro junto con la Internacional Sonora Santanera, el tema Fruto Robado.

es la voz de Cristian Castro. El tema se titula Fruto Robado, junto con la Internacional Sonora Santanera. Y de los grupos que, bueno, eran por más de 4 o 5 integrantes y que eran casi voces, como era el grupo Mocedades, vamos a ofrecerle la siguiente melodía. Se llama ¿Quién te cantará?

En la presencia del grupo Mocedades, el tema se llama ¿Quién te cantará? En esta noche aquí en Radio Guerrero Taxco. Y ahora tenemos la siguiente melodía. Es una de las damas que también en los años 70 tuvo bastante éxito y además su voz fue de las principales. Estamos hablando de Maciel, que nos ofrece la siguiente melodía. Se llama Rosas en el Mar.

Escuchamos el tema Rosas en el Mar a través de Radio Guerrero Taxco. La presencia en esta ocasión de Maciel. Continuamos con la siguiente melodía. Agradecer que nos estén sintonizando a través de esta frecuencia 1310. Y ya es Ángela Carrasco. El tema que nos entrega se llama Quererte a ti.

La voz de Ángela Carrasco, el tema se llama Quererte a Ti a través de Radio Guerrero Taxco, y no podía faltar también esta canción que nos habla pues de lo que es el tiempo, de lo que es la vida. Dios y perdona, el tiempo no. La Internacional Sonora Santanera.

través de Radio Guerrero Taxco escuchamos a la Internacional Sonora Santanera, el tema Dios y perdona el tiempo no. Nos despedimos con la siguiente melodía, algo de la gran historia musical de José José, del príncipe de la canción. José Rómulo Sosa nos ofrece el tema Payaso.

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4: 24 de septiembre. 1865. Muere el general Antonio Rosales, liberal que participó en la batalla de San Pedro Sinaloa, en la que derrotó a los franceses. 1936. Nace Jim Henson, productor y cineasta estadounidense, creador de los Muppets. Y 1982. Abren sus puertas el Museo Nacional de Culturas Populares.

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1: Isidro de León Vega.
2: Y ahí le va para toda la gente de Guerrero, este popurrí minero 100% taxqueño, mi compa.
1: Nació el 15 de mayo de 1976 en Taxco de Alarcón. En 1993 comenzó a tocar de manera formal la trompeta, instrumento que heredó y dio continuidad a sus sonidos en memoria de su padre, Don Tomás de León, e incursionó a la banda de La Candelaria. Tomó clases de manera profesional de trompeta con el maestro Daniel Beltrán y se inscribió en la clínica de trompeta, el Gran Forum de la Ciudad de México. Perteneció a la Sonora Caribú, el grupo Indomable, y formó la banda La Jumilera, con quien lleva más de 15 años como su líder y con quien ha grabado dos discos bajo los arreglos musicales de su autoría.

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1: 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Para recordar las radionovelas más famosas que marcaron una época de oro en México. En el capítulo de hoy,
3: Una flor en el pantano. Es una de las radionovelas dramáticas clásicas más recordadas y conmovedoras de la época de oro de la radio en México y la América Latina. El libreto original y la historia fueron escritos por Francisco Márquez García. Uno de los evocativos inicios del capítulo era la frase, Alicia, ella era una flor en el pantano. Una introducción que marcaba el tono dramático, romántico y misterioso de la historia. La trama narra la desgarradora historia de Alicia Vidal, una mujer humilde que lucha sin descanso contra la miseria, el chantaje y la injusticia para sacar adelante a su pequeña hija Cristina.
4: ¡Alicia! ¡Alicia! ¡Alicia!
5: Una flor en el pantano. La trágica historia de una mujer que sufre en silencio, protagonizada por la primera actriz, Amparo Ribeiro.
1: Esto fue las radionovelas más famosas de México.
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1: Son las 6 de la mañana con 14 minutos. Auditorio querido, ¿cómo están? Qué gusto saludarles y acompañarles en este día de 6 a 7 de la mañana con muy buena música dentro de este espacio. Buenos días, Taxco. Y como todos los viernes, auditorio querido, pues iniciando un día más, gracias a Dios. Espero que inicien sus actividades con la frecuencia del 1310. Ya saben que de 6 a 7 es música mexicana. De 7 a 7:30, Los Pequeños Guerreros. Y ya luego la programación que ustedes mejor que nadie conocen. Espero también que sea un viernes maravilloso, en donde todo lo que tenemos planeado nos resulte tal cual. Y si no, no hay que desesperarnos. Esperemos también que el Creador nos conceda una segunda oportunidad. Así que si las cosas no salieron bien ayer, hoy hay que reiniciar con la mejor actitud. Es 25 de septiembre del año 2026. Envío muchos saludos para todos ustedes que ya nos sintonizan desde tempranito, que ya se levantaron, que ya están iniciando sus actividades. Muchos saludos. Acompáñense con nuestra frecuencia. La línea para que, por supuesto, te reportes 622-8540 o 627-3732. Hace frío. Si ya vas a empezar tus actividades, abrígate, no te confíes. Fíjate que a veces he escuchado algunas personas que dicen: no me pongo suéter porque ahorita me va a dar calor. Pero es importante cuidar nuestro sistema respiratorio, nuestros bronquios, así que no te confíes, abrígate. Sé que a algunas personas también no les gusta o no son de usar mucho suéter, de andar muy abrigadas, pero sabes que un chalequito creo que sí nos puede venir muy bien, o un suéter ligerito. El punto justamente es evitar esos cambios bruscos de la temperatura. Son las 6 de la mañana con 16 minutos, son las vecinas y este tema, Las Cuatro Velas.

0: un corte y volvemos con más música mexicana en Buenos Días, Taxco.
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0: ¿Cuántos frascos tienes en tu baño que compraste porque a alguien te los recomendó, porque salían en un video o porque la etiqueta prometía milagros? Cremas, sueros, ácidos, jabones con nombres que suenan a clase de química, pero ¿alguna vez te has preguntado qué hay realmente dentro de esos frascos y si de verdad le sirven a tu piel? Hoy vamos a hablar de la ciencia que está detrás de tus cosméticos. Lo primero que hay que saber es que los cosméticos no son exclusivos para mujeres. Hoy existen productos para todo mundo. Shampoos especiales para hombres. Gel de limpieza para bebés. Desodorantes para piel sensible. Esmaltes de uñas. Cremas antiarrugas. Y detrás de cada uno hay una disciplina científica llamada química cosmética. Química cosmética. Que se encarga de formular productos para limpiar, proteger y mejorar el aspecto de la piel, el cabello, las uñas y los labios. Para formular un cosmético se necesita saber de anatomía, fisiología, química y hasta microbiología, porque hay que garantizar que el producto no se contamine con bacterias, mohos o levaduras. Un cosmético mal formulado no solo no funciona, puede dañarte la piel. Y aquí es donde entra la parte que todos quieren saber, los famosos ácidos. Pero antes, un dato clave. A partir de los 25 años, tu piel empieza a producir menos colágeno, la proteína que le da firmeza y elasticidad. Por eso, aparecen las arrugas. La piel pierde su capacidad de retener agua. Saber esto te ayuda a entender para qué sirve cada producto. El ácido salicílico se usa para tratar el acné. Reduce los poros y tiene efecto antiinflamatorio, pero puede irritar y aumenta la sensibilidad al sol. Así que si lo usas, bloqueador obligatorio al día siguiente. El ácido glicólico exfolia. Ayuda a retirar células muertas, aclara manchas y suaviza arrugas. Pero en exceso o en piel sensible, puede causar irritación. Y el ácido hialurónico, ese que está de moda, es un polisacárido que evita que la piel pierda humedad, mejora su elasticidad y disminuye líneas de expresión. Pero ojo, en exceso puede provocar el efecto contrario. Entonces, ¿cómo elegir bien? Primero, conoce tu tipo de piel o cabello. No te guíes solo por recomendaciones, porque si no tienes la misma dermis o el mismo sistema capilar que quien te invitó a probarlo, puedes llevarte una mala experiencia. Segundo, lee la etiqueta. Busca que diga dermatológicamente probado y libre de crueldad animal. Además, revisa que no contenga algún ingrediente al que seas alérgico. Y tercero, evita productos importados de manera ilegal, porque no cuentan con garantías sobre sus ingredientes. No tienen estudios que avalen su calidad y podrían ser dañinos para tu salud. Que sea bonito y barato no significa que sea seguro. Tu piel es el órgano más grande de tu cuerpo y el primero que da la cara por ti todos los días. Merece que lo que le pongas encima tenga ciencia, no solo mercadotecnia. Así que la próxima vez que estés frente al espejo con un frasco en la mano, hazte la pregunta que importa. ¿Esto de verdad es para mí? Con información de la doctora María Guadalupe Nava Arzaluz, de la FES Cuautitlán de la UNAM. Un guión de Leonardo Santiago, con información del portal Ciencia UNAM. Les saluda Mónica Genis.
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4: Son las 6 de la mañana con 36 minutos. Oigan, este tema que acabamos de escuchar fue con las Jilguerillas y se llama Anda Paloma y Dile. Recuerden que la línea para que estemos en comunicación 622-8540 o 627-3732. Todos los viernes me gusta compartir con ustedes pues la frase de la semana. Así que vámonos con esta frase, espero que les guste. Y esta frase dice así. Nos preocupamos por mil cosas diarias, hasta que la vida nos frena en un hospital y recordamos que nuestra única riqueza real es la salud. Oye, ¿qué tal esta frase? Que bueno, nos invita a reflexionar. A veces perdemos el tiempo, la paz en problemas menores, deudas o estrés laboral y solo valoramos la salud y la vida cuando se enfrenta a una crisis médica que definitivamente nos obliga a detenernos. Un problema grave de salud actúa, así como dice la frase, como un freno de golpe que cambia las prioridades en un instante. La verdadera riqueza, sin lugar a dudas, es la salud y la compañía de los seres queridos. Así que recuerden, a veces nos preocupamos por mil cosas diarias, hasta que la vida nos frena en un hospital y recordamos que nuestra única riqueza real es la salud. Espero que te haya gustado la frase del día de hoy, todos los viernes, y sobre todo en esta hora, ¿no? Como que viene muy bien de repente tomarnos unos minutos para reflexionar. Bueno, pues continuamos con la buena música. Recuerden que este espacio musical estará al aire hasta las 7 de la mañana y ya luego toda la programación que ustedes ya conocen. Son los años viejos, son las 6:39.

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1: 5 minutos y estaremos llegando a las 7 de la mañana. Mando el saludo y son para Ángel Ortiz y para Leonor Tapia, que ya se reportaron y que nos acompañan a través de los medios digitales. Envío el saludo para Lulú Sotelo, para la señora Alejandra Velázquez y don Gaudencio Rodríguez, que como todos los viernes también siempre se reportan a la cabina. Muchos saludos y muchas gracias a la señora Alejandra Velázquez, a don Gaudencio Rodríguez, que sintonizan en Minas Viejas. Bueno, pues voy a colocar ya los últimos dos temas que tengo justamente pendientes. Después del corte sí regreso con buena música. Mientras tanto los dejo con esta complacencia musical. Espero que sea la canción correcta. La encontré como Herida en mi pecho y hay otra que se llama herida sangrando, algo así. Pero bueno, espero que esta sea la correcta y es para saludar justamente a Ángel Ortiz y a Leonor Tapia, que se reportan a través de la línea telefónica y nos sintonizan en los medios digitales. Son las 6 de la mañana con 56 minutos.

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3: 25 de septiembre, Día Mundial del Farmacéutico. 1873, durante el gobierno de Sebastián Lerdo de Tejada, fueron elevadas a rango constitucional las leyes de reforma. 1877, nace en Guaymas, Sonora, Plutarco Elías Calles, profesor y político revolucionario. Asumió la presidencia de la República de 1924 a 1928. 1930, nace Elsa Aguirre, actriz mexicana considerada una de las más notables actrices y como una de las más bellas divas de la época de oro del cine mexicano. Y 1964, los presidentes López Mateos de México y Lyndon B. Johnson de los Estados Unidos se reúnen en El Paso, Texas, para acordar la reintegración simbólica de El Chamizal.
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7:25 y el saludo es para la señora Alejandra Velázquez y don Gaudencio Rodríguez, que sintonizan en Minas Viejas, para Ángel Ortiz y Leonor Tapia a través de los medios digitales y por supuesto para Lulú Sotelo. Es viernes, recuerden que después del corte de las 7:30 tenemos la conferencia matutina, pero mientras disfrutamos de la buena música.

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2: Hay manos que moldean el metal. Y manos que esculpen.

0: Considerado el padre de la platería mexicana moderna y el artífice del renacimiento platero en Taxco.
1: El entorno político y cultural del México postrevolucionario influyó en la decisión de Spratling de establecer un taller de plata en Taxco en 1931. Si bien a él se le suele atribuir el resurgimiento de la industria de la plata en la ciudad, la orfebrería y la platería ya existían en Taxco y la región circundante desde la época colonial. Los talleres regionales producían objetos religiosos, joyería, ornamentos charros y otros trabajos en metal, mientras que los orfebres de la cercana Iguala abastecían a clientes locales y visitantes. Su principal contribución fue organizar estas habilidades existentes en un gran taller moderno, capacitar sistemáticamente a nuevos plateros, introducir sellos distintivos para el taller y desarrollar mercados nacionales e internacionales para la plata de Taxco. Fue el diseñador principal de su taller Las Delicias. Los maestros trabajaron a partir de sus bocetos para producir prototipos en plata.
0: Cada pieza de plata lleva su espíritu. Cada rincón de Taxco su memoria. Guillermo Spratling. 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
1: Bien, buenos días. Sábado 26 de septiembre. Ah, no, perdón. Viernes 25, estoy aquí leyendo sábado. Viernes 25 de septiembre, el día de hoy vamos a tener una gira movidita. Vamos de aquí a una asamblea en Villahermosa. Estamos en Villahermosa, Tabasco. Después vamos a Acapulco, luego a Michoacán. Acabamos en Sonora, mañana Sonora, y el domingo en el Zócalo de la Ciudad de México. Siéntense, por favor. Bueno, nos acompañan el día de hoy el gobernador constitucional del estado de Tabasco, Javier May. Muchas gracias, Javier, y felicidades por todo el trabajo al frente de este hermoso estado. Y está el Gabinete de Seguridad, que tuvimos la reunión de seguridad. Rosa Isela Rodríguez, secretaria de Gobernación. Omar García Harfuch, secretario de Seguridad y Protección Ciudadana. El general Ricardo Trevilla Trejo, secretario de la Defensa Nacional. El almirante Raimundo Pedro Morales Ángeles, secretario de Marina. El general Guillermo Briceño, comandante de la Guardia Nacional. Marcela Figueroa, titular del Secretario Ejecutivo del Sistema Nacional de Seguridad Pública. Luisa María Alcalde, consejera jurídica del Ejecutivo Federal. Y está también el fiscal general del Estado de Tabasco, el maestro Óscar Vázquez, y el secretario de Seguridad del Estado de Tabasco, Alejandro Leal López. También nos acompaña María Luisa Albores, directora general de Alimentación para el Bienestar, y Josefina Rodríguez, secretaria de Turismo. Hoy hay mucha información. Vamos a hacer muy breve el informe de seguridad, porque después vamos a platicarles del programa de producción de cacao para Tabasco, que realizamos de manera conjunta el gobierno del estado y el gobierno de México. Y después el informe muy breve de turismo. Recuerden que cada día estamos haciendo un informe de cada uno de los secretarios, secretarias de gobierno. Después del 1 de septiembre, cerramos la primera semana de octubre y hoy nos toca turismo. Entonces, muy breve toda la información. Al cierre, como siempre, Suave Patria con Bulmar. Adelante, gobernador.
2: Muchas gracias, presidenta, con su permiso. Buenos días a todas y a todos. Con enorme cariño, el pueblo de tabasqueño, le damos la bienvenida a nuestra querida presidenta de México, a la doctora Claudia Sheinbaum Pardo. Es un gusto tenerla nuevamente en nuestro estado. De igual manera, recibir a las y los compañeros del gabinete que hoy nos acompañan, a la secretaria de Gobernación, a maestra Rosa Isela, al general secretario de la Defensa, general Ricardo Trevilla, al almirante secretario Raimundo Pedro de Marina, al maestro Omar García Harfuch, a todos los integrantes del gabinete que hoy nos acompaña. De igual manera, querida presidenta, le recibe este pueblo que reconoce su gran labor que su gobierno realiza en favor del estado y que valora profundamente su convicción por atender las necesidades de nuestra gente. Hoy nos acompañan desde todas las regiones de nuestro estado tabasqueños y tabasqueñas que sienten parte de esta tierra y que desde muy temprano se dieron cita para escucharle, ¿no? Sea usted bienvenida a esta tierra y a esta agua, y desde luego que siempre es bien recibida en nuestro estado. Siempre le vamos a recibir aquí con mucho cariño, pero sobre todo reconociendo el trabajo que se realiza a favor de las tabasqueñas y de los tabasqueños. Reconocemos todo el esfuerzo que se hace en el programa de adultos mayores, la atención a adultos mayores, el programa que tiene que ver con becas, las becas de educación, que es un gran apoyo para todas las familias, los programas productivos como Sembrando Vida, que es un de los programas que atienden al sector primario, y desde luego lo que estamos realizando de manera conjunta, el apoyo a los productores de cacao. Entonces, sea usted bienvenida a este estado y pues con el gusto de tenerla nuevamente aquí y desde luego que las tabasqueñas y los tabasqueños siempre estamos muy contentos de recibirle en nuestro estado. Muchas gracias, sean todas y todos bienvenidos.
0: Con su permiso, presidenta, gobernador, muy buenos días a todas y a todos. El día de hoy les presentaremos el informe de incidencia delictiva correspondiente al estado de Tabasco con corte al último mes que tenemos completo, que es agosto de este 2026. En la primera lámina observamos la evolución mensual en el promedio diario de homicidios dolosos desde el inicio de la administración hasta agosto de 2026. Como se puede apreciar en la gráfica, gracias al fortalecimiento de la Estrategia Nacional de Seguridad Pública y la coordinación con el gobierno del estado, se han logrado una disminución en este delito en la entidad. Como resultado de ello, si comparamos noviembre de 2024, que es el mes en el que se alcanzó el punto más alto de los homicidios en este estado, contra el último mes, agosto de 2026, observamos una reducción del 54% en los homicidios en la entidad, al pasar de 3.5 homicidios diarios a 1.6. Ahora, en la siguiente lámina, observamos el promedio diario de delitos de alto impacto por año de 2015 a 2026. Los datos muestran que desde 2018 se registró una disminución de los delitos de alto impacto, lo que ha continuado durante la administración actual. Al contrastar 2024 con 2026, se redujeron en 18% los delitos de alto impacto, al pasar de 12.6 a 10.3 delitos de alto impacto al día en el estado de Tabasco. En la siguiente gráfica podemos ver en específico el dato de robo de vehículo con violencia en el estado de Tabasco, también desde septiembre de 2024 a agosto de 2026, es decir, todo el periodo de la actual administración, tanto federal como local. También en este caso comparamos noviembre de 2024 contra el último mes de agosto. Noviembre fue también uno de los puntos más altos registrados en este delito. Observamos en este caso una disminución del 51% al pasar de 8.3 a 4.1 delitos de este tipo en promedio al día. Por último, en esta lámina les presentamos la variación del promedio diario de los delitos de alto impacto en la entidad al comparar enero-agosto de 2025 con el mismo periodo de este 2026. Los delitos que presentan disminuciones son el secuestro, que disminuyó en 75%, el feminicidio, que decreció en 50%, las lesiones dolosas por disparo de arma de fuego, que tienen una reducción de 14.1%, y por último, el robo a transeúnte con violencia, que disminuyó en 6.2%. De mi parte es cuanto respecto al informe de incidencia delictiva del estado de Tabasco. Muchas gracias. Permiso.
3: Con su permiso, presidenta. Muy buenos días, tengan todas y todos. Esta mañana informaremos sobre las actividades realizadas aquí en el estado de Tabasco como parte del eje de atención a las causas de la Estrategia Nacional de Seguridad Pública. Aquí todos los resultados que se tienen son en absoluta coordinación con el gobierno del estado, con el gobernador Javier May y con su equipo de trabajo. Para atender los temas en materia de seguridad, contamos con una mesa de paz estatal encabezada por el ciudadano gobernador Javier May Rodríguez, en la que participan también representantes del gobierno federal, y hay 5 mesas regionales que operan, trabajan, sesionan todos los días. También decir que este trabajo coordinado nos ha permitido realizar 277 jornadas por la paz en los municipios de la entidad para promover el deporte, la cultura, el arte, con herramientas que fortalecen la convivencia y la vida comunitaria. Y aquí especialmente se trabaja en el municipio del centro, lo que nosotros llamamos territorio de paz. Como gobierno visitamos hogares, realizamos ferias de paz y también hemos brindado servicios y trámites a la población. A principios de septiembre, con la presencia del gobernador, se llevó a cabo la instalación y la toma de protesta de las y los integrantes del Consejo Estatal de Paz y Justicia Cívica, así como de los 17 consejos municipales de la entidad. Con la colaboración de la Secretaría de la Defensa Nacional y de la Iglesia, promovemos el programa Sí al Desarme, Sí a la Paz. Del 1 de octubre de 2024 a la fecha, la población de aquí de Tabasco ha intercambiado de manera anónima y voluntaria 447 armas de fuego por dinero en efectivo en 10 municipios del estado. Ahora bien, por instrucciones de nuestra presidenta y como parte de la estrategia Jóvenes Transformando México, se construyen en Tabasco 8 nuevos bachilleratos Margarita Maza y 3 telebachilleratos. Además, se llevan a cabo la ampliación de un CEBETIS. También se edifica el Centro Comunitario México Imparable, que contará con una cancha de fútbol 7, gimnasio de box, espacios para básquetbol, voleibol y ajedrez, además de servicios de salud mental en beneficio de las y los jóvenes. Aquí también, pues, es importante el trabajo de la CONADE en coordinación con el Instituto de la Juventud y el Deporte de Tabasco, impulsa la práctica de distintas disciplinas. A través del programa Ponte Pila se ha logrado la participación de más de 33 mil personas que acuden a las actividades deportivas, y se llevan a cabo también las clases nacionales de defensa personal, mujeres imparables de béisbol y softball, diamantes de paz y de boxeo, puños de transformación. Invitamos a las y a los tabasqueños a sumarse el domingo 27 de septiembre a la clase nacional de baloncesto, ponte pila, bota y encesta, así como a la carrera nacional por la paz que se realizará el próximo 22 de noviembre. También se impulsa el programa Jóvenes Unen al Barrio, muy importante para fortalecer la vinculación de los jóvenes en sus comunidades. Además, más de 2.900 jóvenes han sido beneficiados mediante el programa Jóvenes Construyendo el Futuro. Y como parte de las jornadas nacionales del Gobierno de México y del INJUVE, se organizaron más de 6.300 actividades como tequios, torneos de fútbol, elaboración de murales, de mosaicos, círculos de lectura, en donde participan más de 176 mil jóvenes. Y también, pues muy importante, el Circuito Nacional de Festivales por la Paz. Junto con el gobernador se inauguró el Festival Ceiba en Villahermosa. Y decir finalmente que atender las causas que generan la violencia significa actuar desde el territorio, acercarnos a las comunidades y generar alternativas para nuestras juventudes. Muchas gracias.
4: Gracias.
5: Con su permiso, señora presidenta. Muy buenos días. Por instrucciones de la presidenta Claudia Sheinbaum, desde el inicio de la administración se fortalecieron las acciones de inteligencia e investigación y la presencia operativa de la Secretaría de la Defensa Nacional, Secretaría de Marina, Guardia Nacional, Secretaría de Seguridad y Protección Ciudadana, la Fiscalía General de la República y la coordinación con la Secretaría de Seguridad Pública Estatal y la Fiscalía General de Justicia de la entidad, con el objetivo de disminuir la violencia y detener a quienes la generan. En Tabasco se ha trabajado de manera permanente con el gobernador Javier May Rodríguez, a quien agradecemos la coordinación. Muchas gracias. En febrero del 2025, por instrucciones de la presidenta Claudia Sheinbaum, se reforzó la estrategia de seguridad en Tabasco, con una mayor coordinación entre las autoridades federales y estatales, además de impulsar los trabajos de inteligencia, investigación y un refuerzo en el despliegue operativo y en la cantidad de elementos. Posteriormente, en mayo de este año, se llevó a cabo un nuevo fortalecimiento de las instituciones locales. Estas decisiones de la presidenta han permitido incrementar las capacidades operativas, mejorar la coordinación y, sobre todo, dar continuidad a investigaciones para identificar y detener a quienes están relacionados con los principales hechos de violencia en el estado de Tabasco. El trabajo realizado en Tabasco nos permite demostrar que las detenciones de objetivos relevantes tienen un impacto directo en la disminución de la violencia. Como lo mencionó Marcela, en agosto de este año, el promedio diario de víctimas de homicidio doloso disminuyó 54% respecto a septiembre del 2024. Esta tendencia es resultado de un trabajo permanente para detener a estos generadores de violencia, desarticular células delictivas, asegurar armas y drogas e incrementar también la vigilancia por parte de Guardia Nacional en los corredores carreteros. Del 1 de octubre del 2024 al 15 de septiembre de este año, como resultado de las acciones de las autoridades federales y estatales, en Tabasco han sido detenidas más de 6.500 personas. Se han asegurado 2.000 armas de fuego, más de 39.800 cartuchos y 2.600 cargadores, así como 13 toneladas de droga aseguradas también. En este periodo se realizó la detención de integrantes y operadores de células delictivas vinculados con homicidios, extorsión, secuestro, narcomenudeo y robo de hidrocarburos. Voy a mencionar algunos de los más recientes y más relevantes. En todas estas detenciones participó todo el Gabinete de Seguridad con las autoridades locales. Es decir, en todos estos operativos y detenciones participó la Secretaría de la Defensa Nacional, la Secretaría de Marina, Guardia Nacional, Fiscalía General de la República, Secretaría de Seguridad y Protección Ciudadana, Fiscalía General de Justicia del Estado y la Policía Estatal. Entre los detenidos se encuentran Fermín N., detenido por el delito de homicidio calificado de 9 personas, Rosario N., alias La Cáscara, relacionado con delitos de secuestro y asociación delictuosa, los dos con órdenes de aprehensión cumplimentadas por la Fiscalía del Estado. Recordaremos que en marzo del 2025 fue detenido Francisco Javier N., alias El Guasón, considerado uno de los principales generadores de violencia en Tabasco, líder de una célula delictiva que operaba en diversos municipios del estado, donde mantenía el control de la venta y distribución de droga, además de ser responsable de extorsión a comerciantes, así como de agresiones a grupos rivales y quema de tiendas de autoservicio. Posteriormente, fue detenido Edson Aldair, alias Zavala, quien tomó la posición de mando tras la detención del otro sujeto y era encargado de coordinar la venta y distribución de droga, además de agresiones a grupos antagónicos, generando violencia en la entidad. Adrián Nenes, alias La Geisha, generador de violencia y operador de un grupo delictivo vinculado con secuestro, extorsión y homicidio, también cumplimentadas las órdenes de aprehensión y vinculado a proceso. Rodolfo N., alias El Cubano, relacionado con el ataque ocurrido en un bar el 24 de noviembre, que lamentablemente dejó 6 personas fallecidas y 10 heridas. Estas detenciones han contribuido a reducir la capacidad operativa de los grupos delictivos y forman parte de un trabajo que se mantiene de manera permanente en la entidad por las instituciones del Gabinete de Seguridad Federal y local. Las operaciones han continuado y en las últimas semanas se han hecho acciones focalizadas en distintos municipios para detener objetivos relacionados con actividades delictivas. Recientemente en Huimanguillo fueron detenidas 3 personas, entre ellos Carlos Alfonso N., alias El Sombra, identificado como integrante de un grupo delictivo generador de violencia en la región. También en Huimanguillo se detuvo a Jesús Alejandro N., a quien se les aseguraron 1.800 kilos de marihuana y 87 kilos de metanfetamina. En Villahermosa fueron detenidos 6 hombres, entre ellos Cristian Humberto N., alias El Diablo, operador y líder de una célula delictiva en la capital del estado. Se aseguraron armas de fuego, cargadores, cartuchos y diversas dosis de droga. En un despliegue realizado recientemente en Paraíso, se realizó la detención de José Luis N. y Miguel N., relacionados con hechos delictivos. Ellos dos son ex servidores públicos municipales relacionados con el grupo delictivo y comportación de armas de fuego, además de posesión de hidrocarburo y narcóticos. En Cunduacán y Comalcalco se realizó el cateo de 4 inmuebles vinculados con actividades ilícitas y se aseguraron 152 mil litros de diversos productos químicos, además de contenedores, tractocamiones, pipas, tolvas, plataformas de carga y vehículos, así como dos detenidos. En Nacajuca fue detenido Darwin N., identificado como operador regional de un grupo delictivo. Durante su detención se aseguraron diversas dosis de droga y una motocicleta. Ese mismo día, en el municipio de Centro, fueron detenidos 8 integrantes de una célula delictiva relacionados con los hechos de violencia registrados el 24 de junio, cuando fueron incendiados vehículos y establecimientos comerciales. En la operación también se aseguró un arma de fuego, cargadores, cartuchos, droga y motocicletas. En otra acción, en el mismo municipio fueron detenidas 7 personas identificadas como integrantes de una célula delictiva vinculada con Cártel Jalisco Nueva Generación. En estas dos células, que fueron las dos más relevantes recientemente, la de los 8 detenidos y 7 detenidos, estamos convencidos que va a ayudar a bajar la violencia en la entidad. No se trata únicamente de aumentar la presencia de las autoridades, sino de identificar a quienes ordenan y ejecutan los homicidios, extorsiones, secuestros y otros delitos. La instrucción de la presidenta Claudia Sheinbaum ha sido mantener una coordinación absoluta entre las instituciones y utilizar todas las capacidades del Estado para proteger a la población. La reducción de los homicidios muestra que esta coordinación está dando resultados, sin embargo, la instrucción es disminuir la violencia a su mínima expresión. Continuaremos con las operaciones y las investigaciones en conjunto para detener a los generadores de violencia, combatir la extorsión principalmente y los delitos que afectan directamente a la población y para debilitar las estructuras financieras y operativas de los grupos delictivos. Muchas gracias.
4: Con su permiso, presidenta, gobernador, buenos días a todas y a todos. Informo el trabajo que estamos haciendo con el caso de cacao aquí en Tabasco. La siguiente, por favor. Compartir que como gobierno federal tenemos una incidencia en diferentes programas, estos son los principales programas que se trabajan aquí en Tabasco. Recordar que el programa Sembrando Vida Federal inicia en 2019 y empieza una renovación de los cacautales en Tabasco. Tenemos entre Sembrando Vida Federal y Sembrando Vida Tabasco 11.280 pequeñas y pequeños productores. En producción para el bienestar hay 9.826 pequeñas y pequeños productores que reciben este apoyo. En escuelas de campo, las ECAS, 2.216 y en programa de fertilizantes, 9.291. La siguiente, por favor. En el caso de lo que hace alimentación para el bienestar, pues de manera directa hace posible la compra a un precio justo y tenemos desde el 2025 a la fecha acopiadas 524 toneladas de 323 pequeñas y pequeños productores y ha habido una inversión social del Estado mexicano de 114 millones de pesos. La siguiente, por favor. Lo que sigue para Tabasco es poder colocar acá nuestra planta chocolatera. Esta estará en la finca El Morralero, en Comalcalco, con una inversión de 126 millones de pesos, donde quien nos donó el predio fue el Estado de Tabasco. El planteamiento es iniciar este año y que pueda concluir el año 2027. La siguiente, por favor. En este contexto ya tenemos la marca Bienestar posesionada, ha sido un producto de excelente calidad, aceptado por el pueblo mexicano. La siguiente, por favor. Y algo derivado del 24 de mayo que estuvo nuestra presidenta en una asamblea, justo en la finca El Morralero, nos instruyó que pudiéramos coordinarnos el gobierno federal en conjunto con el gobierno del estado y hemos trabajado muy de la mano y a partir de eso el gobierno del estado realiza un censo que no se había realizado después de 15 años y que se vuelve muy importante porque en 2019 se vuelve a renovar los cacautales en Tabasco y también por el programa Sembrando Vida Tabasco que vuelve también a impulsar lo que es el cacao. Compartirles estos datos que se nos hacen muy interesantes en este planteamiento para lo que se espera en el siguiente ciclo, recordando que cuando se impulse un programa, las plantas de cacao tienen que crecer. Entonces vamos por ciclo teniendo más producciones. La producción esperada es para 10.000 toneladas en el siguiente ciclo que ya iniciaría este año, más o menos noviembre, diciembre 2026. Esperamos 10.000 toneladas de 16.771 pequeñas y pequeños productores que están trabajando una superficie de 23.949 hectáreas y que se vuelve muy importante. Este censo lo realizaron 373 técnicos de Sembrando Vida Tabasco y de Sembrando Vida Federal. Y ellos visitaron 821 localidades. A partir de eso tenemos esta información, donde podemos ver que el promedio de rendimiento que se tiene por hectárea es de 500 kilos casi, entonces 494 kilos, y que en la mayoría los productores, los cacauteros tabasqueños, tienen 1.33 hectáreas, son pequeñas y pequeños productores. La siguiente, por favor. Datos importantes para este censo, le podemos poner. Tenemos 12 municipios principalmente productores, caso Huimanquillo, Comalcalco, Cunduancán, 12 municipios de los 17 de Tabasco, se vuelve una producción muy, muy importante, hay una participación importante de mujeres, y podemos ver como relevante que la mayoría de la tenencia de la tierra es una tenencia social, 63% ejidal, y pequeña propiedad, 31%. Importante compartir el dato de que el 61% de las pequeñas y pequeños productores venden su producto, el del cacao, en baba. Por eso muy importante la instrucción que, a partir de este diagnóstico que lo conoció nuestra presidenta, nos dio la instrucción de poder trabajar directamente para que se lograra el valor agregado y pequeñas y pequeños productores no vendieran su cacao en baba, porque no es lo mismo en cuestión de precio, y aunque sean 4 o 5 días más de trabajo, se eleva mucho el tema del precio de venderlo en cacao fermentado y seco que venderlo en baba. La siguiente, por favor. A partir de eso se está haciendo un trabajo muy interesante. El día de ayer ya se concluyó la firma de un convenio con el Estado de Tabasco, donde la Federación aportará 32 millones, y estos 32 millones se van a ocupar para colocar 100 módulos de fermentado y secado. ¿Quiénes van a poder?
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9: 25 de septiembre, Día Mundial del Farmacéutico. 1873, durante el gobierno de Sebastián Lerdo de Tejada, fueron elevadas a rango constitucional las leyes de reforma. 1877, nace en Guaymas, Sonora, Plutarco Elías Calles, profesor y político revolucionario. Asumió la presidencia de la República de 1924 a 1928. 1930, nace Elsa Aguirre, actriz mexicana considerada una de las más notables actrices y como una de las más bellas divas de la época de oro del cine mexicano. Y 1964, los presidentes López Mateos de México y Lyndon B. Johnson de los Estados Unidos se reúnen en El Paso, Texas, para acordar la reintegración simbólica de El Chamizal.

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2: ¿Sabías que sostener el auricular del teléfono muy apretado contra la piel puede provocar la aparición de acné arriba de la oreja o a lo largo de la mandíbula? Como tip preventivo, para su aseo personal, use diariamente jabón neutro y agua fría. No expriman los barros, se inflaman más y pueden causar cicatrices. Mantenga una alimentación saludable que incluya papaya, zanahorias, perejil, pepinos, cebollas, ajos. Estos alimentos son ricos en provitamina A, cobre y vitamina C, que fortalecen el sistema inmunológico al controlar las bacterias que causan el acné.
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2: Estamos creciendo de manera constante y para diciembre alcanzaremos más de 51 millones de turistas, que será la meta que vamos teniendo como objetivo de manera anual. Siguiente, por favor. Todos estos indicadores, voy a mencionar algunas de las estrategias que nuestra presidenta nos ha instruido y que han cambiado, decimos, la historia del turismo en México. Todo lo hacemos junto con Fonatur, con mi amigo Sebastián Ramírez, que está a cargo también de los programas. El primero, turismo comunitario. Recuerden que a partir de marzo de este año es de interés público. ¿Qué quiere decir? Que hoy reconocemos a todas las comunidades que protegen, que promueven y que gestionan su patrimonio biocultural y lo convierten en un producto turístico. Aquí en Tabasco es un ejemplo. Tenemos más de 35 experiencias comunitarias divinas que pueden hacer, incluso también con el cacao, en fin. Después, creamos el primer distintivo. Tenemos 943 distintivos. ¿Por qué la importancia del distintivo? Bueno, porque se reconocen giros que no estaban dentro del turismo. La cocinera tradicional, que hoy abre las puertas de su cocina de humo, el taller del artesano, servicios acuáticos, actividades de naturaleza. El tercero, se hace la primera convocatoria en julio para que los estados puedan inscribir experiencias y son capacitadas, digitalizadas por la UNESCO, lo cual nos dio la guía de experiencias que en unas semanas Fonatur y su servidora lo presentará con la presidenta, de 286 experiencias listas, ya para que muchas ya llegan el turista, pero otras que vamos a dar a conocer que tienen ya toda su geolocalización, capacitación, digitalización y ya están dentro del itinerario de las agencias de viaje. Y el quinto, Fonatur está fortaleciendo destinos comunitarios. ¿Qué quiere decir? Un destino, por ejemplo, como Mayacán, que tiene más de 76 experiencias comunitarias, entonces son destinos que tienen mucho más servicios comunitarios y también se están trabajando junto con Fonatur. Siguiente, por favor. Existen modelos integral de destinos que la presidenta nos ha instruido y que han sido muy exitosos. El primero, Acapulco se transforma contigo, de la mano de Fonatur. Recuerden que se hace un centro integralmente planeado. ¿Qué quiere decir eso? Que el gobierno federal se hace cargo del mantenimiento mayor y menor. Por ejemplo, la recolección de la basura, que es impresionante, un Acapulco limpio como lo conocemos. Se hicieron 11 senderos de camino libre, accesos a la playa con infraestructura, la renovación de la costera Miguel Alemán, la bahía histórica, se han invertido en el rescate lagunar y servicios de agua. En fin, hay muchísimas acciones que hace hoy que existan tres corredores también turísticos nuevos, los que hemos ido. Acapulco está muy bonito de imagen urbana, pero además existe toda una regulación. Y se abrieron rutas, eso es muy importante, parte del programa es eso. Entonces hay 5 rutas nacionales y una internacional. Vuelve a Acapulco a tener una ruta internacional y eso genera que al corte tengamos 5 millones de llegadas de turistas, lo que significa más del 23% de incremento de turistas en el bello puerto de Acapulco versus el periodo del año anterior. Siguiente, por favor. Otro importante modelo es el Plan Michoacán, que ustedes han escuchado. Junto con Fonatur y la presidenta se están creando 6 proyectos de infraestructura turística muy bonitos en diferentes regiones que ayudarán a incrementar los visitantes y el patrimonio. Y se están fortaleciendo turismo comunitario. Se entregaron más de 8.500 equipos, que va desde kayak, para las cocineras, en fin, dentro del turismo comunitario. Se hicieron la pintada de fachadas y se hizo una cartelera muy interesante, deportiva y cultural, que hizo que del periodo tengamos más de 20.000 cuartos noche ocupados. Es decir, siempre hemos dicho que el turismo deportivo quita la estacionalidad turística. Se abrió también una ruta y tenemos 3 millones de llegada de turistas, lo que corresponde un 10% más que el mismo periodo que el año anterior. Siguiente, por favor. Tulum es otro modelo de destinos que estamos trabajando. Son 10 puntos que la presidenta lanzó la estrategia de Tulum Renace. Muchos ya lo conocen, el Parque Jaguar es gratuito para todos los nacionales. se hizo la reducción de la mitad del costo de la entrada a la zona arqueológica, también de la zona protegida, y se está haciendo todo un plan de ordenamiento de servicios. Se está mejorando y hay proyectos en Parque Jaguar, en fin, son muchos los puntos de esta estrategia, pero lo más importante, regresan los 5 vuelos durante la temporada alta. Recuerden que Tulum, su temporada alta apenas inicia en octubre, y lo cual, bueno, regresan 5 vuelos internacionales, seguimos trabajando con Tulum, y se hace el primer catálogo de prestadores de servicios que próxima semana estaremos dando credencialización para hacer todo el ordenamiento y la experiencia en Tulum siga siendo de calidad y la gente regrese una y otra más a un destino que es hermoso por conocer. Siguiente, por favor. Dentro de otra acción, pues es la promoción. Y la promoción la dividimos primero en la digitalización. Visit México, recuerden, nuestra plataforma de promoción, se multiplicó 9 veces los usuarios. Lo hicimos a través de la Agencia de Transformación Digital. ¿Por qué? Porque la renovamos de manera completa. Hoy tiene inteligencia artificial, más de 1.3 millones de personas utilizan la plataforma, lo cual, bueno, es un impacto de 300 millones de personas que conocen nuestro país, que conocen México a través de los canales digitales. El lobito que ven ahí es Cool. Cool es de inteligencia artificial, planea viajes, tú te metes a Visit, dices a dónde quieres ir, si quisieras la gastronomía, te planea todo. Y ese modelo, aprovechando que el domingo es Día Internacional de Turismo, pues el IA funciona para planificar hoy y actualizar al turismo. El nuevo Atlas Turístico es muy importante. Creamos más de 32 capas y ustedes dirán, ¿por qué la importancia? Bueno, porque ahí está todo geolocalizado de la promoción turística. ¿Qué quiere decir? Que hoy sabes los patrimonios de la humanidad, dónde están, a qué hora abren. Hoy los destinos tienen su página y su portal, las guías Michelin, más de 280 rutas en todo México a partir del Mundial se crearon y se quedaron. Entonces, vale mucho la pena que lo descubran. Y luego, el centro de monitoreo. ¿Cómo nosotros tomamos decisiones? ¿Cómo nosotros hacemos acciones? A través de este centro de monitoreo que se modernizó. Y ahora pasamos a un 72% más de poder nosotros monitorear un centro turístico. Antes monitoreábamos 70 centros, hoy 121 porque va cambiando el segmento. Y al lado hay una gráfica muy interesante, eso nos da un observatorio. Fíjense, casi el 40% de los viajeros que llegan a nuestro país internacionales ya no vienen a sol y playa. Vienen a turismo cultural y luego turismo deportivo y luego sol y playa. Así que hay mucho potencial en nuestro país y eso hace que vayamos creando productos en estos segmentos. La aplicación ha sido un éxito, no solo sirve para el Mundial, ahí encontrarán todo el Atlas Turístico, más de 8,000 descargas y se simplificaron los trámites, o todo es digital, 67% de los trámites de la Secretaría ya son digitales para los prestadores y eso ha logrado que podamos tener más de 97,800 prestadores digitalizados. ¿Qué quiere decir? Que ya pueden cobrar con un punto de venta, que tienen una capacitación financiera desde una cocinera y un artesano que está con su producto. Siguiente, por favor. México en el mundo, pues hemos estado presentes de septiembre a septiembre de este año en 25 ferias y cabanas internacionales en los 3 continentes. Se han hecho esfuerzos muy grandes como el tianguis turístico que cumplió récord en ventas, como el tianguis de internacional de China que fueron 400 tour operadoras y el junto es súper importante para nuestro país. Ustedes han escuchado de un tema aéreo, no solo en México, sino menos del 4% en turismo aéreo.

0: pesar de todos los temas de turismo aéreo global, pues le siguen apostando en México y seguimos incrementando mercado. Y los que tienen la medallita 1, pues son países que nunca había experimentado México una promoción, como en China, como Italia, que ha incrementado el mercado de llegada. Siguiente, por favor. Nosotros seguimos fortaleciendo nuestras experiencias, decirles que se logró la comercialización de todo Grupo Mundo Maya en los canales digitales. Ya puedes tú reservar un hotel de Grupo Maya en un Despegar, en un Expedia, lo mismo que comprar un vuelo de Mexicana que pasó de 13 a 19 rutas, y también el Tren Maya que ha incrementado sus pasajeros internacionales. También fomentamos el tema gastronómico. Acaba de salir una encuesta donde México tiene o es el primer lugar en la mejor comida, porque México está de moda. Entonces, ante eso, no solo nos vamos con el sector gastronómico alto, que es también muy importante. Hoy la guía Michelin reconoce lugar de 5 estados a 9 estados, más de 250 distinciones de restaurantes de todo México hay, y vamos por más, porque es muy importante. Hoy un viajero toma un avión por comer en un restaurante que tiene alguna mención Michelin, y a eso nuestras cocineras las llevamos en todas las ferias. Más de 200 cocineras estuvieron con nosotros y se hizo el primer festival donde reunimos a los 32 estados. Y el turismo deportivo es nuestra gran fortaleza, hacemos más de 94 eventos, lo cual genera pernocta, afluencia turística en tal vez etapas donde no tenemos esa afluencia en los meses de los destinos. Siguiente, por favor. En tema de certificación y calidad, se han entregado más de 16,000 distintivos de todos los que tenemos, que es un 62% más, y muy importante lo de al lado, 130% más de prestadores capacitados por la Secretaría. ¿Por qué subió tanto? Porque hoy es de manera virtual. Hoy hay 7,000 horas gratuitas con muchas dependencias y la academia que hoy el prestador puede tomar a distancia, y hemos aumentado los guías turísticos. Hoy en nuestro país hay más de 8,000 guías, 150% más que el mismo periodo que el año anterior. Siguiente, por favor. Bueno, la inversión es muy importante. Este dato acaba de salir hace unas semanas. Se alcanzó más de 1.965 millones de dólares de inversión privada turística, lo cual, bueno, es un 6.3% de toda la inversión a nivel nacional. Se tiene una guía de inversión turística que se hizo en conjunto con ONU Turismo y con diferentes dependencias, y se firmó un decálogo, es muy importante. Este decálogo que tenemos con Semarnat hace que sea una inversión sustentable y perdure y sea sostenible. La presidenta ha dicho, claro, la inversión turística, pero que cuida a la comunidad, que tenga un contexto comunitario, que lo incluya, que crea empleos y que sobre todo crea bienestar para todas y todos. Siguiente, por último. Ángeles Verdes, recuerden que pertenece a la Secretaría, una gran institución donde, bueno, tenemos más de 558,000 turistas atendidos, se han recorrido más de 233 rutas, y también hoy los Ángeles Verdes no solo son mecánicos en la carretera, son promotores, tienen un centro de monitoreo donde cualquier turista se le resuelve la duda 24 horas, y es parte de las acciones de la Secretaría de Turismo, Presidenta. Es cuanto.
1: Bueno, mucha información. Vamos a las preguntas. Adelante, vamos con Tabasco. A ver, la compañera.
2: Buen día, Presidenta. Verónica López, de Canal 13 de Grupo Alba Visión. Preguntarle si vendrán obras carreteras a Tabasco, aparte de la ampliación de la carretera Macuspana Escárcega. Ya el gobernador ha comentado acerca de un posible nuevo puente hacia la salida de Cárdenas, y también la posible ampliación de la carretera Villahermosa Frontera.
1: Sí, por lo pronto estamos con la Macuspana Escárcega. Hoy justo, perdón, platiqué con el gobernador, aprovechando la visita, nos vamos a sentar para ver qué otras obras indispensables, tanto de beneficio social como hospitales, como algunas otras obras carreteras, pero vamos a esperar a analizarlo para poder dar la información de acuerdo al presupuesto del 2027.
2: Gracias. Gracias, Presidente.
1: Vamos de este lado.
3: Hola, Presidenta. ¿Cómo está? Muy buenos días. Gaspar Vela, de Grupo Milenio. Buenos días. Preguntarle, el día de ayer el presidente

0: China, Xi Jinping, señaló que China y Estados Unidos deben mantener una relación pacífica, una competición sana. Preguntarle su punto de vista sobre esta postura y también su punto de vista sobre esta reunión del día de ayer.
1: Pues muy interesante, la verdad. La idea de la rivalidad entre dos importantes naciones como China y Estados Unidos, pues genera incertidumbre en el mundo. Y lo que México siempre ha buscado es la paz y la cooperación para el desarrollo. Entonces el presidente de China, Xi Jinping, lo que dijo es: no necesariamente el desarrollo de China va en contradicción con, incluso dijo, hacer América más grande, que es el eslogan del presidente Trump. Y estamos de acuerdo en que la competencia económica que existe no tiene por qué generar rivalidades entre los países y, al contrario, promover la cooperación para el desarrollo.
0: Presidenta, por otra parte, en las llamadas que ha sostenido con el presidente de Estados Unidos, Donald Trump, ¿le ha manifestado en algún momento alcanzar este acuerdo comercial antes de las elecciones legislativas de noviembre?
1: Vamos avanzando. Nosotros lo que buscamos en este acuerdo, primero, es que no haya más aranceles, y segundo, que disminuyan los que tenemos. Para ello hemos estado trabajando conjuntamente para el objetivo de Estados Unidos, que es lo que llama el presidente Trump la disminución del déficit. México ha exportado todavía más a Estados Unidos. Ya no es tanto en automóviles, sino principalmente en electrónicos. México se está convirtiendo en un polo de producción de electrónicos. Algunos de los elementos son importados, pero aquí se pone valor agregado y se exporta a los Estados Unidos. Esto ha hecho que exportemos más, aun y cuando somos el principal país comprador de mercancías y productos de los Estados Unidos. No hay ningún país en el mundo que le compre más a Estados Unidos que México. Entonces, lo que estamos buscando es comprar más de Estados Unidos y menos de otros países, y eso va a disminuir la balanza comercial desde el punto de vista de Estados Unidos. Hemos estado trabajando en ello, y para nosotros el objetivo es disminuir las tarifas en acero y automóviles y que no haya más aranceles. Y en esa es la discusión que tenemos en este momento. Han solicitado varios temas, en algunos hemos avanzado, en otros dependen de nuestra soberanía, y por supuesto que ahí no vamos a ceder, porque es la soberanía y la territorialidad y nuestra constitución, y tiene que estar todo en el marco del acuerdo comercial. Entonces, claro que nos interesa la integración económica, pero siempre con soberanía.
0: ¿Pero sí percibe usted una intención de ellos de hacerlo antes de noviembre, presidenta?
1: Sí hay una intención de llegar a un acuerdo, pero todavía no llegamos al punto final. Hay muchas conversaciones. El secretario Ebrard se va la próxima semana, el lunes, va a estar en Washington nuevamente. Se va el equipo también a trabajar. De hecho, hay una reunión, no sé si es del G20 o uno de los grupos internacionales de secretarios de Economía y de Comercio, y pues esperamos nosotros pronto llegar también a un acuerdo, pero no les puedo dar con certeza si lo vamos a alcanzar antes de noviembre o no, porque todavía hay discusiones, pero vamos bien, eso sí, y hay mucho interés de ambas naciones.
0: Muchas gracias, presidenta. Y respecto a la reunión que tuvo el miércoles pasado con Elvis Guerra, ¿qué le comentó y si esto, el ataque que sufrió, tiene que ver con las detenciones que se han dado allá en Juchitán?
1: Sí. Elvis me hizo el vestido del 15 de septiembre y es un gran artesano o artesana. Y ella vivió balacearon su local hizo una denuncia pública, la busqué y tuvimos una reunión en donde estuvo también el secretario Omar. Ahí nos explicó pues qué es lo que había vivido en Juchitán. La detención del presidente municipal de Juchitán viene de una investigación previa que ya venía. Se da en el mismo momento, pues digamos, unos días después de la denuncia de Elvis, pero no está directamente relacionada. Es una investigación que venía desde hace ya tiempo, en donde había denuncias de vínculos con la delincuencia organizada. Y como ustedes saben, independientemente del partido al que pertenezca un funcionario, si hay pruebas suficientes, se trabaja para que no siga ocurriendo, y si es una denuncia penal con sustento, pues se hace la detención. Entonces, eso fue lo que ocurrió con el presidente municipal: cero impunidad a la corrupción y al vínculo con cualquier organización delictiva. Y está trabajando la Secretaría de Gobernación con el gobernador, pues para que muy pronto pueda tener su autoridad en el municipio de Juchitán.
0: Okay, presidenta, ¿me permite finalmente hacerle una pregunta al secretario de Seguridad?
1: No.
0: Hola, secretario, buenos días. Secretario, preguntarle, el día de ayer Milenio publicó un expediente sobre José Ángel alias Don Flaco, José Ángel alias Don Flaco, respecto a una red con autoridades que le habría facilitado la exportación de drogas a Europa. Este expediente lo hicieron autoridades italianas. Preguntarle si el gobierno de México en determinado momento buscará que este expediente tenga acceso en México.
2: Nos referimos al que anunciamos hace un par de días, al que,
0: sí,
2: al
0: detenido en Cuauhtémoc.
2: En Cuauhtémoc, sí. Él fue un intercambio de información desde hace tiempo con agencias estadounidenses, principalmente el FBI y DEA. Fue ubicado por autoridades mexicanas, personal de la Agencia de Investigación Criminal de la Secretaría de Seguridad lo ubican en Cuauhtémoc. Él se había tenido un evento civil previo, privado, no se pudo detener ahí porque había mucha gente. Posteriormente se detiene a solas. Él está buscado por precursores químicos principalmente y tiene orden de extradición. Sobre el expediente que comenta, decía, hay otras autoridades u otros investigados, sí hay, la investigación continúa. Este es solo un detenido de los que hay dentro de la carpeta de investigación que ya tiene la Fiscalía General de la República. Fue por medio de Interpol México, que pertenece a la Agencia de Investigación Criminal. Entonces sí están en contacto con las autoridades que usted menciona desde antes de la detención.
0: O sea, ya había comunicación con las autoridades italianas para...
2: Sí, esta detención se da a través de Interpol México, que, repito, depende de la Agencia de Investigación Criminal de FGR, y ya tenían contacto previamente.
0: ¿Aquí el Gabinete de Seguridad había detectado algunos vínculos de Don Neto con autoridades, con políticos?
2: Con políticos no tenemos
0: ningún
2: vínculo de este sujeto. Es originario de Sinaloa, lo tenemos identificado más bien con otras redes criminales y con otros objetivos que ya tienen orden de aprehensión también y orden de extradición.
0: Okay. En otra pregunta, secretario, quería plantearle qué esfuerzos está haciendo el gobierno de México para contrarrestar la disponibilidad que tienen los cárteles a los drones. ¿Cuáles son los esfuerzos específicos que se están haciendo en ese
2: sentido?
0: Pues
2: principalmente acciones que ha mencionado el general secretario de la Defensa, donde se están, pero son drones comerciales, no hemos detectado ningún dron, digamos, de tipo o de uso militar o de policía. Son drones muy, muy comerciales, que, por ejemplo, los que mencionamos hoy en la mañana en Sinaloa, donde se aseguraron artefactos explosivos improvisados, que no son, digamos, tan precisos, pero lo que se hace, el combate es aseguramiento a las células que manejan estos drones. En Michoacán ha habido varias detenciones sobre sujetos que tienen manejo de drones, en Sinaloa también principalmente.
0: ¿Se tendría que hacer un control más estricto para evitar la adquisición?
2: En realidad no, porque son drones comerciales, son drones, no hemos detectado ningún dron que no pueda comprar cualquier persona o que ponga en riesgo, digamos, a un vehículo ya de tipo militar o algo así, ¿no?
0: Finalmente, secretario, ¿cuál es actualmente el poderío que tiene la barredora aquí en Tabasco? ¿Qué tanto ha mermado este poderío la detención de su líder?
2: Ha habido muchísimas detenciones y quiero también mencionar que el esfuerzo que ha hecho la policía estatal, los policías de aquí de Tabasco, que son, no es de que se haya detenido a ciertos mandos de los que fueron de la Secretaría y cambió toda la policía, de ninguna manera, son los mismos policías valientes de aquí, de Tabasco, que con un cambio de mando y una instrucción distinta, cuando la señora presidenta informó el reforzamiento, pues son ellos los que han también combatido al crimen organizado aquí mismo. Entonces está muy mermada esa organización, prácticamente está partida en dos. Primero se partió en cuatro, mencionamos todas las detenciones que se han realizado, y ahorita está partida en dos con un sujeto apodado el Prada y otro de otro lado que se llama la Mosca.
0: Le agradezco mucho, secretario. Gracias, gracias, presidente. Gracias.
3: Buenos días, presidenta, y a todo el gabinete. Janet Ramón, de Canal 8, Tu Nueva Visión. Bueno, la pregunta, la primera, va dirigida a un punto muy importante que se mencionó hace unos momentos. México como polo turístico es muy importante a nivel internacional, y bueno, Tabasco ha hecho un gran esfuerzo precisamente por posicionarse en este rubro, trayendo eventos internacionales como la Gran Carrera Motonáutica, así como también una etapa del Tour de Francia, y por supuesto con la visión del gobernador, la creación y construcción de un nuevo centro de convenciones. ¿Qué acciones está tomando el gobierno de México precisamente para impulsar también al sureste mexicano y en específicamente a Tabasco en estas acciones para como destino turístico relevante a nivel nacional?
1: Bueno, se trabaja muy coordinado con el gobernador. Ahora le doy la palabra para que pueda mencionar más de las actividades que se están realizando y el fortalecimiento del Tren Maya y todos sus hoteles y toda la, digamos, el ecosistema vinculado con el Tren Maya. Tren Maya ha aumentado el número de usuarios y ahora hay visitantes internacionales. Los principales visitantes eran nacionales y algo de los paisanos de Estados Unidos, y ahora se está incrementando. Entonces, el trabajo que hagamos con el Tren Maya, los hoteles que coordina la Secretaría de la Defensa Nacional, pues obviamente incrementan el turismo de Tabasco. Si quieres, gobernador, comentar algo más.
4: Gracias. Gracias, presidenta. Específicamente sí, ha incrementado el número de turistas, tanto nacionales como internacionales. A través del Tren Maya tenemos tres estaciones: El Triunfo, ¿no?, Boca del Cerro y Tenosique. Entonces, de estas estamos fortaleciendo toda la ruta, ¿no?, del Tren Maya, con destinos turísticos, con Moral Reforma, las Cascadas de Reforma, Boca del Cerro, ¿no?, el Cañón de Usumacinta, toda esta parte la atendemos, pero además le estamos dando un impulso también todo lo que tiene que ver con la finca Cacauteras, ¿no?, los nuevos destinos turísticos que tienen que ver con Paraíso, toda la zona gastronómica del Bellote, Puerto Ceiba, Chiltepetz, que es un importante destino, ¿no?, turístico, gastronómico, y las fincas cacauteras que estamos retomando para darle todo el impulso ahorita con el tema del cacao, ¿no?, que estamos rehabilitando. Ya tenemos avanzado un estudio importante, lo que tiene que ver con Agua Blanca, ¿no?, que es vamos a rehabilitar próximamente este destino turístico, que es un destino comunitario que lo administra el ejido, y estamos trabajando de manera muy coordinada con ellos, y el próximo año ya estamos en posibilidad de poder invertir en esta zona. Entonces, estamos diversificando todo el tema turístico, lo que tiene que ver con los pantanos de Centla, que es igual un destino muy importante para nosotros, para el estado, y que podemos, la biodiversidad que tiene este destino es de las pocas que espacios que yo creo que hay en el país, que es lo que podemos ofrecer en el estado, y que estamos trabajando en ello de manera coordinada con la secretaria Josefina, ¿no?, que estamos haciendo un trabajo, y que ahora viene también el Festival del Chocolate, que es igual un realce importante para un destino turístico y de eventos de muy buena calidad, donde participan chefs, cocineras tradicionales, muchos productores que exponen sus productos ahí en estos espacios, ¿no? Entonces ahí vamos avanzando.
3: ¿El centro de convenciones, gobernador?
4: El centro de convenciones vamos a terminarlo en el próximo año, diciembre del 27, como un nuevo destino. Estamos impulsando el turismo de espectáculos, que es por la región que tenemos y que funciona muy bien, ¿no? Todo lo que tiene que ver con espectáculos, que no tenemos un recinto donde llevarlo a cabo, pero también darle el fomento a todo lo que tiene que ver con las convenciones, tanto energéticas como productivas, que puedan ser destino a nuestro estado. Entonces, estamos ya con una cartera muy importante de inversiones, y el otro es de todo el destino, el turismo también médico. Se están construyendo varios hospitales aquí privados en el estado, que la idea es poder atraer, y otro es el destino también de retiro, de personas en retiro, como destino Tabasco. Entonces estamos ya en una cartera importante de inversión, y estamos ya concretadas algunas y unas por concretarse.
3: Gracias, señor gobernador.
4: Gracias.
3: Presidenta, igual hace un momento se estaba comentando acerca de del Tren Maya, y precisamente usted en su comunicado del 23 de septiembre comenta que se van a construir aproximadamente 2.400 kilómetros de vías férreas para trenes de pasajeros. Tabasco cuenta con 3 estaciones, como ya también se comentó. ¿Hay alguna probabilidad de que Tabasco esté contemplado en la ampliación de alguna otra estación del Tren Maya que sea más cercana para todos los ciudadanos?
1: Lo que se está trabajando es el transporte vinculado con el propio tren, a partir del Tren Maya. La conectividad de la estación a distintos lugares, operado por el propio Tren Maya. El Tren Maya falta poco, pero requiere todavía el sistema automatizado, que es parte del programa que ya se tenía. En el momento que esté el sistema automatizado, va a poder tener más trenes, también más recorridos. Eso va a ayudar mucho. Y además, pues todo lo que se está haciendo para vincularlo con los destinos finales. Si bajas del tren, tomas un autobús, una camioneta y te lleva a tu destino final. En eso está trabajando la secretaria Josefina con el director del Tren Maya y los 5 gobernadores que están incorporados, o los 5 estados que están incorporados al Tren Maya. Eso por un lado. Por el otro, estamos construyendo la vía que va a Dos Bocas. Esa es principalmente la vía de carga del interoceánico. Eso ya inició, no sé, almirante, si quiera comentar del interoceánico en esta zona.
5: Sí, estamos construyendo el ramal que va de Roberto Ayala a Dos Bocas. Ahí ya tenemos 38 kilómetros terminados y estamos por iniciar la siguiente etapa, que nos va a conectar a la refinería. Además, vamos a realizar alrededor de 40 kilómetros tanto en el puerto como dentro de la refinería. La intención es que toda la carga de la refinería, petrolífero sobre todo, y coque, así como los insumos de alta peligrosidad, que no es bueno moverlos por otros medios, puedan llegar a la refinería y puedan salir de la refinería. Esos petrolíferos se van a conectar hacia la vía que va a Coatzacoalcos, pero también se va a conectar hacia la península de Yucatán para abastecer de combustible la península. Estamos esperando avanzar el próximo año de manera importante, y quizá a finales del próximo año estaríamos ya dando algunos tramos ya inaugurados.
3: Y bueno, por último, presidenta, en el sexenio anterior se abrió la posibilidad para que se aperturaran o se constituyeran nuevos sindicatos, específicamente en la industria petrolera. En el caso de Tabasco, pues está el sindicato que es el sindicato obrero de la industria petrolera, y legalmente pues cuenta con todos los elementos para funcionar, pero en la práctica carece de comisiones para proteger a sus agremiados, y ese es el caso de varios de los sindicatos que se lograron constituir. ¿Se está tomando alguna medida o se está trabajando en esa parte? Sabemos que estuvo dominado los sindicatos petroleros por muchos sexenios por un solo personaje, que es el que movía todo, ¿no?
1: Luisa María, no sé si quieras comentar algo de los sindicatos petroleros.
6: Tienen comisiones.
7: ¿Todo el proceso?
6: Sí. ¿Y qué pasa con los sindicatos que no son mayoritarios?
7: Bueno, desde que se llevó a cabo la reforma laboral, que recordarán fue durante el periodo del presidente López Obrador, fue una reforma que tiene que ver con garantizar la libertad y la democracia sindical, es decir, llevar elección abierta a través del voto directo, no indirecto como se hacía anteriormente a través de secciones, sino cada una y uno de los trabajadores acudiendo a las urnas a votar por su secretario general. En ese sentido, ya la ley prevé esta elección y es lo que ha venido sucediendo. Eso no significa que no puede haber otros sindicatos, pero el sindicato mayoritario es el que lleva la titularidad del contrato colectivo, es decir, lleva las negociaciones directas con el empleador, en este caso con los directivos de Pemex. Entonces, lo que ha venido sucediendo y lo que sucede es que hoy existe un sindicato mayoritario cuyo secretario general es electo de manera directa, y también hay la existencia de otros sindicatos o incluso de otras fuerzas políticas dentro del sindicato mayoritario que no necesariamente son de la misma corriente, que pueden ser disidentes. Eso es lo que contempla la democracia sindical. Estas disidencias pueden eventualmente llegar a ser mayorías si convencen a más trabajadores, pero eso es una vez vencidos los plazos, cuando vuelva a haber una elección de secretaria y secretario general.
3: Aquí la pregunta es específicamente para los sindicatos que ya están constituidos. Las comisiones que no se están dando, esos sindicatos, vamos a llamarlos más pequeños, que no tienen pues una garantía para proteger a sus agremiados, porque ya también cuentan con agremiados.
7: Claro, puede haber la existencia de estos otros sindicatos, eso sin lugar a dudas, pero eso no significa que, por ejemplo, estos sindicatos más pequeños tengan la posibilidad de contar, por ejemplo, con cierto número de plazas. No funciona de esa manera, sino que el sindicato mayoritario es el que representa a todos, pero sin vulnerar la posibilidad de que existan estos sindicatos distintos al mayoritario. Esos sindicatos eventualmente podrían llegar a ser los sindicatos titulares, sí, sin lugar a dudas, pero tendrían que ganar en una elección democrática. Entonces, la ley establece el respeto y la posibilidad de pluralidad de sindicatos, pero con mucha claridad sí establece que es uno, únicamente uno, el que obtiene la mayoría decidida de manera democrática por los trabajadores, es el que tiene esta relación bilateral y el que cuenta finalmente con la posibilidad de tener estos espacios.
3: Muchas gracias. Gracias, presidenta.
1: A ver, vamos de este lado.
8: Presidenta, buenos días. Israel Aldave, de Grupo Fórmula. Preguntarle, presidenta, para precisar, según la información que ustedes tienen en el gobierno federal, ¿cuándo se dio este operativo con el que se dio con este presunto huachicol en el estado de Guanajuato, en San José Iturbide?
1: Sí, ¿quieres comentar? La información, según lo que nos ha comentado la Fiscalía General de la República, todo el operativo, el aseguramiento de esta instalación, la apertura de todo el procedimiento, vino de la delegación de la Fiscalía General de la República en el estado de Guanajuato. Esa delegación no intervino delincuencia organizada ni ninguna otra fiscalía central, sino la Fiscalía General de la República, que tiene delegaciones en las 32 entidades, y particularmente fue esta delegación. La investigación, de acuerdo con ese delegado, tuvo que ver con entradas y salidas y seguimiento de algunas pipas que entraban a este lugar, que no necesariamente tenían toda la documentación. Ahí intervino también la Policía Estatal del Estado de Guanajuato. Incluso quien da el primer comunicado es el Secretario de Seguridad del Estado de Guanajuato. La Fiscalía General de la República, ese mismo día que estábamos en Guanajuato, nos informa de esto y nos dice que va a continuar la investigación y que probablemente haya detenciones posteriores. ¿Qué hace la Fiscal General ante el comunicado de los dueños de este lugar, que dice que tienen todo en regla? atrae la investigación ya a la FEMDO, a la de delincuencia organizada. Y a través de la FEMDO, que tiene una investigación mayor sobre ilícitos de combustible, es que comienza a hacerse toda la investigación. Todavía no termina, están en ese procedimiento. Están viendo si todo está en el marco de la ley o hay alguna actividad que no contempla los permisos que tiene esta empresa.
8: Presidenta, se lo preguntaba porque hay versiones de la propia empresa incluso, que este operativo con el que se dio con estos tanques de 58 millones de litros de combustible, se dio 2 semanas antes de que usted estuviera en Guanajuato. ¿Tienen ustedes la información?
1: ¿De qué día se da a conocer? ¿Que se haya dado previamente?
2: Sí, se dio 2 semanas antes y me parece que fueron 2 o 3 acciones. Como lo dijo la señora presidenta, no fue una acción ni de la de FEMDO, que es quien lleva estos casos, todos los casos relevantes que hemos presentado aquí, que donde hay detenidos, aseguramientos, son de FEMDO, de la Fiscalía de Hidrocarburos. Esta fue de la delegación, con informes también de la Policía Estatal, y es cuando se da a conocer, lo da a conocer la delegación con la Policía Estatal allá. Es cuando la Fiscalía encuentra ciertas observaciones, decide atraerlo y es cuando ya van a tener los resultados finales, pero ya de FEMDO, de quien debe de investigar estos casos.
8: Secretario, si me permite, ya que está usted en el uso de la palabra, ¿por qué si no había la información necesaria o no estaba amarrada esta investigación, participaron las fuerzas federales en este operativo?
2: Participa la Fuerza Federal, participa la delegación de FGR, porque ahí se inicia la investigación con informes de la Policía Estatal.
8: Pero hasta este momento no se ha podido comprobar que se trate de huachicol.
2: No, por eso lo jaló quien lo debe de investigar, que es FEMDO y la Dirección de Hidrocarburos.
8: Ahora, que nos confirmaran si ya fue destituido el delegado de la Fiscalía en el estado de Guanajuato, Juan Francisco Vera.
2: Fue destituido porque la Fiscal General de la República, bueno, más bien, y el equipo de la Fiscal General de la República encontró ciertas anomalías en este operativo, como lo que usted comenta, que fue 2 semanas antes y se informa también 2 semanas después, sin haber verificado todo absolutamente. Entonces, ahorita lo que está haciendo la Fiscalía General de la República es verificar desde el primer aseguramiento toda la documentación que ya entregaron las empresas para verificar si hay alguna anomalía o no.
8: ¿Está bajo investigación el fiscal del estado y el propio secretario de seguridad de Guanajuato?
2: No tenemos indicios que haya, no preguntaría FGR, pero hasta donde sé, no.
8: Ok. Por otra parte, si me permiten, ¿cómo avanza la causa en contra de Hernán Bermúdez Requena? ¿El gobierno federal ha entregado al Ministerio Público información para fincarle?
2: Lo va a dar a conocer la Fiscalía General de la República. Como se informó en su momento, se cumplimentaron las órdenes de aprehensión correspondientes y está detenido en el altiplano.
8: ¿Pero le ha entregado información para fincarle responsabilidades federales?
2: Están fincadas, tienen una orden de aprehensión federal, eso ya se hizo, ya se informó aquí.
8: Presidenta, por otra parte, si me permite, respecto, ha confirmado usted que
1: sobre el tema de la instalación de hidrocarburos ahí en Guanajuato, sí vale la pena explicar. Los delegados de la Fiscalía General de la República, por ejemplo, el delegado en Tabasco, tiene autonomía para poder sacar una orden de aprehensión con un juez federal. Es decir, ellos realizan sus investigaciones, abren carpetas de investigación y puede solicitar una orden de cateo o una orden de aprehensión. No necesariamente pasa por las instituciones centrales o las fiscalías centrales de la Fiscalía General de la República. Entonces, ¿qué fue lo que pasó? El delegado de la Fiscalía en Guanajuato, pues hace toda su investigación, su operativo, y lo dan a conocer un día antes de que nosotros llegáramos a Guanajuato. Nosotros escuchamos lo que ocurre en el gabinete y por eso suponemos que todo está dentro de la ley, que todo es regular. Cuando sale el comunicado de la empresa, la fiscal general toma la decisión de atraer la investigación para revisar si es regular o no, y mientras tanto se para del cargo al delegado de la Fiscalía General de la República. Pero las delegaciones tienen autonomía para hacer investigaciones y solicitar a un juez federal una orden de cateo, de aprehensión o algún otro mecanismo que esté dentro de las fiscalías.
8: Gracias, presidenta. Le preguntaba, ¿ha confirmado ya usted su asistencia a la cumbre de la APEC en China, realizarse en noviembre? ¿Ya la Cancillería, el canciller, está buscando concretar una reunión bilateral con el presidente chino?
1: Todavía no llegamos hasta ese punto. ¿Por qué voy a la APEC en China? Porque el siguiente año nos toca a nosotros. Bueno, en el 28 nos toca a nosotros la reunión de la APEC. Entonces, se acostumbra que el presidente o presidenta que va a recibir la estafeta, pues participe en la reunión. Y es muy relevante esta reunión que se va a llevar a cabo en nuestro país, y por eso considere importante participar. Entonces vamos a ir a China, y ya la agenda de las reuniones que tendríamos con distintos presidentes ya la daremos a conocer. Recientemente estuvo el canciller en China y se reunió con el canciller de China para hablar tanto de temas comerciales como de muchos otros temas. Se abrió un consulado en otra ciudad de China muy importante. Ya había este plan y apenas se realizó, y hay buenas relaciones con el gobierno de China. Y siempre, pues en el marco de que con Estados Unidos tenemos un acuerdo comercial de libre comercio y con China no. Hay comercio, pero no hay un acuerdo de libre comercio. Por eso, pues la relación en términos comerciales es distinta.
8: ¿Y sería de su interés reunirse con el presidente Xi Jinping?
1: Sí, sí sería de nuestro interés, y ya lo informaríamos con su tiempo.
8: Muchas gracias.
1: Gracias. Bueno, vamos para acá. A ver.
9: Muchas gracias. Buenos días, presidenta. Bienvenida a Tabasco. Ángel Antonio Jiménez, de Grupo BX, La Grande de Tabasco. A propósito del tema de seguridad, se tiene un trabajo, una estrategia que se refleja en un 54% de reducción de homicidios aquí en Tabasco. ¿A qué obedece justamente ese resultado?
1: A la estrategia de seguridad. Primero, hay que decirlo, al buen trabajo del gobernador, porque si no estuviera trabajando con la gente, si no tuviera los programas que ha desarrollado, si no estuviera contenta la gente de Tabasco con el gobernador y el trabajo que se está haciendo, si no hay esa atención a las causas, difícilmente se pueden lograr los otros objetivos. Entonces, en primer lugar es la atención a las causas y los programas particulares del gobierno de México, tanto los programas de bienestar como las actividades que coordina la Secretaría de Gobernación en todo el estado de Tabasco y particularmente en Villahermosa, en el municipio del centro. Y por otro lado, el fortalecimiento de la Policía Estatal y su vinculación en los gabinetes de seguridad con la Guardia Nacional y las instituciones federales, del fiscal del estado con la fiscal general de la República, que ha llevado a detenciones. Son los dos brazos. Por un lado, atender a los jóvenes, atender a la gente para evitar que se vinculen con algún grupo delictivo, protegerla de manera preventiva, y por otro lado, la cero impunidad, avanzar en la detención de aquellos que generan violencia en el estado. Y eso es lo que estamos trabajando con el gobernador, y vamos avanzando, todos los días vamos avanzando.
9: Muy bien, justamente está próximo a cumplir 2 años el mandato de Javier May Rodríguez. Ha aplicado una estrategia denominada de territorio, llevando hasta las comunidades más apartadas, a la gente que menos tiene, más desafortunado, programas de su gobierno. De hecho, recientemente se publicó una encuesta que califica al gobernador de 7 de cada 10 tabasqueños lo ven positivo. Eso generó una polémica aquí en el territorio de Tabasco. ¿Usted qué calificación tiene de Tabasco, de su gobierno?
1: Previo ¿el gobernador?
9: A... Sí, y
1: previo... 10.
9: ¿10?
1: Sí.
9: Porque previo a que llegara a Tabasco, y causó mucha suspicacia de que fuera de las últimas entidades de visitar usted. E inclusive algunos mencionaban de que había un rompimiento, un distanciamiento. Por eso le pregunto, ¿cuál es la relación actual con Javier May?
1: ¿Por qué vinimos en la última gira? Porque planeamos cada viernes que me acompañara el Gabinete de Seguridad. Entonces fueron varias entidades a las que fuimos. De hecho, fíjense, hoy la gira es Tabasco, Guerrero, Michoacán, y en la noche nos vamos a Sonora. Parece como demasiado extendida, pero lo hicimos así porque queríamos garantizar que un viernes llegáramos con todo el gabinete de seguridad. No lo había estado pidiendo Javier, no lo habíamos podido hacer y hasta este viernes se pudo realizar, porque los otros viernes los teníamos, normalmente salimos con el gabinete de seguridad el viernes. Entonces tuvimos varias reuniones y decidimos que este cierre de septiembre lo hiciéramos aquí en Tabasco. Pero al contrario, tenemos una excelente relación con Javier. Javier es extraordinario por muchas razones. Es un hombre honesto, con el recurso del Estado generó austeridad republicana para poderlo destinar a programas de bienestar y a obra pública. No es sencillo eso. Redistribuir tu presupuesto, porque no tiene mucho presupuesto el Estado de Tabasco. Tiene el presupuesto federal y los presupuestos estatales y municipales. Redistribuir tu presupuesto para poder garantizar programas de bienestar, por ejemplo, el programa Sembrando Vida Tabasco, el programa de apoyo al ganado. Son programas particulares de Tabasco que el gobernador decidió hacer con su experiencia que tenía en el gobierno de México, y la verdad es que está haciendo un trabajo muy bueno. Y el territorio, el caminar por cada uno de los municipios, es muy importante porque escuchas la problemática y buscas en la medida de lo posible resolver y atender incluso uno a uno a cada uno de los ciudadanos que tiene alguna queja.
9: Y por último, presidenta, hay dos temas aquí relacionados con Petróleos Mexicanos y un fuerte olor que en los últimos días se ha acentuado, ha generado polémica, bloqueos, y todavía, a pesar de que hay una atención por parte de Comisión Federal de Electricidad, acá le denominamos apagones, que ya ha explicado usted que no se llama así, y genera también molestia. Va a instruir a estas dependencias de gobierno federal a que se atiendan de manera más ágil o que se aboquen más centrado a atender estos dos problemas que generan además bloqueos y pérdidas económicas por estos conflictos.
1: Sí, particularmente en Comisión Federal de Electricidad. Ahora la temporada de altas temperaturas tuvo un mayor rango. Eso hace que se prendan más aires acondicionados, no solamente en Tabasco, sino en otros lugares, y genera mayores demandas. Se está haciendo una inversión muy grande en transmisión, no solamente en generación, sino en nuevas líneas de transmisión, y el Estado de Tabasco no es la excepción. Y la Secretaría de Energía, con la directora de Comisión Federal de Electricidad, están reforzando el área de transmisión institucional para garantizar que aún cuando suba la temperatura no se tenga mucho tiempo con escasez del servicio de energía eléctrica. Y Pemex pues está de manera permanente trabajando a petición del gobernador en caso de que haya alguna necesidad de la población.
9: Muchas gracias.
1: Gracias. Vamos de este lado, a ver el Universal.
10: Presidenta, buenos días. Salvador Corona del Universal. Presidenta, aquí en este estado un personaje, Andrés Manuel López Beltrán, hace unas semanas, un mes más aproximadamente, hubo la polémica sobre el retiro de su visa. En este caso, ya estando aquí en la entidad, le ha pedido una reunión, sobre todo pues para atender este tema, que usted lanzó un llamado exhaustivo al respeto de la soberanía y sobre todo este mensaje que mandó a los personajes que pues obviamente les han retirado la visa.
1: ¿Una reunión por lo de su visa?
10: Sí.
1: No, bueno, no nos vamos a reunir con él, pero además pues tomamos posición en ese momento. Es un asunto político, no tiene nada que ver con otra cosa. Y él está trabajando aquí en su territorio.
10: ¿Y cómo lo ha visto?
1: Bien, muy bien. No tengo ningún problema.
10: Ok, presidenta. Y sobre el tema del presidente de Juchitán, saber si van a seguir las investigaciones contra estos mandos. Hoy en el Universal se publica que eran mandaderos de este grupo criminal, incluso la relación que tenía con el presidente municipal.
1: ¿Quieres comentar algo sobre Juchitán?
2: Sí, esta fue una. No se está actuando solo en contra de las integrantes de la célula delictiva, que también hemos dicho, anunciado aquí de varias detenciones de este grupo, del sujeto este apodado Cromo, sino también se han detenido pues esta red de protección que tenía esta célula criminal. Primero se hicieron dos detenciones y ayer se detuvo a otro que era el ex jefe de la policía. Entonces sí siguen las detenciones, ayer fue uno más. Los dos, más bien los tres, contaban con órdenes de aprehensión por extorsión agravada y delitos contra la seguridad.
10: Ok, presidenta, si me permite una pregunta a la secretaria de Turismo. Sobre el tema de la derrama económica que causó pues el mundial en el país, ¿cuál fue? Y también saber si Gabriela Cuevas pues se va a incorporar a su gobierno o equipo de trabajo, pues ya se terminó el mundial y tenía encargado pues este tema del mundial. Vaya.
6: ¿Quieres comentar, José?
7: Bueno, en el mes de julio se generó 2.961 millones de dólares, que justamente corresponde, no es parte del mundial. Recuerden que iniciamos con el mundial el 11 de junio y terminamos el 19 de julio. Nosotros dimos los datos del mundial hace varias semanas, donde generamos 7.6 millones de visitantes en las tres ciudades sedes, pero lo más importante es que los turistas en estas tres generaron 40% más de derrama económica en las tres ciudades sedes, sin contar a nivel nacional. Pero en el dato de julio, pues nos generan más de 2.000 millones de dólares, mucho de ello obviamente pertenece y el dinamismo al mundial, así como el turismo aéreo. El turismo aéreo en julio no se vio afectado como en los meses anteriores.
10: ¿Entonces son 2.000 millones?
7: En el mes de julio sí, pero no podemos decir que solo es el mundial, porque el INEGI da toda la derrama, pero son 2.961 millones de dólares en el mes de julio generados en el sector turístico. Y en datos del mundial tenemos más del 40% que creció la derrama en las tres ciudades sedes.
10: Presidente, y sobre este tema de Gabriela Cuevas.
1: Sí, ella sigue trabajando, está ahora en secretaría. Bueno, siempre estuvo en Secretaría de Gobernación, desde ahí estaba coordinando el mundial y sigue incorporada, va a seguir trabajando en otras tareas.
10: Presidenta, nada más para concluir un tema sobre plataformas digitales. Usted ha mencionado que uno de los objetivos del gobierno es proteger a quienes trabajan a través de estas plataformas, Uber, por ejemplo, y garantizarles el derecho real a la seguridad social. ¿Se ha detectado o señala en reportes que para reducir o evitar las aportaciones del IMSS, esta plataforma ha afectado a conductores y a las finanzas del instituto? Del IMSS, por ejemplo, ¿cuál ha sido ha detectado ustedes como
1: no,
10: gobierno?
1: No, todo lo contrario. Por ejemplo, justo en el mundial,
10: ajá,
1: fueron alrededor de 1 millón de personas afiliadas. Porque, como ustedes saben, el trabajo de plataformas a veces es temporal, no siempre hay la misma demanda. Y particularmente en el mundial fueron alrededor de 1 millón de afiliados completos, porque la afiliación se da a todos los trabajadores de plataformas, pero el derecho social, incluso de la pensión, todos, o el derecho laboral, es a partir del salario mínimo. Si ganas menos del salario mínimo porque trabajas pocas horas por el tipo de empleo, tienes acceso a la salud y a los accidentes. Si ganas el salario mínimo, entonces por el número de horas que trabajas, entonces tienes derecho a todos los derechos laborales de afiliación al Instituto Mexicano del Seguro Social. No, las plataformas, incluso la Organización Internacional del Trabajo, ya tiene normas asociadas a lo que hizo México. O sea, gracias al trabajo que hicimos en México, que es vanguardia en el mundo para trabajadores de plataformas, hoy la OIT tiene un lineamiento hacia todos los países del mundo. No, es buenísimo lo que pasó.
10: Pero se están endureciendo estos mecanismos en caso de detectar que se estén violando los derechos de los trabajadores.
1: En caso de que haya una violación a los derechos y se denuncie, como siempre el IMSS tiene sus mecanismos de inspección y de garantizar el derecho.
10: Gracias, presidente.
1: Sí. Bueno, vamos con la última acá en Tabasco. A ver, el compañero.
11: Buenos días, presidenta. Rubén Góngora, del Sur Tabasco. En el informe de su gabinete de seguridad se ha dado cuenta de los avances de las acciones de detención y aseguramiento importante en Tabasco. Si se tiene previsto reforzar la seguridad aquí en la entidad con motivo de fin de año para seguir avanzando en este tema de seguridad.
1: Lo que necesita el gobierno del estado. Hay una mesa de seguridad todos los días que coordina el gobernador. Y si hay una petición adicional de mayor presencia de la Guardia por algún tema, entonces se busca apoyar en la medida de lo posible. Entonces aquí quien, las investigaciones federales, por supuesto, pues la lleva principalmente la Federación, a menos que haya una coordinación de que la investigación venga desde el gobierno del estado, desde la propia fiscalía. Pero lo que tiene que ver con la vigilancia, pues es a petición del gobierno del estado.
11: Dentro del ejercicio periodístico que se debe de ejercer, valga la redundancia, de manera imparcial, llevando la información también veraz y oportuna, y acercar esa información a la ciudadanía. En ese sentido, en el rubro educativo, su gobierno se caracteriza en apoyar a la educación con programas de becas e infraestructura. Esto en pro de los jóvenes universitarios en este sentido y obviamente en pro de la seguridad. Autoridades ejidales, delegados municipales, integrantes de la asociación civil denominada Mejor Educación en Poblado La Libertad AC, se dirige usted con la finalidad de solicitar su intervención para que se reinicie la gestión de la extensión del Instituto Tecnológico Superior Comalcalco para el Poblado Libertad, o en su caso, un Instituto Tecnológico Superior Federal o de nueva creación. Y es que desde hace 15 años han venido gestionando una escuela de educación superior ante gobiernos anteriores, pero ninguno ha podido resolver en Tabasco este asunto, que sería de beneficio para los jóvenes de comunidades de Cunduacán, Cárdenas y Comalcalco, ya que cuentan con una donación de un terreno de más de 17 hectáreas con escritura de más documentadas, afirman los interesados. Este documento que me hacen llegar un grupo de pobladores, pues entre los que firman el documento está el presidente comisariado del Ejido La Libertad, Carlos Mario Gómez Méndez, y el profesor Arnaldo Díaz Gómez. Pues para conocer su opinión, presidenta, en este
1: sentido. Lo revisamos con gusto con el gobernador, vemos la posibilidad.
11: Gracias, presidente.
1: Muchas gracias. Vamos con Suave Patre. ¿Perdón? A ver si nos pone. Son en un año más de 1,000,000 de empleos creados, de acuerdo con la encuesta nacional del INEGI. Son la población económicamente activa, 62.6 millones de personas. La población sumó 62.6 millones de personas, la población económicamente activa. En agosto de 2026, 1.3 millones de personas más que en agosto del 2025. Y se redujo un poco la tasa de informalidad laboral. Que vamos bien, como lo he dicho. La economía mexicana va bien. Aún con las tarifas de Estados Unidos, se están creando empleos, hay inversión. Y vamos avanzando, y la inversión pública todavía va a ser mayor en el 2027. Gracias. Lo movimos al lunes, el informe de Ayotzinapa. Va a ser el lunes, lo va a dar el subsecretario de Derechos Humanos, Arturo Medina, y el fiscal especial para el caso Ayotzinapa. Lo van a dar conjuntamente el lunes. El viernes había demasiadas actividades, mañana es la marcha de los 12 años de Ayotzinapa y el lunes se va a dar toda la información. Bueno, nosotros tenemos nuestras investigaciones, no vamos a calificar o no las manifestaciones que haya en el país. Y particularmente sobre el caso Ayotzinapa, siempre buscamos y hacemos el llamado siempre a que sea pacífico. En el caso de la investigación de Ayotzinapa, ya el martes podemos comentar en la mañanera con más detalle, después del informe que se dé el lunes. Lo que decidimos desde que entramos, en principio con el fiscal Gertz y después con la fiscal Ernestina Godoy, es realizar otras líneas de investigación que no se habían seguido a partir de información tanto del uso de los teléfonos en esa noche y madrugada como de otras líneas de investigación que considerábamos que no habíamos habían sido suficientemente investigadas. Y eso es lo que van a informar el lunes, tanto la atención a los padres, el número de búsquedas que ha habido, como las nuevas detenciones que se han realizado y las razones de estas detenciones y estas líneas de investigación, de qué elementos científicos parte. Eso es lo que van a informar el lunes. De todo ya están informados las madres y los padres de Ayotzinapa. Estuve con ellos hace un mes más o menos. Nos vamos a seguir reuniendo con ellos y a seguir dando toda la información. Gracias. Buen día. Ah, suave, Patria.
12: ¿El precio de garantía de cacao? La gente está preguntando.
1: Ya, ya habló. ¿Para cuándo, presidente? Como en noviembre, yo creo.
13: Con su permiso, presidenta. Utsa Julet, une Ishnoja. Presidenta, el pueblo chontal le da la más cordial bienvenida. Utskin, gobernador, amigas, amigos. Utskin, les acabo de saludar en Yocotán, la lengua que ustedes conocen como el chontal de Tabasco, de este hermoso estado. Les doy la más cordial bienvenida a este espacio de nombre Suave Patria, donde cada viernes nos acercamos a los pueblos que nos regalaron las palabras que hoy viajan de lengua en lengua, pero también los sabores que cuando uno los prueba es para llevarlos siempre en la memoria. Porque en México una semilla no simplemente es una semilla. Ha sido alimento, sí, pero también ha sido ofrenda y tesoro. Algunas sirvieron para pagar, otras se molieron para agradecer a la madre tierra, a la lluvia y a la vida misma. Y hubo también algunas que acompañaron a nuestros muertos en su camino. Todavía hoy nuestros pueblos originarios no la miran como simples semillas o mercancías, sino como un regalo que la tierra nos dio, algo que se recibe con respeto, que se cuida con las manos y que se entrega con el corazón. Para saber a qué me refiero, las y los invito a ver la siguiente cápsula.
14: Dentro de una pequeña semilla habita la memoria de un pueblo y el sabor del mundo. Fue alimento, fue moneda, fue rezo. Y mucho antes de que el mundo la probara, los antiguos pueblos de nuestras tierras la conocieron y la llamaron cacao.
15: El cacao está muy arraigado en diferentes culturas, diferentes mitos. Quetzalcóatl les lleva el cacao, es un regalo de los dioses, es un fruto. Para los nahuas igual lo descubren en un cerro por dioses también. Entonces vemos cómo también esta parte de que no es un simple fruto, sino es un regalo de los dioses.
16: Pues es el ritual del cacao, es esa conexión, es el agradecimiento, es honrar y reconocer lo natural, que es parte de nuestra alimentación y que nos da esa identidad y esa cultura con esta semilla milenaria como es la semilla del cacao.
14: En Comalcalco, corazón de la Chontalpa, esa memoria sigue viva. Respira en el cacaotal, en las manos que cultivan, en el metate que transforma, en la jícara que espuma, en la leña, en el humo, en el saber que pasa de abuelas a nietas como una oración.
16: Y es cuando vemos concretado una cosecha, cuando vemos el resultado del fruto de nuestro trabajo. Creo que esa es la satisfacción más grande y es la conectividad que tenemos.
14: Y esa pequeña semilla emprendió hace siglos un viaje extraordinario y el mundo la hizo suya, la volvió chocolate. Pero mucho antes, nuestros pueblos ya la llamaban cacao, la semilla que Tabasco regaló al mundo.
13: Gracias. Como acabamos de ver, en Comalcalco, Tabasco, hay familias que todavía abren sus puertas de sus hogares para compartir esta ceremonia antigua y este oficio que se aprende con las manos, el cacao. Palabra maya que dio origen al cacao que conocemos. De su semilla nació un sabor que cruzó fronteras y terminó siendo conquistado por nosotros y nosotros se lo regalamos al mundo. Pero aquí, donde se crea y se siembra el cacao, se fermenta y se transforma, sigue siendo mucho más que un alimento, es memoria, trabajo y herencia. Gracias a las familias que cada día cosechan y conservan gran parte de nuestra historia y esta tradición, pero sobre todo gracias por enseñar a las nuevas generaciones, porque aunque no me crean, caminar al campo es compartir historias, risas, aventuras en familia. Por eso al probar un pedacito de chocolate y dejar que se derrita en nuestra boca, es recordar que lo que nace en México siempre es inolvidable. Y ahora que estamos celebrando todavía este mes patrio, qué mejor manera de hacerlo que reconociendo una tierra que le da mucho sabor a nuestro país. Por eso, que viva Tabasco. Cásquen.

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3: 25 de septiembre, Día Mundial del Farmacéutico. 1873, durante el gobierno de Sebastián Lerdo de Tejada, fueron elevadas a rango constitucional las leyes de reforma. 1877, nace en Guaymas, Sonora, Plutarco Elías Calles, profesor y político revolucionario. Asumió la presidencia de la República de 1924 a 1928. 1930, nace Elsa Aguirre, actriz mexicana considerada una de las más notables actrices y como una de las más bellas divas de la época de oro del cine mexicano. Y 1964, los presidentes López Mateos de México y Lyndon B. Johnson de los Estados Unidos se reúnen en El Paso, Texas, para acordar la reintegración simbólica de El Chamizal.
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7: Moisés Astudillo. Nació en Taxco de Alarcón el 4 de septiembre de 1973. Es licenciado en Administración de Empresas y en Educación Artística. A los 11 años, participó en el primer concurso de canción ranchera en el marco de la 49ª Feria Nacional de La Plata, en Taxco, quedando en primer lugar. Perteneció a los grupos musicales Amigo 925, Fascinación, Gaviota, Villa de Plata, Los Nuevos Reyes Auténticos de Taxco y Versión 3. Fundó el grupo Luna y Sol, con el que aún sigue vigente.

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5: 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En el capítulo de hoy,
6: Porfirio Cadena, El Ojo de Vidrio. Es una de las radionovelas más populares y longevas de México, escrita por Rosendo Ocañas. Fue transmitida por primera vez en la década de los 50 y se convirtió en un fenómeno en la radio mexicana, con una historia que narra las peripecias, venganzas y la vida como salteador de caminos de Porfirio Cadena. Fue una de las más escuchadas en el norte de México y en estados fronterizos como Texas, donde tenía una gran audiencia entre los migrantes mexicanos. Su popularidad llevó a la producción de discos con episodios grabados para que la gente pudiera revivir la historia en cualquier momento. Su impacto fue tal que se realizaron películas basadas en el personaje, protagonizadas por Antonio Rassel y Mario Almada.
7: El asesino. ¿Quién es Porfirio Cadena? ¿Dónde está Porfirio Cadena? Lo ando buscando para matarlo.
5: Esto fue las radionovelas más famosas de México.

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0: Son las 9:44.
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4: 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Con la naturópata Nelly González.
5: La limpieza exagerada de la región anal puede causar hemorroides, pues inflama las venas. La buena higiene con suavidad es importante. Use papel de baño húmedo o toallas especiales para su aseo luego de evacuar. En la prevención, aumente la fibra, coma suficiente fruta y verdura, cereales y legumbres. Beba agua al menos 8 vasos al día. Los líquidos son importantes para evitar el estreñimiento propio de las hemorroides. Respire en forma normal al levantar pesos y objetos pesados. Aguantar la respiración aumenta la presión en el abdomen. Los flavonoides y el resveratrol de la uva y el rusco pueden tonificar y contraer las venas.
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3: 25 de septiembre, Día Mundial del Farmacéutico. 1873, durante el gobierno de Sebastián Lerdo de Tejada, fueron elevadas a rango constitucional las leyes de reforma. 1877, nace en Guaymas, Sonora, Plutarco Elías Calles, profesor y político revolucionario. Asumió la presidencia de la República de 1924 a 1928. 1930, nace Elsa Aguirre, actriz mexicana considerada una de las más notables actrices y como una de las más bellas divas de la época de oro del cine mexicano. Y 1964, los presidentes López Mateos de México y Lyndon B. Johnson de los Estados Unidos se reúnen en El Paso, Texas, para acordar la reintegración simbólica de El Chamizal.

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0: Muy buenos días, gracias por acompañarnos una vez más en el espacio informativo del día de hoy, viernes 25 de septiembre del 2026. Hoy es viernes y estamos literalmente unos días de culminar este mes de septiembre, el cual nos ha dado muchas sorpresas, pero también es viernes de terminar la semana informados e informadas a través del mejor espacio de noticias. Soy Eli Muñoz y los invito a que nos sigan en nuestras redes sociales, nos encuentren en Facebook y en YouTube como RTG Noticias y Radio y Televisión de Guerrero, para que estén al tanto de nuestras transmisiones, nuestras publicaciones e interactúen con nosotros. De igual forma, les recuerdo que tenemos una cita de lunes a viernes en punto de las 10 de la mañana a través del canal 4.1 de su televisión abierta y los canales oficiales de RTG Noticias. A continuación, los temas que conformarán la agenda informativa del día de hoy. Iniciamos este panorama informativo compartiendo la información referente al marco de estos 12 años de la desaparición de los estudiantes de Ayotzinapa. Y es que padres y madres de familia se manifestaron en la Ciudad de México. Todos los detalles con nuestro corresponsal Raimundo Ruiz.
1: En el cuarto día de acciones ahora en la Ciudad de México, padres y madres, así como estudiantes de la normal Raúl Isidro Burgos de Ayotzinapa, junto con estudiantes de otras normales del país, realizaron un mitin fuera de las instalaciones de la Comisión Nacional de Derechos Humanos para exigir claridad en el caso de la desaparición de los 43 estudiantes el 26 y 27 de septiembre de 2014 en Iguala. Ahí bloquearon un tramo del periférico sur para realizar su mitin y protestar por los 12 años de la desaparición forzada y sin una respuesta del gobierno federal. Hicieron denuncias contra el ejército mexicano y contra el gobierno federal por no avanzar en las investigaciones del caso.
2: A casi 12 años, la CNDH emitió una recomendación el 9 de julio, quitando totalmente la responsabilidad al ejército. Los padres y madres han mantenido esta línea de investigación aún en contra de la voluntad del Estado mexicano, aún en contra de la voluntad del órgano investigador. Han señalado el ejército, porque se tiene información a casi 12 años de que tuvo una participación el ejército mexicano en la desaparición de los 43.
1: Como parte de estas acciones, para este viernes se espera también una movilización en la Suprema Corte de Justicia de la Nación en la Ciudad de México, dentro de los 12 años de la desaparición de los 43 normalistas de Ayotzinapa. RTG Noticias, Raimundo Ruiz.
0: Una transformación integral sería prácticamente imposible sin considerar a los sectores de nuestra población que históricamente han sido marginados y relegados. Tal es el caso de las mujeres indígenas del estado de Guerrero, quienes se han visto beneficiadas y centradas en estas estrategias por parte de la administración de la gobernadora Evelyn Salgado Pineda. Así lo informó la mandataria guerrerense en el marco del Día Internacional de la Mujer Indígena.
3: La gobernadora Evelyn Salgado Pineda encabezó la conmemoración del Día Internacional de la Mujer Indígena. Ahí le hicieron un amplio reconocimiento a su administración por atender, proteger e impulsar con estrategias puntuales ese sector prioritario para el gobierno de Guerrero.
4: Mi mayor satisfacción es saber que hoy las mujeres de las comunidades ya no estamos solas. Me llena de orgullo saber que cuentan con espacios donde son escuchadas en su propia lengua, donde conocen sus derechos y donde juntas transformamos realidades. Reitero mi agradecimiento al gobierno del estado, a la gobernadora Evelyn Salgado Pineda, por valorar nuestras raíces, reconocer nuestro trabajo, porque sabemos que el verdadero progreso florece cuando las mujeres gozamos de nuestros derechos.
3: Ante la secretaria de la Mujer, Hilda Ruth Lorenzo, de la presidenta del DIF, Liz Salgado Pineda, de representantes de los poderes legislativo, judicial, de alcaldes y alcaldesas de municipios originarios, la mandataria estatal destacó que en la verdadera transformación para ese sector deben de participar todos para que la voz de las mujeres indígenas se siga escuchando.
5: Esto lo vamos a construir junto a ustedes, de la mano de todas ustedes, de la mano de nuestras comunidades. Que nuestras raíces sigan siendo motivo de orgullo, pero también queremos una transformación donde ninguna mujer y ninguna niña tenga por qué guardar silencio, vivir con miedo o enfrentar desigualdad.
3: La mandataria estatal y miembros del presidio me entregaron el reconocimiento Raíces, Orgullo e Identidad a mujeres indígenas destacadas en varios rubros para la transformación de su entorno en sus municipios. RTG Noticias, Mar Horacio Ramos.
0: Continuamos con más información. Como usted recordará, recientemente un incendio en el mercado central afectó de manera considerable a cientos de negocios. Calzado, flores, artículos de fiesta y artículos de decoración fueron solamente algunos de ellos. Ya han comenzado los trabajos de rehabilitación y las labores de reubicación. Tal es el caso de los comerciantes de calzado.
6: Personal de la Dirección de Mercados inició trabajos de limpieza de las galeras provisionales ubicadas en el estacionamiento de la nave mayor para reubicar temporalmente a los comerciantes de la nave de zapatos que fueron afectados en el incendio del 16 de septiembre. Cabe mencionar que esas galeras estaban destinadas originalmente para los locatarios de las naves mayor y de sombrillas, también víctimas de un incendio. Pero estos decidieron colocarse en la calle 2 de agosto.
7: Hemos estado haciendo la limpieza de estos espacios que no se han ocupado para que pues a los compañeros de zapatos se vengan a este espacio. Vamos a liberar lo que son las entradas para que haya más entrada aquí a este espacio.
6: El director de mercados, Antonio Rodríguez Estrada, dijo que son 90 espacios provisionales y se tiene un promedio de 65 comerciantes afectados que no tienen dónde ubicarse, por lo que espera acepten ocupar un lugar temporal.
7: Sí, efectivamente, tienen que ocupar estos espacios. Además que también hay un compromiso de que cuando se entregue la nave mayor, se va a liberar la calle 2 de agosto. Entonces tenemos que dejar ya en claro con los compañeros cómo va a ser la mecánica también para posteriormente que nuestra presidenta dijo que también en un plazo de 2 meses, alrededor de 2 meses, un poquito más, se les entregaría la nave mayor.
6: Con imágenes de Jairo Méndez, informó Teresa Lubiano de Labra, RTG Noticias.
0: Algunos hablan de que lo material se recupera, pero más allá de hablar de las cosas físicas, estamos hablando del patrimonio de cientos de familias, cientos de personas que con todo el esfuerzo y el amor, porque recordar que estos incendios pues no son de ahorita, esto viene ocurriendo desde el 2021 y hay algunos comerciantes cuya situación se ha visto por tercera vez, esta es la tercera vez que se han visto afectados. No obstante, cuando hablamos de este tipo de tragedias, la esperanza y las ganas por salir adelante se encuentran presentes en los afectados por este incendio. Escuchemos la siguiente nota de nuestra compañera Teresa Lubiano.
6: Luego del incendio de la nave de zapatos del mercado central, los comerciantes afectados poco a poco van recobrando su rutina. La nave de flores ha iniciado su actividad y los comerciantes ya instalaron los arreglos florales para la venta, surtieron sus negocios y nuevamente ha comenzado a tener vida la nave de flores. Otros afectados fueron los comerciantes ubicados sobre la calle y banqueta de Avenida Constituyentes, quienes nuevamente instalan sus carpas en esa zona. Incluso se tuvieron que reacomodar otros que ya estaban ahí y redujeron sus espacios. Algunos comerciantes afectados decidieron rentar en locales cerca del mercado, como la papelería La Central, que ha sufrido 2 incendios durante los 60 años que tiene de fundada en este mercado.
8: Pues ya tuvimos que salirnos del mercado, pero estamos ubicados en la avenida Constituyentes, enfrente de la calle 2 de agosto, entre el Banco Azteca y Banco Santander.
6: El llamado es a la población para que visiten y consuman a los locatarios del mercado central que fueron afectados en el incendio.
8: Sí, seguimos teniendo el mismo material, mercancía para las piñatas, para el papel crepé, de todo tipo de papeles, para sus trabajos, cajas para regalo, yurex, todo lo que es cuestión de papelería, lo tenemos. Lógico que todavía nos falta porque nos estamos resurtiendo. y instalando, pero ya esta semana yo creo que ya quedamos completamente instalados y a empezar de nuevo. Ya estamos trabajando con lo que tenemos, pero todavía nos falta. Pero aquí estamos, seguimos de pie.
6: Con imágenes de Jairo Méndez, informó Teresa Lubiano de Labra, RTG Noticias.
0: Y en otros temas, la controversial obra de Juan de la Cosa, la cual ocasionó diversas inundaciones en la avenida costera Miguel Alemán, lo cual motivó recientemente en su demolición parcial de manera preventiva, no es un error del ayuntamiento, aseveró la alcaldesa Leticia Lozano Zavala durante la sesión del Consejo Municipal de Protección Civil para conocer el parte informativo de todas las áreas de su gobierno tras el paso del huracán Polo. Dijo que la construcción de la obra de mitigación cuestionada fue autorizada por los tres órdenes de gobierno y aseguró incluso que los trabajos realizados cumplen con todos los estándares técnicos y de calidad.
9: Es una obra que están haciendo los tres niveles de gobierno a través del comité de Sofemat, integrado por Sofemat, Fonatur, Estado, Federación y Municipio. Y queremos decirles que se tomó la medida, la verdad. Tenemos que reconocer que ha cambiado ahora nuestro sistema meteorológico. Esto no sucedía antes. Y esa obra... el mismo ciudadano provoca, porque donde están los oxos, ahí el farallón, todo eso, construyen en los canales, y eso hace que tanto el agua disminuya en el canal, agarra fuerza y creo que nos rebasa de repente las obras que se están haciendo.
0: Continuamos con más noticias. Como usted sabe, este tema de la falta de lluvias ha afectado a diversos municipios de nuestro estado, específicamente a las presas, las cuales se encuentran de un 25 a un 30% de su capacidad. Tal es el caso de la presa San Marcos 1 en el municipio de Taxco. Le informamos que bimestralmente se invierte aproximadamente 2 millones de pesos para bombear agua de un río cercano a Taxco para poder hacer llegar este líquido vital a sus habitantes.
1: A pesar de que la presa San Marcos 1 se encuentra en un nivel bajo de su capacidad de agua, debajo de 30%, la Comisión de Agua Potable y Alcantarillado de Taxco ha utilizado el bombeo del río Chontalcuatlán para abastecer a la ciudad del líquido ante la falta de lluvias. Por tal motivo, de manera bimestral, hay un gasto de operación de cerca de 2 millones de pesos. Estas acciones son para evitar el desabasto de agua potable a los hogares de Taxco.
10: Cerca de 2 millones de pesos es los recibos que se tienen que estar subsanando para el pago de la energía eléctrica, y pues bueno, estamos dándole mantenimiento a los cárcamos, a las bombas, también para no tener ninguna dificultad. Hemos estado cambiando tramos de tubería para que no tengamos el desabasto, y vamos a seguir reforzando el tema de la infraestructura en cuestión de agua potable.
1: Se espera que con la llegada de la temporada de huracanes se pueda generar más condiciones para que llegue la lluvia a Taxco. RTG Noticias, Raimundo Ruiz.
0: Diversas familias de la Costa Chica se encontraron en total obscuridad luego de un corte de energía eléctrica por parte de la Comisión Federal de Electricidad sin previo aviso. Es muy importante mencionar que durante 8 horas... aparatos electrodomésticos estuvieron sin energía, y también no podemos dejar de lado el tema de la comida, lácteos, carnes, alimentos perecederos que también se echaron a perder. Escuchemos la siguiente información.
11: Durante más de 8 horas este jueves se registraron varios cortes de energía eléctrica en gran parte de Costa Chica, en los municipios de San Marcos, Las Vigas, Cruz Grande, Cuautepec, Copala y Markelia. El servicio se restableció alrededor de las 12:15 de la tarde. Cientos de familias fueron afectados por el corte de energía eléctrica, que no fue anunciado por la Comisión Federal de Electricidad debido al mantenimiento a la red de energía eléctrica en la región. Familias costachiquenses señalaron que conforme pasaron las horas, muchos alimentos se echaron a perder, al igual en las tiendas de autoservicios, los lácteos, jamón, carnes, entre otros. Asimismo, por falta de energía eléctrica en Costa Chica, afectó la señal de teléfono celular y dejó sin internet por varias horas. Víctor Manzanares, Romualdo, RTG Noticias.
0: Continuamos con más información. Tenemos una nota muy importante que compartirles en temas meteorológicos, y es que una zona de baja presión ubicada a 400 kilómetros al sur de la costa de Chiapas presenta un 90% de desarrollo para convertirse en un ciclón tropical. Así lo informó la Secretaría de Gestión Integral de Riesgos y Protección Civil. Como ustedes lo pueden observar en pantalla, este sistema se desplazará de manera paralela por las costas mexicanas, y esto quiere decir que representa un riesgo para Guerrero debido a su trayectoria. Vuelvo a hacer hincapié, es una zona de baja presión que presenta 90% de desarrollo para convertirse en un ciclón tropical. No estamos hablando de un huracán, no estamos hablando de este reciente fenómeno meteorológico por el que atravesamos. Pero es muy importante mencionar que la recomendación en general para la población es mantenerse informada a través de las fuentes oficiales y no compartir rumores. Hacemos una breve pausa y enseguida volvemos con más información.

0: Continuamos con más noticias y hablando justamente de estos fenómenos hidrometeorológicos, le informamos que en la comunidad de Petacalco, aproximadamente 56 personas fueron trasladadas a albergues temporales debido a las afectaciones por el paso del huracán Polo. Escuchemos la siguiente información de Francisco Magaña.
1: La comunidad de Petacalco del municipio de La Unión sufrió afectaciones por las lluvias y el alto oleaje que dejó el huracán Polo, además del fenómeno de mar de fondo. Personal de la Secretaría de Gestión Integral de Riesgo y Protección Civil Guerrero, en coordinación con la Secretaría de la Defensa Nacional, Marina y autoridades locales, realizaron evacuación de 56 personas, de 35 viviendas afectadas por inundaciones. Los afectados fueron apoyados y trasladados por personal de la defensa con vehículos de protección civil para ubicarlos en un albergue habilitado. Las autoridades estiman que este día podría ingresar más personas, ya que algunas familias se negaron a acudir al albergue, pero las inundaciones alcanzan niveles riesgosos y esto podría aumentar por la persistencia del fuerte oleaje. El mar de fondo generó daños también en la zona recreativa del lugar. Un promedio de 15 establecimientos fueron dañados en mobiliario e infraestructura, en su mayoría palapa, así como algunos cuartos de material de construcción. Desde La Unión, para RTG Noticias, Francisco Magaña.
0: Y del municipio de La Unión nos trasladamos a San Marcos, en donde el gobierno del estado llevó a cabo la repartición de colchonetas, colchas y víveres en apoyo a los habitantes de este municipio.
2: El gobierno del estado, a través de la Secretaría de Gestión Integral de Riesgos y Protección Civil Guerrero, llevaron a cabo la entrega de colchonetas, cobertores y víveres al refugio temporal habilitado en la comunidad.

0: A emergencias Costa Chica hizo entrega de esta ayuda emergente al refugio temporal, ya que en esta zona aún permanece el alto oleaje y crecida del nivel del agua de la laguna, la contingencia climática aún permanece, por lo que exhortaron a la población a mantenerse atentos a los comunicados oficiales y seguir en todo momento las indicaciones de Protección Civil. Víctor Manzanares Romualdo, RTG Noticias.
1: Cuando hablamos del paso de un huracán, es imposible no pensar en los daños físicos, en las afectaciones en temas materiales, a casas, a negocios y demás. Pero, ¿qué hay de las afectaciones turísticas, en temas económicos, para ser precisa? Tal es el caso de los prestadores de servicios náuticos, los cuales se vieron afectados, puesto que a pesar de no haber tenido ninguna afectación en su equipo de trabajo, en su mobiliario, también para los que rentan, ¿no?, las mesas, las sillas, las sombrillas en la playa, no tuvieron ningún tipo de afectación, puesto que resguardaron su mobiliario. No obstante, hubieron pérdidas económicas.
2: Afortunadamente, prestadores de deportes acuáticos de Caleta no tuvieron afectaciones con las lluvias provocadas por el huracán Polo. Sin embargo, las pérdidas son económicas debido a que el puerto estuvo cerrado a la navegación y a la actividad acuática.
3: Pues de hecho, pues estamos nada más a la espera de que nos digan ya pueden trabajar y pues ya tenemos todo listo. En cuanto nos den luz verde, adelante a trabajar.
2: Desde el pasado lunes a las 3 de la tarde, el puerto fue cerrado a la navegación y por consiguiente las pérdidas fueron para unas 11 familias que dependen de diferentes actividades en la zona de playa, además de vendedores ambulantes, renta de sillas, llantas, entre otros. Esto aunado a que septiembre marca el inicio de un periodo de baja afluencia turística con miras al periodo vacacional de fin de año.
3: Fin de semana sí, lo que es nada más viernes y sábado, porque ya el domingo ha bajado bastante. Pero lo que es entre semanas sí, nada. Pues es temporada de lluvias, igual también el turismo no viene tanto.
2: Este jueves, Capitanía de Puerto reabrió el puerto a la navegación de todo tipo de embarcaciones. Con imágenes de Jairo Méndez, informó Teresa Lubiano de Labra, RTG Noticias.
1: Y tras el paso de este tipo de fenómenos meteorológicos, una de las playas que ha sido más golpeada, dañada y afectada en el puerto de Acapulco es Playa Revolcadero, la cual se encuentra prácticamente sin turismo y sin playa porque casi ya no hay zona de arena.
4: Así se encuentra Playa Revolcadero en la zona Diamante de Acapulco. Cada lluvia o fenómeno de mar de fondo continúa afectando la poca estructura de restaurantes que todavía se encuentra dando servicio a los visitantes. Desde el paso del huracán Otis, la barra de la Laguna Negra de Puerto Marqués se abrió y hasta la fecha, el mar sigue ingresando a este cuerpo de agua. Entre lo malo, se puede rescatar que es un buen punto para que pescadores locales lleguen y avienten su tarraya para sacar el sustento. No hay zona de arena, los restaurantes tienen afectaciones y una parte de los locales comerciales se encuentran derribados. Esto, sin embargo, no desalienta a los comerciantes que continúan llegando a trabajar y ofrecen servicio a quienes visitan Playa Revolcadero.
5: Pues imagínense, desde Otis estamos en estas condiciones. Entonces, pues las autoridades, hemos tenido plática, pero pues hasta ahí se ha quedado. No hemos tenido ayuda de nada, absolutamente. Y pues estamos sobreviviendo de los pescadores que vienen aquí a pescar y que vendemos que un agua, que un refresco, que sopes y X cosas. Pero en realidad el turismo se alejó definitivo.
4: Fernanda hace un llamado a los ciudadanos para que acudan a Playa Revolcadero a comprar para ayudar a fortalecer la economía de los distintos negocios. Manuel Noriega, La Lente, les ha informado. Hugo Sandoval Alcaraz para RTG Noticias.
1: Y mientras para algunos el paso del huracán Polo por las costas guerrerenses representa pérdidas materiales y económicas, como ustedes ya lo escucharon, para otros, como lo es el caso de los campesinos de la Sierra de Atoyac, representa una oportunidad para que a través de la humedad de este sistema de huracán, los cultivos de maíz puedan darse. Escuchemos la siguiente información. puesto que hay que recordar que en lo que respecta a ciertas zonas del estado de Guerrero, por falta de lluvias, diversos cultivos, el chile, el

0: Maíz, el frijol, la calabaza y de igual forma la jamaica se han visto afectados. Entonces, cuando hablamos de este tipo de fenómenos hidrometeorológicos, estamos hablando de la acumulación de agua en las nubes, ¿no? Consecuentemente, esto puede provocar condiciones de humedad para que este tipo de cultivos se den. Le estábamos comentando con anterioridad que en la Sierra de Atoyac se han vivido justamente este tipo de situaciones. Escuchemos la siguiente nota de nuestro corresponsal Francisco Magaña.
1: Aun cuando las lluvias del huracán Polo no fueron abundantes en la región de la Costa Grande, en el municipio de Atoyac, las precipitaciones ligeras generaron esperanza en el sector campesino. Productores de diversos cultivos que ya se daban prácticamente por perdidos este año, como de maíz, granos básicos, hortaliza e incluso ganado, se dijeron optimistas de que sus cultivos puedan ser cosechados después de esta lluvia. Señalan que se puede recuperar lo invertido por las familias, aunque algunos tienen que pedir prestado para trabajar sus sembradíos. Confían que esta humedad se mantenga para preservar la poca siembra de maíz, ya que muchos perdieron cosechas y otros definitivamente no sembraron. Desde Atoyac de Álvarez, para RTG Noticias, Francisco Magaña.
0: Y cuando hablamos de la Sierra de Atoyac, es imposible no hablar de la riqueza natural que se encuentra en esa zona, la cual propicia la cosecha de una fruta muy, muy conocida quizá por ustedes, que es la fruta de la hilama, una fruta bastante deliciosa que se da en los campos guerrerenses. Escuchemos la siguiente información.
1: La Sierra Media de Atoyac, caracterizada por sus cañadas, ríos y arroyos, es un ecosistema importante para la producción de hilamas, productos que son cosechados en temporada de lluvias. Los campesinos, dedicados a la siembra y cosecha de este fruto, refieren que si bien las lluvias no han sido abundantes, la producción fue regular. Una vendedora señala que cada fin de semana baja a la cabecera municipal de Atoyac desde San Martín de las Flores, un recorrido de aproximadamente 30 minutos. Destaca que esa zona en particular se caracteriza por producir una de las mejores hilamas de las variedades morada y rosada, que son las de mayor demanda y mejor precio.
2: Hay días flojos y hay días buenos, pues hay que aprovechar la venta de hilama porque ya va de salida. De hecho, pues antier y ayer nada más traje un tamo, pero hoy se juntó un poco más, porque ya cuando va de salida, pues empieza a reventar de a montón. Pero sí, aprovechen, porque ahorita me han estado preguntando por hilamas grandes, y miren, hay unas hilamas grandes, y ya van a ser las últimas. Tengo una gigantesca, como las que sabe dar mi pueblo de San Martín de las Flores, así es el tamaño. Pero la mayoría, pues como ya saben, está pequeña por la falta de lluvia, que no llovió y sigue sin llover, la verdad.
1: Las ventas actuales les han permitido tener ingresos extras a las familias dedicadas al cultivo de hilama, que tienen hasta 5 hectáreas sembradas. Desde Atoyac de Álvarez, para RTG Noticias, Francisco Magaña.
0: Y de la Sierra de Atoyac nos trasladamos a Taxco, en donde debido al deslizamiento de tierra de aproximadamente 20 metros, el cual representa un riesgo gigante para familias, complejos residenciales, de igual forma barrios que se encuentran cercanos a esta zona en el Cerro de la Cantera, se ha decidido levantar un muro de contención. Escuchemos la siguiente información de nuestro corresponsal Raimundo Ruiz.
3: Después de varios meses del continuo deslizamiento de tierra de aproximadamente 20 metros de longitud en un tramo de la calle de Alfredo Checa, que puso en riesgo la comunicación en el Cerro de la Cantera, donde se localizan zonas residenciales, hoteles y barrios populares en Taxco, ahora se ha levantado un gran muro con castillos para evitar algún accidente mayor. En este tramo se ha visto a trabajadores realizando las maniobras para la terminación del muro de contención de una altura aproximada de 12 metros en la parte más alta, en una longitud de 20 metros, mientras otros trabajadores han estado realizando las tareas de intervención sobre una parte de la calle para volver a empedrarla y al mismo tiempo estabilizar la zona. También se cuenta con una cinta de precaución para que se puedan realizar los trabajos de atención al derrumbe que se presentó y que estuvo a punto de causar accidentes mayores al camino y a la mancha urbana. RTG Noticias, Raimundo Ruiz.
0: Y con esta última nota hemos llegado al final de este espacio informativo. Muchas gracias por acompañarnos. Los invito a sintonizarnos en punto de las 2 de la tarde con Irving Ávila, 8 de la noche con Manuel Díaz Valderas. Soy Eli Muñoz, que tengan todos y todas un excelente fin de semana y nos vemos en la siguiente emisión.
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6: Buenos días. Sean ustedes bienvenidos a RTG Noticias Taxco del Instituto Radio y Televisión de Guerrero. Hacemos un recorrido por la información más importante generada hasta este momento en el mundo, el país, el estado y nuestra ciudad. Comenzamos RTG Noticias Taxco con el licenciado Jesús Antonio Hernández Martínez.
7: Diez de la mañana con 31 minutos, iniciando a tiempo, iniciando en forma una emisión más de RTG Noticias Taxco. Hoy viernes 25 de septiembre de este 2026, ya concluyendo la semana, digo laboral, escolar. Y al día de hoy han transcurrido 268 días y faltan 97 por transcurrir para concluir este año 2026. Mire, hoy es el día del farmacéutico. Este 25 de septiembre se conmemora este día y que ha sido una fecha impulsada por la Federación Internacional Farmacéutica para reconocer la labor de estos profesionales en el cuidado de la salud. Los farmacéuticos cumplen una función que va mucho más allá de entregar medicamentos, orientan a los pacientes sobre su uso correcto, ayudan a prevenir errores en las dosis y contribuyen al seguimiento de tratamientos, además de participar en campañas de prevención y promoción de la salud. Este año la conmemoración destaca la importancia de que los servicios farmacéuticos sean accesibles, seguros y centrados en las necesidades de los pacientes, especialmente ante el crecimiento de enfermedades crónicas y la necesidad de utilizar los medicamentos de manera responsable. El llamado en esta fecha es también a no automedicarse, respetar las indicaciones médicas y consultar a profesionales de la salud ante cualquier duda sobre un tratamiento. Este 25 de septiembre, una fecha para conocer a quienes contribuyen diariamente al uso seguro y responsable de los medicamentos. Hoy, 25 de septiembre, Día Mundial del Farmacéutico. Debo conocer la información que tendré para usted el día de hoy. La gobernadora Evelyn Salgado reconoció a mujeres de pueblos indígenas para preservar su cultura y defender los derechos de las mujeres, niñas y adolescentes. Regresa el buen clima Guerrero, por lo que se prepara para recibir visitantes este fin de semana en el Hogar del Sol. Operativos de tránsito reducen un 80% los accidentes de motociclistas. Tendremos los deportes con Hugo Jaime Lagunas, el estado del tiempo con Leti Cuellar y mucha más información en RTG Noticias Taxco. Sean ustedes bienvenidos.
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7: Y lo que publican los principales diarios del país: El Universal, policías de Juchitán, mandaderos y halcones del narco. Reforma, agrava Pemex, carga de deuda. Impactan los apoyos a la petrolera en el déficit fiscal. Pasan de 11% a 17% ingresos de gobierno destinados a pagos de intereses. El Financiero. Banxico pausa y se desmarca de la Fed. Guía prospectiva. Descarta reacción mecánica ante los ajustes a la tasa de referencia en Estados Unidos. La Jornada. competencia sana y prudencia, exige Xi Jinping a Trump. El presidente de Estados Unidos recibe a su par chino en la Casa Blanca. Milenio. Control humano sobre la inteligencia artificial y relación pacífica. Es lo que le dice Xi Jinping a Trump. Nuestras Fuerzas Armadas deben mantener diálogo regular y mejorar los mecanismos de comunicación y prevención de crisis, propuso el chino y llamó a resolver lo antes posible el problema con Irán. Excelsior. Juchitán acéfalo. Cae exmando que protegía al crimen. Edil va al altiplano. El suplente del alcalde detenido permanece sin aparecer y acusó de que su domicilio fue cateado. El ex jefe policial del municipio fue detenido por Nexcos con los cromos.
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7: Y antes de entrar en la materia informativa del estado, de nuestro estado guerrerense, la presidenta de México, Claudia Sheinbaum Pardo, llegará hoy, este viernes, a Acapulco, como parte de la etapa final de su gira nacional para presentar los resultados de su segundo informe de gobierno, presentado originalmente el pasado 1 de septiembre en Palacio Nacional. De acuerdo con la agenda difundida, Sheinbaum iniciará la jornada en Villahermosa, Tabasco, donde encabezará su conferencia de prensa matutina y posteriormente un acto de honestidad y resultados. Después viajará a Guerrero. En Acapulco, el mensaje correspondiente a Guerrero está programado a las 3 de la tarde en las instalaciones de Expo Mundo Imperial en la zona Diamante. El acceso para asistentes está previsto desde la 1 de la tarde. Durante este encuentro, la presidenta expondrá ante los guerrerenses los principales resultados y acciones de su administración en el estado. La visita forma parte de la gira con la que Sheinbaum ha recorrido las entidades del país para presentar de manera regional los avances de su gobierno. Después de su actividad en Acapulco, la presidenta continuará este mismo viernes hacia Morelia, Michoacán, donde tiene programado otro encuentro a las 6:30 de la tarde. La gira continuará mañana, sábado, en Sonora y concluirá el domingo, 27 de septiembre, en la Ciudad de México. La visita de hoy es también la 13ª ocasión que Claudia Sheinbaum visita Guerrero desde que asumió la presidencia. Hoy, la presidenta Claudia Sheinbaum en Acapulco para dar, pues, este mensaje que se lo ha estado haciendo en todas las entidades federales de nuestro país, y pues estará pendiente para escuchar el mensaje de la presidenta Claudia Sheinbaum, y obviamente estará presente también la gobernadora Evelyn Salgado Pineda. Y precisamente la gobernadora Evelyn Salgado reconoció a mujeres de pueblos indígenas por preservar su cultura y defender los derechos de las mujeres, niñas y adolescentes. Una nota en voz de mi compañero Omar Villasana.
9: Auditorio, buenos días. Esta es la información. Reconoce Evelyn Salgado a mujeres de pueblos indígenas por preservar su cultura y defender los derechos de las mujeres, niñas y adolescentes. En el marco del Día Internacional de las Mujeres Indígenas, la gobernadora Evelyn Salgado Pineda entregó los reconocimientos Raíces, Orgullo e Identidad, donde refrendó que la defensa de los derechos y el bienestar de las mujeres, niñas y adolescentes debe estar por encima de cualquier uso, costumbre o tradición en Guerrero. Ninguna mujer o niña puede ser violentada bajo ningún argumento, ningún uso, costumbre o tradición puede justificar la violencia, el abuso, la discriminación o cualquier práctica que vulnere sus derechos, afirmó la mandataria estatal. Durante este encuentro, en la Sala de la República Casa Guerrero, la gobernadora señaló que la transformación de Guerrero no puede entenderse sin la participación de las mujeres indígenas, por lo que se fortalecen las políticas para que se escuche su voz, además de garantizar sus derechos y construir condiciones para que ninguna mujer o niña tenga que vivir con miedo, guardar silencio o enfrentar desigualdad. Hoy es tiempo de la igualdad de las mujeres, porque no se puede entender ninguna transformación sin las mujeres indígenas. Es tiempo de que sus voces se escuchen, sus derechos se respeten y ninguna mujer y ninguna niña vuelva a caminar sola, puntualizó. Evelyn Salgado destacó también que la continuidad de los planes de justicia para el pueblo Amusgo, la montaña y el pueblo afromexicano, así como las acciones impulsadas desde la administración federal del expresidente Andrés Manuel López Obrador y ahora con la presidenta Claudia Sheinbaum Pardo, logrando fortalecer los 32 centros libres para mujeres en Guerrero. Durante el encuentro fueron reconocidas mujeres que han contribuido a la defensa de los derechos de la identidad, cultura y la prevención de la violencia. Hortensia Zúñiga Saturnino, por la promoción de los derechos político electorales de las mujeres indígenas. Arispides Martínez de la Cruz, por la promoción, prevención y fortalecimiento de la identidad cultural. María Cayetano Carmen, de 88 años, por promover los derechos sexuales y reproductivos de los pueblos indígenas. Y Francisca de la Cruz Victoria, por la prevención de la violencia contra mujeres, niñas y adolescentes. La secretaria de la Mujer, Hilda Ruth Lorenzo Hernández, destacó el trabajo de las mujeres indígenas y jefas de familia en la prevención de lenguas, conocimientos y tradiciones, así como el compromiso de la gobernadora Evelyn Salgado Pineda de colocar sus derechos en el centro de las políticas públicas. Al evento asistieron la presidenta del Sistema DIF Guerrero, Liz Salgado Pineda, la presidenta de la Comisión de los Derechos Humanos del Estado, Cecilia Narciso Gaitán, la presidenta de la Mesa Directiva del Congreso del Estado, Erika Isabel Guillén Román, el presidente del Tribunal Superior de Justicia, Ricardo Salinas Sandoval, la diputada Catalina Apolinar Santiago y la gobernadora infantil, Danea Italibia Ortega Salgado. Para RTG Noticias, Omar Villazana.
7: Bueno, pues reconocimiento a quien lo merece, ese reconocimiento a mujeres de pueblos indígenas por preservar su cultura, por supuesto, y defender los derechos de las mujeres, niñas y adolescentes, porque muchas veces hay muchas formas de ver cómo se puede proteger la cultura, desde la propia artesanía que se hace, que para ellos, las personas en comunidades, empezó a ser como, vamos, un trabajo para uno mismo, ¿no? Como si fuera una joya, por así decirlo, pues posteriormente creció tanto el auge que ya se hace para la venta, pero en ese comercio también se preserva, por supuesto, la cultura y sus tradiciones, ¿no? Por ejemplo, quien cultiva la cochinilla en los estados, que es como gusanito que se da en los nopales y se produce un polo rojo muy intenso, y con eso se crean tinturas, tanto para maquillaje como para la propia artesanía. Oiga, mire, recuerda a doña Carlota, esta señora que en 2025 llegó a un domicilio que era de su hija, y que este domicilio pues ya llevaba varios tiempo ocupada por personas pues desconocidas que nada más habían apropiado el lugar, y que abrió fuego contra ellos de una manera inesperada. O sea, usted ve a una señora de 70 y tantos años, quien recuerdo que va hasta como con una chalina, vaya, vestimenta típica de una persona de la tercera edad, y mire, nota la siguiente: la familia de doña Carlota, la mujer de 74 años que en abril de 2025 disparó contra personas que, según la investigación, habían ocupado el inmueble de su hija en Chalco, Estado de México, recuperó formalmente la vivienda este jueves 24 de septiembre, o sea, el día de ayer, se les devolvió de forma ya legal. Era de ellos, pero estaba asegurado este bien inmueble durante aproximadamente un año y medio. Un juez de enjuiciamiento de Texcoco reconoció legalmente la propiedad a Mariana Santana Alfaro, hija de doña Carlota, después de que la familia presentó las escrituras correspondientes. La restitución se realizó en cumplimiento de una resolución judicial y de un acuerdo de la Fiscalía Mexiquense. El caso se hizo conocido el 1 de abril de 2025, cuando doña Carlota acudió al domicilio y, durante una confrontación con quienes se encontraban en el lugar, disparó con un arma de fuego. Dos hombres murieron y un adolescente resultó herido. Doña Carlota fue detenida y permaneció en prisión. Actualmente enfrenta su proceso bajo prisión domiciliaria y con brazalete electrónico, por lo que la recuperación de la propiedad no significa, por supuesto, que haya sido declarada inocente de los homicidios. Su proceso sigue, pero en libertad condicional. Paralelamente, autoridades judiciales han procesado a personas relacionadas con el despojo y robo de pertenencias de la vivienda, En agosto de este año, dos personas fueron vinculadas a proceso por delitos relacionados con el inmueble. Así, más de un año después de aquel episodio que generó gran atención pública, la familia recuperó legalmente la casa, mientras el proceso penal contra doña Carlota continúa por separado. Y mire, esta situación que se da, que personas ajenas se metan a un domicilio para ocuparlo, es muy común en todo el mundo, pero sobre todo en Europa, el fenómeno de los llamados ocupas, con K, ocupas, son personas que ingresan y permanecen en viviendas ajenas sin autorización de sus propietarios. El problema no es simplemente que alguien ocupe una casa, lo preocupante es cuando los procedimientos legales para recuperar una propiedad resultan lentos o complicados y el propietario termina sintiendo que es él quien tiene que demostrar que su propia casa le pertenece. En algunos países, especialmente en Europa, el fenómeno de la ocupación ilegal ha generado un intenso debate sobre los derechos de los propietarios, la protección de personas vulnerables y la necesidad de que las autoridades actúen rápidamente cuando exista un despojo. Y mire, una cosa es proteger a una persona que realmente necesita un techo y otra muy diferente es aprovecharse de la lentitud de la justicia para apropiarse de un inmueble ajeno. Y esto, le digo, se da mucho en Europa. De hecho, están hasta organizados, es como una organización también, los llamados ocupas, y entre ellos también se apoyan cuando se da esta situación. Y es que cuando la justicia tarda demasiado, el conflicto puede terminar resolviéndose en la calle y ahí todos, pues ahí todos pierden. Ya, le regresaron la casa a la señora Carlota, bueno, a su hija. De este caso, recuerda usted que pues, creó mucha atención esta situación que se dio. Y bueno, mire, aquí en Taxco, operativos de tránsito reducen un 80% los accidentes de motociclistas. Una nota de mi compañero Hugo Jaimes Lagunas.
10: Seguimos con más información, mi querido Tony. En un 80% es como se ha reducido el índice de accidentes en conductores de motociclistas. Así nos lo informa la gente Miguel. Quiero comentarte, Tony, que prácticamente en la mañana, en la tarde y en la noche se llevan a cabo estos operativos para conductores de motos. Escuchemos.
11: De accidentes, incluso se ha visto que los ciclistas son un poquito más responsables en ya no ir tanto rebasando, ya como que ya se está controlando un poco esto. Y de igual manera se les invita que utilicen su equipo de seguridad, es para seguridad.
12: Claro, claro. Los papeles que estén en regla, ¿verdad?
11: Pues sí, que estén en regla, pero más que nada que utilicen su equipo de seguridad, es lo principal, que si un motociclista viene circulando, no trae su equipo de seguridad, su casco, pues luego se le orilla y ya se le pide su licencia, placa y tarjeta de circulación, pero pues si van, si te das cuenta, muchos van con su casco y pues no se les molesta.
12: Sí, la mayoría, ¿verdad?
11: Sí, ya la mayoría, yo siento que un 80% ya usa su equipo de seguridad.
12: El que no quiera, ¿se le hace un llamado o luego se le infracciona, oficial?
11: No, se le infracciona porque anteriormente ya se hizo
12: el comunicado, ¿no?
11: ¿Saben? Sí. De que utilizaran su equipo de seguridad. Más que nada, pues está en el reglamento y pues independientemente de eso, pues cuidado.
10: Sí. Parte de lo que platicamos con el agente Miguel de tránsito anoche en la avenida de Los Plateros, así que si eres dueño de una motoneta o motocicleta, pues hay que tener en regla todos los papeles y también tu equipo de seguridad para no ser molestado, y eso sí, Tony, hay que manejar con mucha precaución. Para RTG Noticias, Hugo Jaimes Lagunas.
7: Pues afortunadamente estas acciones que ha realizado la Dirección de Tránsito Municipal de estar multando a quien no tenga el casco, a quien lleva menores de edad, menores me refiero 5 o 6 años en estos vehículos, pues ha ido rindiendo frutos, ha disminuido bastante y al parecer sí son un poquito ya más conscientes las personas, que falta mucho, falta mucho por hacer, falta mucho por crear más esa conciencia en el ciudadano que utiliza este tipo de vehículos, las motocicletas. Ojalá que vaya por buen camino estos trabajos, estos esfuerzos de tránsito, y es por su propio bien, de la persona que utiliza la motocicleta. No se trata nada más porque quieren sacar dinero, como se dice, ¿no? No, es por el bien de la persona, al contrario, se le está protegiendo a la persona y a terceras personas, por supuesto. Qué bien que ya ha disminuido un 80% los accidentes de motociclistas. Y aquí en Guerrero regresa el buen clima, por lo que se prepara para recibir visitantes este fin de semana en el lugar del sol. Una nota de mi compañero Rafael Rogel.
9: Después de varios días de lluvias y nubosidad, más favorables para disfrutar de playas, atractivos naturales, gastronomía y las distintas actividades que ofrece Guerrero a sus visitantes. En Acapulco, los periodos de sol vuelven a acompañar el paisaje de la bahía, mientras que Ixtapas y Guatanejo, Taxco y los destinos de la Costa Chica presentan igualmente condiciones meteorológicas que

0: Permiten anticipar un fin de semana con mejores perspectivas para la actividad turística. El gobierno del estado de Guerrero mantiene el seguimiento de las condiciones meteorológicas y marítimas con comunicación permanente con las autoridades y prestadores de servicios turísticos a fin de brindar información oportuna y fortalecer las medidas preventivas. Con este escenario de mejoría, Acapulco y los principales destinos turísticos de Guerrero reciben nuevamente a visitantes que buscan sol, mar, naturaleza, gastronomía y descanso en uno de los estados con mayor diversidad de atractivos turísticos del país. La invitación es a disfrutar del hogar del sol de manera responsable, mantenerse atentos a los avisos de las autoridades y consultar las condiciones del mar antes de realizar actividades acuáticas. Para RTG Noticias, Rafael Rogel.
1: Pues sí, afortunadamente ya se está viendo mejor el tiempo, ya se está alejando el huracán Polo. Y afortunadamente, pues nada más pasó rozando las costas del estado de Guerrero, no entró. Y mire, como dato, le puedo decir que durante el verano pasado, Acapulco recibió 991 mil visitantes en 46 días aproximadamente. Es decir, un promedio cercano a 21.500 visitantes diarios. En el primer fin de semana de septiembre, Acapulco llegó a 76.5% de ocupación hotelera, mostrando que los fines de semana pueden subir considerablemente respecto al promedio. El fin de semana, 20 de septiembre, la ocupación fue de 50.2%, con la zona dorada en 65.4%. Se espera que este fin de semana, y ya aprovechando que regrese el buen clima, pues es favorable. Se espera de 40.000 a 60.000 visitantes en Acapulco, este fin de semana nada más, iniciando desde hoy al domingo. Y pues ya hay muchas habitaciones ya ocupadas a partir de hoy viernes. Qué bueno que ya está mejorando esto. Y obviamente mucha gente también, aprovechando buen tiempo, visita Taxco. Esperamos que haya un repunte por este buen clima. Oiga, mire, y una situación que es preocupante, hasta de asombro. Usted ha escuchado las famosas, pues donde se encuentran huesos, ¿no? Las madres buscadoras que buscan a sus familiares en esas fosas clandestinas. Y se dio un caso de que hayan cientos de dientes, pero dientes de leche, en un predio en Zacapu, Michoacán. Este escalofriante hallazgo fue realizado por madres buscadoras en Zacapu, Michoacán, como decía, y ha generado preocupación ante la posibilidad de que entre las víctimas de un sitio señalado como posible fosa y crematorio clandestino se encuentren menores de edad. El colectivo Buscando Cuerpos en Todo México, encabezado por la madre buscadora Margarita López, reportó la recuperación de alrededor de 1.600 dientes de leche durante trabajos de búsqueda realizados desde 2021, según el colectivo. Algunas piezas podrían corresponder a niños pequeños, incluso entre 1 y 6 años. El hallazgo abierto una de las interrogantes más dolorosas del caso. ¿Pudieron haber sido niños asesinados o desaparecidos niños y niñas en ese lugar? Sin embargo, hasta ahora no está confirmado oficialmente cuántos menores podrían estar involucrados, ni siquiera cuántas personas corresponden a las piezas dentales. La Fiscalía General de Michoacán señaló que no cuenta con registro oficial del hallazgo de piezas dentales atribuidas a menores en Zacapu, por lo que serán indispensables estudios forenses, antropológicos y genéticos para determinar su origen y establecer posibles identidades. El caso permanece bajo investigación y las madres buscadoras exigen que las autoridades esclarezcan a quienes pertenecen los restos y qué ocurrió en ese predio. Más de 1.600 dientes de los llamados de leche, que estos se dan pues en menores de edad, en niños, básicamente hasta los 12 años. Digo, es algo terrible, es algo que debe asombra, o sea, espanta, la verdad. con qué saña pueden actuar, ¿no? Las personas que hicieron esto o que hacen esto. Es hasta escalofriante, de verdad. Bueno. Y ahora vamos a algo más agradable, vamos a los deportes con mi compañero Hugo Jaimes Lagunas.
2: Gracias, Tony. Vámonos ahora con la información deportiva que no puede faltar porque hay partidos para el día de hoy dentro de lo que es el Botín de Plata 2026. Partidos en la Libre Varonil, 5:00 p.m, amigos de Estela contra nada más y nada menos que los Mecánicos y más. A las 6, Jumileros contra Casaguates. A las 7, las Queens contra Jales. Me invitaron, Tony, a este partido de las Queens. Pues vamos a ver si nos damos una vueltita por allá, por este espacio deportivo. 8:00 p.m, Monchitos contra Juliantla. A las 9, Monchitos All Stars contra Huyatengo. Y a las 10, Taller Gómez contra el equipo de Chedragui. Reitero esto para el día de hoy, pero ¿qué crees, Tony? Para el día de mañana empieza la liguilla, cuartos de final en las ramas juvenil. A, juvenil B, infantil C, infantil A también. Y bueno, pues esta es la programación para el día de mañana en cuartos de final. 8:00 p.m, Cambris contra Cabritas. 9:00, Atletas de la Plata, Cabritas nuevamente. A las 10:00 p.m, Guerreros contra los Piolines. 11:00 p.m, Galácticos Ixtapan, Caramelos. A las 12, Tepos Nieves, Tetipaque. A la 1, Deportivo Pedro Martín contra las Cabritas. 2:00 p.m, Barbería Adiú contra Pilcaya. A las 3, Iguala, Atletas de la Plata. A las 4, Inter Taller Gómez se estará enfrentando a Cachorros Maracaná. Y a las 5:00 p.m, Real Tegui contra Nutrias Grutas. Reitero, la liguilla inicia partidos a morir para el día de mañana sábado, allá en el Botín de Plata 2026. Y bueno, pues hoy inicia la jornada número 10 de la apertura 2026 con los partidos Atlante Monterrey, Tijuana contra Atlas. Mañana a las 5:00 p.m, la Máquina Cementera desde el Estadio Banorte contra el Toluca, Chivas Querétaro, Santos Lagunas contra Pachuca y Tigres contra Puebla. Y bueno, finalmente te comento, Tony, que hay fecha FIFA para la selección mexicana, al mando ya Rafa Márquez, partido para el día de mañana, sí, efectivamente, allá en suelo estadounidense. México se estará midiendo a las 19:00 contra Colombia, y ya para el martes 29 estaremos enfrentando a Perú también a las 19:00. La próxima fecha, los partidos, pues, próxima fecha FIFA, estará midiéndose con Estados Unidos y contra Chile, pero bueno, esa ya es otra historia. Para RTG Deportes y Noticias, informó Hugo Jaimes Lagunas. Pasen un estupendo fin de semana, Tony.
1: Muchas gracias, mi compañero Jaime Lagunas, por los reportes. Ya muy completo siempre la información. Y ahora vamos al clima con mi compañera Leti Cuellar.
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4: Muy buen día, bienvenidos al pronóstico del clima. El Servicio Meteorológico Nacional, fuente oficial del Gobierno de México, emite el siguiente aviso. Sistemas meteorológicos que afectan al estado de Guerrero. Escasamente nublado y por la mañana soleado y muy caluroso al mediodía. Y parcialmente nublado por la tarde y noche, con probabilidad de lluvia de ligera moderada y ocasionalmente fuerte. Más frecuente en sectores de las regiones Sierra, Costa Grande, Centro, Acapulco, Costa Chica y Montaña. Esto se debe a que la onda tropical número 41, que actualmente avanza frente a la costa de Oaxaca, gradualmente arribará a Guerrero, provocando lluvias ligeras a moderadas. El huracán Polo continúa alejándose de Guerrero. A las 6:00 a.m, se localizó aproximadamente a 680 kilómetros al oeste de Zihuatanejo. ha dejado de presentar riesgo para Guerrero. En Taxco de Alarcón se presenta con un ambiente templado a cálido durante el día y una temperatura máxima que alcanzará los 26 grados, mientras que la mínima rondará a los 20. Para Chilpancingo, capital del estado, se registran condiciones meteorológicas adversas con cielo nublado, vientos considerables y una alta probabilidad de lluvias, a una temperatura máxima de 30. Condiciones nubladas y probabilidad de lluvias ligeras o esporádicas para Iguala de la Independencia. La temperatura alcanzará los 30 grados. En Cuernavaca, Morelos, se prevé un clima de templado a cálido, con cielo predominantemente nublado. En cuanto a la temperatura, esta oscilará entre los 27 grados máxima y 13 grados mínima. Finalmente, en la Ciudad de México, se indica un día variable con cielo parcialmente nublado y alta probabilidad de lluvias débiles o chubascos dispersos, principalmente durante la tarde y noche, a 13 grados por la mañana y la temperatura máxima llegará a los 26. Es el reporte del clima. Buen día.
1: Buen día, mi compañera Leti. Y qué buena noticia nos acaba de dar cuando menciona que a 680 kilómetros ya se encuentra el huracán Polo. Pues una distancia muy, muy considerable, la verdad. Qué bueno que se alejó. No tocó tierra. Nada más le repito, pasó de ladito, nada más. Y fue lo que provocó ciertas lluvias. Marea alta en Acapulco, en Zihuatanejo, en las costas de Guerrero en específico, pues todas las costas. Y fue pues todo, de ahí no pasó más que de la cuestión de estar alertas frente a este huracán Polo, que se veía muy, bueno, estaba muy, muy grande, muy potente, muy poderoso, pero afortunadamente no vino para acá, se desvió, agarró otro camino. Y bueno, de esa forma me despido de usted, recibiéndole como siempre el favor de su atención. Hoy viernes 25 de septiembre de este 2026, si está preparando la mercancía para mañana para el tianguis, de verdad le deseo un excelente fin de semana, que sea productivo, que haya muchos clientes, y si va a descansar, pues bueno, le deseo un buen descanso, reunión con la familia, etcétera. Y gracias por escuchar una emisión más de RTG Noticias Taxco. Soy Jesús Antonio Hernández, que tenga un excelente día.
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5: 25 de septiembre, Día Mundial del Farmacéutico. 1873, durante el gobierno de Sebastián Lerdo de Tejada, fueron elevadas a rango constitucional las leyes de reforma. 1877, nace en Guaymas, Sonora, Plutarco Elías Calles, profesor y político revolucionario. Asumió la presidencia de la República de 1924 a 1928. 1930, nace Elsa Aguirre, actriz mexicana considerada una de las más notables actrices y como una de las más bellas divas de la época de oro del cine mexicano. Y 1964, los presidentes López Mateos de México y Lyndon B. Johnson de los Estados Unidos se reúnen en El Paso, Texas, para acordar la reintegración simbólica de El Chamizal.
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0: Considerado el padre de la platería mexicana moderna y el artífice del renacimiento platero en Taxco.
1: Se inició como coleccionista de piezas prehispánicas, motivado por Diego Rivera, pintor muralista mexicano. Sus piezas arqueológicas inicialmente se exhibían en una pequeña galería construida al interior de su taller en Taxco el Viejo. Contaba con pequeñas esculturas en arcilla, identificadas como caritas sonrientes, provenientes de la zona de Remojadas, Veracruz, mismas que donó a la UNAM en 1960. Tenía otra importante colección con vestigios que corresponden a la cultura mezcala, situada en el estado de Guerrero, cuyo esplendor se ubica entre 700 y 230 a.C., posterior al apogeo olmeca.
0: Cada pieza de plata lleva su espíritu. Cada rincón de Taxco, su memoria. Guillermo Spraglin. 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

Claro, Jesús, te voy a enviar saludos. Son ya las 11 de la mañana con 43 minutos. Ah, claro que sí, saludamos a Jesús en Cantarranas, nos acompaña un tema con Guns N' Roses, claro. Bien, hoy tenemos un día interesante, quiero decir con esto. ¿Has escuchado hablar? Inhala profundo, exhala y descubre más sobre tus pulmones. Bien, hoy es 25 de septiembre, es Día Mundial del Pulmón, si lo sabías. Y los datos imperdibles, ¿cuáles son? Si extendieras todos los alveolos, que son los pequeños sacos de aire de tus dos pulmones, cubrirían un área aproximada de una cancha de tenis. Y bueno, te recuerdo que los pulmones son el único órgano sólido del cuerpo humano que puede flotar en el agua debido al aire residual que almacenan. El pulmón derecho es ligeramente más grande y tiene 3 lóbulos, mientras que el izquierdo tiene solo 2 para dejar espacio al corazón. Si lo sabías, yo no, y es por eso que lo compartimos con todos ustedes. Y al estornudar, el aire puede ser expulsado de tus pulmones a una velocidad de hasta 165 kilómetros por hora. Y en promedio, una persona respira unas 20.000 veces al día. Hoy es el Día del Pulmón. Los datos imperdibles que pudimos compartir. Y recuerda, inhala profundo, exhala y descubre más sobre tus pulmones.

Viene, voy a continuar, estoy en busca de estas melodías, los señores de Guns N' Roses, más adelante los voy a programar, déjame ver si la tenemos aquí en la lista, aquí está. Bien, te recuerdo que transmitimos completamente en vivo desde esta cabina y la cabina de RTG Radio está ubicada en la ex hacienda El Chorrillo en Taxco de Alarcón. Y tenemos dos líneas telefónicas, 762-622-8540 y 762-627-3732.

Bien, hoy es Día Naranja, es una fecha para visibilizar y prevenir la violencia contra las mujeres y las niñas. Ojo, pero también hay niños y varones violentados, Pero te recuerdo que cada día podemos contribuir a construir entornos donde prevalezcan la igualdad, el respeto y una vida libre de violencia. Así que asúmate, comparte lo que acabamos de mencionar y hagamos de la prevención un compromiso permanente. Día Naranja, hoy 25 de septiembre. Decía Leonora Carrington, no tuve tiempo de ser la musa de nadie. Estaba demasiado ocupada rebelándome contra mi familia y aprendiendo a ser un artista. Bien, en aquellos recuerdos o en aquellos años seguro veías caricaturas y una de las que no podían faltar son los Snorkels, ¿lo recuerdas? Una fecha, 1984-1989, era una famosa serie animada de los años 80 sobre pues pequeñas criaturas marinas muy coloridas que viven bajo el mar y respiran a través de un tubo en sus cabezas. Y fue creada por el belga Nick Broca, está basada en sus cómics y producida por Hanna-Barbera. La cadena estadounidense NBC la transmitió originalmente entre 1984 y 1988. Al parecer fue una temporada nada más. Y así continuamos, es uno de los temas que no habíamos programado. ¿Recuerdas a Led Zeppelin? Ellos estuvieron mucho tiempo de vacaciones. Esto es Wolo da López, mucho amor. Es un buen ejemplo del heavy metal.

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3: Bien, esta fue una de las grandiosas bandas, un grupo británico, se fundaron en el año 1968 y estuvo integrada por John Paul Jones como bajista y tecladista, el vocalista, el gran Robert Plant, John Bonham en la batería y Led Zeppelin es considerada una de las bandas pues más importantes, más influyentes de la década de los años 70 y de la historia del rock. Y aquí lo interesante es que esta grandiosa banda presenta elementos de un amplio espectro de influencias y géneros. En su música, pues podemos apreciar rock and roll, blues, soul, hard rock, también la música celta, el rockabilly, la música hindú o india, rock progresivo, el folk, ese rock psicodélico que no falte, el country, entre otros, y es uno de los grupos pues para el surgimiento del heavy metal, es lo que decíamos, se consideran los padres directos del heavy metal. Deep Purple, que no falte, y otros más que, bueno, más adelante o en la próxima emisión vamos a compartir. Y queremos agradecer tu presencia auditiva, nos tenemos que despedir ya. Les recuerdo que más adelante disfrutaremos canciones que enamoran. Son las 12:02. Esto fue una emisión más de Revolución Musical todos los días de 11 de la mañana a las 12.

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2: 25 de septiembre, Día Mundial del Farmacéutico. 1873, durante el gobierno de Sebastián Lerdo de Tejada, fueron elevadas a rango constitucional las leyes de reforma. 1877, nace en Guaymas, Sonora, Plutarco Elías Calles, profesor y político revolucionario. Asumió la presidencia de la República de 1924 a 1928. 1930, nace Elsa Aguirre, actriz mexicana considerada una de las más notables actrices y como una de las más bellas divas de la época de oro del cine mexicano. Y 1964, los presidentes López Mateos de México y Lyndon B. Johnson de los Estados Unidos se reúnen en El Paso, Texas, para acordar la reintegración simbólica de El Chamizal.

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1: Hoy pudimos iniciar con Sonia Rivas. Ay, qué bonita canción, y todo con el hasta con sentimiento. Y de eso se trata el espacio musical. Muy buena tarde, bienvenidos a estos temas que sí nos enamoran, y puedes comunicarte al 762-622-8540 y 762-627-3732. Elige el tema de tu preferencia y dedícalo a quien tú desees.
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1: Te podemos decir así, muy buen día, buen fin de semana, feliz viernes. Si fuéramos más conscientes que en la vida todo se puede perder en un segundo, así que tenemos que valorar, o valoraríamos más, lo que tenemos a nuestro lado. Son temas que enamoran. Y ya tenemos saludos a Manuelito, nos acompaña en el taller Las Pirámides, muchas gracias. Y Nunca Comprendí, sí, tenemos a la gran Vicky de Colombia, pero también hoy vamos a disfrutar a Karina con O Carol. De esta manera así continuamos, pero también mencionarte acerca del agave, que hace exactamente lo contrario del plátano. En lugar de producir rápido y morir joven, espera años en silencio acumulando energía, florece una sola vez en su vida y muere. Pero antes de irse, deja todo resuelto.
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1: Las 12 con 16 minutos, así continuamos. Son temas que enamoran. Soy Leti Ocampo Cuellar y te acompaño de aquí a la 1 de la tarde.

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Aquí está el pantalón cortito. Saludamos a la familia Reina Rosales en Agua Blanca, a Manuelito en el taller Las Pirámides. Muchas gracias. Y pues hay mucho que platicar. Hablamos un poco en el programa anterior acerca de los pulmones. Hoy es el día del pulmón, así que hay que cuidarlos. No fumes. Esto perjudica bastante nuestros pulmones. Bien, hay muchas historias. Por ejemplo, cuando una mujer podía perder su empleo al casarse, ¿lo sabían? Sí, durante buena parte de la mitad del, o la primera mitad del siglo XX, existieron en distintos países y sectores las llamadas marriage bars, que son normas que impedían contratar mujeres casadas o en este caso exigían que ciertas empleadas dejaran su puesto después del matrimonio. No, imagínate, yo creo que estaríamos desempleadas la mayoría de nosotros. En el servicio público británico, por ejemplo, estas restricciones permanecieron ampliamente vigentes hasta la Segunda Guerra Mundial. Y también aparecieron en empleos considerados especialmente femeninos. En la aviación estadounidense, algunas aerolíneas mantuvieron durante los años 50 y 60 políticas que obligaban a las azafatas a permanecer solteras. Las propias trabajadoras terminaron enfrentando estas reglas durante la lucha por la igualdad laboral. Y detrás estaba una idea social muy, muy amplia. El trabajo remunerado podía aceptarse para una joven soltera, pero el matrimonio

más complejo y no existe una regla general, pues que obligara a todas las trabajadoras a renunciar al casarse. De hecho, hay evidencia de maestras casadas que continuaron trabajando desde comienzos del siglo XX. Y bueno, lo sorprendente es que dependiendo de dónde y para quién trabajaras, el estado civil podía formar parte de las condiciones para conservar un empleo. ¿Esto ocurrió? ¿Seguirá ocurriendo? Pues yo creo que sí. Continuamos con más, son las 12 con 22 minutos. Ya que estamos iniciando con estas voces femeninas, tenemos a Vicky, la de Colombia, y nunca comprendí así. Enviamos saludos a Manuelito en Taxco el Viejo.

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0: Viene para aquellos que tienen jovencitos en casa, jóvenes, adolescentes. Algo importante que podemos mencionar es, no ignores la frase, pero tampoco permitas que la culpa decida por ti. Y a veces tu adolescente no está describiendo toda su vida familiar. Está expresando quizá frustración porque una decisión, un permiso o algo que desea le fue negado. ¿Qué responderle? Me importa saber por qué te sientes así. Quiero escucharte y revisar lo que necesitamos cambiar. Pero sentirte molesto porque hoy te dije que no, no significa que deba darte todo lo que pides. Pregúntale qué ocurre exactamente y ¿sabes qué? Escucha sin defenderte. Si existe un sufrimiento real, atiéndelo. Si solo intenta cambiar el límite mediante la culpa, mantén tu decisión con serenidad. Escuchar su malestar es importante, es necesario. Ceder ante cada reclamo no lo prepara para la vida. ¿Más respuestas? Yo creo que nadie estudió para ser padres, pero sí podemos enfocarnos a los buenos consejos del abuelo o de la abuela.
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0: Así que ahora ya sabemos qué responderle para aquellos que tienen o tenemos adolescentes jóvenes en casita. Y así continuamos, 12:33, enviamos saludos a Magdaleno y el Tinieblas, nos sintonizan en La Mulata. Quieren un tema con los babies, con gusto, pero también enviamos saludos a Mariana, nos acompaña en La Vista, muchas gracias Mariana. Le preguntaba, oye, ¿ya qué te dedicas, Mari? Me dice, ¿sabes qué? Cuido a personas. Y le decía, pues debes de tener mucha paciencia, pero sobre todo, pues ese amor para cuidar. Yo creo que pocas personas quizá tenemos esa paciencia, pero tú la tienes y bueno, nos gozamos contigo, Mariana. Saludos. Y bueno, ya que estamos con solistas, hoy disfrutemos al gran Camilo Sesto, nos canta Si llueve sobre mojado. Son las 12:33.

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Bien, así de regreso, las 12 con 44 minutos. Tenemos saludos a Mariana La Vista, muchas gracias, Mariana. A Manuelito, que sigue y continúa trabajando, al mismo tiempo disfrutando del 1310 AM en la comunidad de Taxco el Viejo. También tengo saludos a la familia Reina Rosales. Estoy buscando esa canción, señora Reina. No la encuentro, no sé si guste, le pueda programar. A ver, tengo una canción aquí. No sé, con algún grupo del recuerdo, Los Ángeles Negros. Quisiera ser un niño, puede ser Ansiedad, A tu recuerdo, Abrázame. Pasión y vida, Muy despacito, Si conmigo tú no estás. Le voy a dedicar un tema con Los Ángeles Negros, esperemos si le guste. Pero también tenemos saludos a Magdaleno, también están acompañado por el Tinieblas. Ambos trabajando. Dicen que están, no sé si revocando, no sé si levantando barda, muro, colocando varillas. Saludos. Que todo salga muy bien y que la música, sin duda alguna, sea la inspiración para que lo que realicemos en este momento, pues salga muchísimo mejor. Así que a disfrutar a Los Ángeles Negros. Es Mi Ventana, un éxito de esta agrupación chilena.

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estamos a 5 minutos por despedirnos después de haber escuchado quién. Es un tema que solicitó Mari en el Callejón de las Rosas, nos acompaña esta tarde y le agradecemos, agradecemos a todos porque haya un voluntad, hay ese deseo de deleitarse con música. Es muy diferente, no sé si te ha pasado cuando escuchas en casita solamente música, llegas a programar música en tu celular. Y no es lo mismo porque es canción tras canción. En cambio, en la radio, pues se aprende porque, pues, esas cápsulas tan interesantes que se han compartido con todos ustedes, bueno, con una producción, digamos, sí, excelente. Lo que puedes apreciar en cuanto a las cápsulas, por ejemplo, podemos escuchar algunas sugerencias en cuanto a accidentes, alerta violeta, por ejemplo, y que no falten aquellas cápsulas también acerca de los buenos consejos y qué es lo que debemos hacer cuando llegamos a comprar una motocicleta. Hay un reglamento que tenemos que acatar y nos cuesta. El ser humano está tendido a eso, o tiende a, o tendemos a desobedecer porque nos dicen ponte casco y no lo portamos. Oye, que tramita tu licencia de manejo, que no la tramitamos, las placas, en fin, y es por eso pues que obviamente nos van a infraccionar cuando desobedeces, ¿verdad? ¿Pueden ustedes apreciar también leyendas, esos buenos consejos de las motos, decíamos, los músicos de Taxco como Marcelo Sánchez, Mario Méndez, Moisés Astudillo, el profesor que conocemos, Nino Estrada, Pedro Domínguez, Pepe Jaimes, Salvador Porcayo, Ulises Flores Vieira y Antonio Gallegos? También buenos consejos de naturópatas, la parroquia de Santa Prisca, que bueno, es importante conocer su historia, pero también las más recientes son las radionovelas que seguro tú escuchaste en algún momento y que sí nos hace imaginar lo que escuchábamos nosotros. Esa es la magia de radio, pero también pueden escuchar cápsulas acerca de un gran personaje que incursionó en la industria platera aquí en Taxco de Alarcón, que es William Spradling, don Guillermo Spradling. Así que de él y de muchos aprendemos, y por supuesto de la radio muchísimo más. Son esas cápsulas que se logran escuchar, y es por eso que decimos que la radio nos da conocimiento, nos educa, nos es nuestra mejor compañía, es tu copiloto. Y bien, se dice que la radio es la suma de todas estas cosas que acabamos de mencionar, es educativa, te acompaña en la obra para aquellos que se dedican a la construcción, los profesionales de la construcción, para todo el pueblo, para aquellos que necesitan quizá alguna ayuda, pues estamos sí para servir, y hay cápsulas muy interesantes porque esto es la radio, es la suma de todas estas cosas. Y bien, quiero agradecer a las chicas superpoderosas también por escuchar la radio, por disfrutar del 1310 AM. Saludos para aquellos que se encuentran en estos momentos en Mercado Tetitlán, y de esta manera poder saludar a la señora Rosa, la que vende fruta, seguro la van a poder ubicar todos ustedes. Y bien, nos vamos a despedir ya con un gracias y también con una canción titulada así, Después de Tanto. Y esta canción hoy la vamos a dedicar a Don Fofi porque dice que le gusta, y hay una infinidad de temas que podemos disfrutar esta tarde con José María Napoleón, pero hoy, Después de Tanto, es el tema con el cual nosotros nos despedimos. Por lo tanto, te digo que yo soy Leti Ocampo Cuellar, y sí, todos los días me siento orgullosa de pertenecer a este Instituto Radio y Televisión de Guerrero, el 1310 AM, la experiencia radiofónica total. Muy buena tarde. La

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2: 25 de septiembre, Día Mundial del Farmacéutico. 1873, durante el gobierno de Sebastián Lerdo de Tejada, fueron elevadas a rango constitucional las leyes de reforma. 1877, nace en Guaymas, Sonora, Plutarco Elías Calles, profesor y político revolucionario. Asumió la presidencia de la República de 1924 a 1928. 1930, nace Elsa Aguirre, actriz mexicana considerada una de las más notables actrices y como una de las más bellas divas de la época de oro del cine mexicano. Y 1964, los presidentes López Mateos de México y Lyndon B. Johnson de los Estados Unidos se reúnen en El Paso, Texas, para acordar la reintegración simbólica de El Chamizal.
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13: Fernando Estrada Díaz, Nino Estrada. 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Sus inicios musicales fueron en el año de 1965, a invitación de un cuñado para participar en la agrupación tropical Bocana, siendo vocalista de la misma. 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

Señoras y señores, damas y caballeros, ¿cómo estamos? ¿Cómo estamos el día de hoy? Hola, ¿qué tal? ¿Qué tal? Bueno, ya de nueva cuenta estamos con todos ustedes, mis amigos que hoy me acompañan en esta tarde bonita del día de hoy, 25 de lo que es el mes de septiembre. Y muchos siguen todavía con la fiesta de septiembre, y bueno, pues por ahí nos tomamos unos días, salimos a dar la vuelta por ahí, y bueno, ya estamos de regreso, gracias a todos los compañeros por esa bienvenida, Bertita, Omar, Rafita, Rufo, Leti, gracias a ustedes mis amigos, estoy de nueva cuenta en el 1310 para todos ustedes, gracias a usted, amable auditorio, los que por ahí estuvieron preguntando por mi persona, pero ya estamos aquí de regreso. Regresamos con todo este ambiente musical para todos ustedes y muchas cosas maravillosas que tenemos que platicar hoy en este día, sobre todo que tenemos cosas tan lindas que decir. La gente pues se pregunta y se dice, pues no ha llovido, no ha llovido en Taxco. Así como se pronosticó que del 15 al 15 de octubre habrá lluvias, sí las hay en toda la República Mexicana, pero aquí a Taxco no han llegado las lluvias y mucha gente pues se preocupa y dice, hoy por la mañana me encontraba una vecina y me decía cuando nos subimos en la Urban, 40 pesos por estas dos cebollitas, imagínese usted, son 500, 600 pesos que me llevé y mire lo que traigo. Qué cosas de la vida, que a veces todo está bien caro. Van subiendo. Por lo que se comenta y lo que se dice que son 120 mil hectáreas de maíz echadas a perder en Guerrero, parte de Pilcaya, Tierra Caliente. Es triste, porque mucha gente del campo espera su cosecha. ¿Hace cuántos años no sucedía esto? Y esto fue a consecuencia del fenómeno del Niño. El fenómeno del Niño es el que está ocasionando todos estos problemas. Y aparte de eso, pues dejémonos tanto el fenómeno del Niño, tanta contaminación. Un distrito federal a veces, un Ecatepec, un Tlalnepantla, Cuajimalpa y muchos lugares de Ciudad de México, ahora anteriormente Distrito Federal, dicen, es que nos inundamos, nos llegó el agua a 1 metro, 2 metros de altura. Pero qué triste. Qué triste es cuando aquella persona que siendo consciente de que México pues es un lugar plano y que ese lugar plano debemos de conservarlo, ¿cómo? Acomodando la basura en su lugar. Como vecinos de negocios, de avenidas, ¿por qué no levantamos los botes de la basura si ya están llenos o colocamos otra bolsa de basura si está cayendo el agua y lo colgamos para que no se desparrame y no tape las coladeras? Pero no, ¿qué es lo que hacemos? ¿O qué es lo que hacen más que nada ya? ¿Qué es lo que hacen? Tiran la basura. A la calle, a la avenida, aquí mismo en Taxco. Las gentes que viven en las partes altas, no recuerdo cuánto tiempo tiene, pero tiene como 15 o 16 días que hay un aguacerazo tremendísimo, que fue el único que cayó. Y qué tristeza encontrar un zócalo lleno de basura, de botes, de cubetas, de utensilios y no sé de qué tantas cosas. ¿Por qué no lo...? Si vive este cerca por ahí, tiene cerca la tolva, que está en el mercado Tetlán. La puede dejar en una esquinita, ahí donde están precisamente la parte de abajo por la calle Nueva, ahí está la tolva.
pero no la tire, no la tire a las calles. México sufre por eso, ¿eh? ¿Pero por qué? Porque los chilangos, los defeños, no cuidan su calle. No cuidan su calle. No saben.

0: ¿Y eso es lo que tapa las coladeras? Reflexionemos y pensemos también nosotros. No tirar basura a las calles. Para eso pasa el camión. Por lo tanto, así es como nos encontramos. Muchos lugares, muchísimos, que no son aseados. Cuidar nuestra calle, cuidar nuestra cultura es importante. Bueno, eso es lo que opino yo. Cuidar nuestra calle, nuestra cultura, nuestra forma de ser, nuestros valores. Pero ahí depende de usted lo que tenga que hacer. Estoy de regreso para todos ustedes, mis amigos que me acompañan esta tarde. Es una reflexión, un comentario, como usted lo tome. Pero ver las cosas diferentes de la vida es también cuestión de nosotros. El cambio climático está acabando. Con lo que pasó en la parte ya de, se me escapa ahorita el nombre, el deshielo, que cuánta gente no mató. Las cosas tóxicas sacaban la capa de ozono y ahí viene el cambio climático. Pero bueno, ¿qué podemos hacer? Vámonos con la música para todos ustedes en esta tarde. Recuerden que tengo en línea telefónica 762-62-285-40, 762-62-737-32. Estamos por Radio Garden y por vía internet para todo el mundo. Torres Zapata, Fernando te dice, bienvenidos al ambiente musical, al ritmo de rumba, guarache, danzón. C2K dice, muñequita bailadora. Vámonos con todo este ambiente musical.
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Señoras y señores, ahí estuvo el tema C2K, muñequita, pero muñequita bailadora. Qué ritmo sabrosón estamos hoy en esta tarde. Ay, ay, ay. Qué música sabrosona para todos ustedes les estamos presentando. Hoy tarde bonita de día viernes, para muchos ya de descanso, pues no hubo clases. ¿Por qué no hubo clases? Porque según se fueron los profesores, tienen este día cada último viernes de mes, tienen consejo, que a ver cómo van, a ver cómo siguen. Pues bueno, usted vaya usted a saber cómo está nuestra educación, pero bueno, ahí está. Hoy en esta tarde envío un saludo con mucho gusto. Gracias, señora Vázquez, que me acompaña allá en la parte de lo que es en esa parte de calle de Moisés Carvajal, barrio del Panteón. Le envío el saludo con mucho cariño y con mucho gusto. Saludos también para nuestro amigo por ahí que nos acompaña. Allá está el amigo Quique. Gracias, Quique, por sus palabras. Sí, no estuve aquí el día del locutor, que fue el 14, que estuve fuera, decía la señora Velázquez. Pero gracias por sus palabras bonitas, señora Velázquez. Le envío el saludo con mucho gusto. Gracias. Deseando que tenga una excelente tarde, que la pase muy bien en compañía de todos y cada uno de sus seres queridos. Estamos con todo este ambiente musical para todos ustedes. Vamos a ir a una pausa. En un momento regresamos con mucha música. Recuerden que este programa es de ustedes, para ustedes. Y bueno, pues ahí estamos con toda la música. Saludos para la señora Silvia Sotelo, allá en la parte de lo que es, por ahí me acompaña en Teulotepec, que ahí también es pueblo y fiesta. Donde hay fiesta ahora, pues ya viene la fiesta en grande, allá en la parte de lo que es, allá en Taxcolviejo, ¿verdad? Ya de San Francisco, parece que allá festejan a San Francisco en Taxcolviejo. Y también viene la fiesta allá en la parte de Tlaxcotecapan, allá en Tlaxcotecapan, en el barrio de San Miguel, ahí se festeja en grande la fiesta de San Miguel, patrón de ese famosísimo barrio, de los cuatro barrios más famosos de Taxco de Aracón Guerrero, uno de ellos es Tlaxcotecapan. Y viene la fiesta en San Miguel Acutlapan, allá en la fiesta que se hace en San Miguel Totolapan, allá en la parte de lo que es en Totolapan, en Tierra Caliente, me recuerdo, fiesta en grande. Y mucha fiesta, también hay un San Miguel Totolapan por aquí, por el estado de Morelos también. Y fiestas bonitas que vienen, ya fiesta de San Francisco, también viene la fiesta allá en San Francisco Acutlapan también. Saludo con mucho gusto a todos ustedes, mis amigos de las 82 comunidades que integran el municipio de Taxco de Aracón Guerrero. Vamos a ir a una pausa. En un momento regresamos con toda la música al ritmo de rumba, guarache y danzón. Y aquí viene Luis Ornelas después por ahí con Negra, Ronnie Velas para todos ustedes en esta tarde. Vamos a la pausa, estamos de regreso. Torres Zapata, Fernando te acompaña. El ambiente musical continúa al ritmo de rumba, guarache y danzón. ¡Vámonos! ¡Vámonos!

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4: Calimán, el hombre increíble. Fue una de las producciones más emblemáticas de la radio en México y América Latina. Su primera emisión fue el 16 de septiembre de 1963, creada por Rafael Gudberto Navarro y Modesto Vázquez González. La serie combinaba elementos de aventura, misterio y filosofía oriental, cautivando a millones de oyentes. La historia seguía las aventuras de Calimán, como un príncipe de la India, defensor de la justicia, siempre acompañado por Solín, un joven egipcio descendiente de faraones. Calimán viajaba por el mundo enfrentándose a villanos, sociedades secretas y fenómenos sobrenaturales. Su lema, serenidad y paciencia, reflejaba su filosofía, basada en la inteligencia, la calma y la justicia.

0: caballero con los hombres, galante con las mujeres, tierno con los niños, implacable con los malvados. Así es
1: Calimán, el hombre increíble.
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0: ¡Qué maravilla, qué maravilla! Gracias, gracias a todos los que hoy se están reportando hoy en esta tarde. Male, gracias, gracias por tus palabras. Gracias, Male. Salúdame por ahí a Gerardo Antunes y Male, que nos acompañan. Como siempre, sintonizándonos todos los días en RTG Radio. Por ahí está, pasaba por ahí por lo que es la parte de el barrio enfermo, lo que es el Chorrillo. Y había gente que estaba escuchando la radio y dice, por ahí nos mandas un saludo, pero no me dijeron la familia, como viene uno, yo se los envío con mucho gusto, pero les mando a todos en general, por ahí los que estaban escuchando RTG Radio aquí en el famosísimo barrio del Chorrillo, les envío el saludo con mucho gusto. Saludos Mari y Gerardo también, que nos acompañan en Izotes. Saludos también para nuestro amigo, por ahí está, llegó, dice, uy, muchas lunas y muchos soles, que no nos llamaba, a nuestro amigo Ontiverio, que anda por ahí trabajando. Dice, es que hoy trabajo ya de día, antes trabajaba de noche, hoy trabajo de día, por eso no le llamo y ando más activo. Dice, cuando se descuida el patrón, tomo el teléfono y le llamo. Órale, pues, dale, vale. Ahí saludos para Ontiverio, saludos también para la señora Velázquez, le mando el saludo con mucho gusto y con mucho cariño para usted, señora Velázquez, que nos está acompañando hoy en esta tarde en la calle de Moisés Carvajal. Saludos para Frida, llegó Frida, por ahí anda Frida. Y se mándele un saludo a mi abuelita, que lo escucha todos los días. Claro que sí, con mucho gusto y con mucho cariño nos acompaña Frida allá en la parte de lo que es Avenida de los Plateros. Y para su abuelita, por ahí saludos, por ahí con mucho gusto. Para la señora por ahí, Cleme, que nos acompaña, le mando el saludo con mucho cariño. Fíjese usted que ya empieza la etapa preparatoria de, pues, que la selección mexicana, bueno, hay qué cosas en el fútbol se dan. Pero imagínese, esperemos que Rafa Márquez no cometa los mismos errores y le quede como experiencia todos esos grandes errores que hizo Javier Aguirre. En pleno mundial, haber sacado a Morita, haber sacado a Quiñones, qué tristeza me da todo esto. Y no pudieron pasar la siguiente ronda. Jamás, jamás, eso sí se los puedo decir. No va a tocar a lo mejor verlo, pero quién sabe, no puedo saber. Pero va a llegar México otra vez a donde estuvo en esta ocasión. Jamás. Con trabajos pueden pasar a la siguiente ronda. Ahora, más adelante, no creo. Jamás va a llegar. Porque los equipos van creciendo. Van creciendo. Hay una parte importante, imagínense, de tantos errores que tiene. Ni es que el estratega Javier Aguirre, lo que dice. Javier Aguirre ahora hace su más dura confesión sobre cómo lastimó a Memo Ochoa en pleno mundial. El ex entrenador de la selección mexicana, Javier Aguirre, sorprendió al reconocer que una de sus decisiones durante el Mundial de Sudáfrica 2010 provocó una profunda herida en Guillermo Ochoa. Desde allá, imagínense. Cuando dejó vencerse por Estados Unidos. Y dice que es el estratega. El vasco recordó aquel episodio y explicó cómo afectó su relación con el histórico guardameta mexicano. Ahora, ¿qué hizo Javier Aguirre a Memo Ochoa en el Mundial? Durante el documental El Camino, dentro del camino hasta aquí, de Claro Sport, Javier Aguirre dice, es lo que declara ya. Reconoció que lastimó a Memo Ochoa al dejarlo en la banca durante el Mundial de Sudáfrica 2010, cuando decidió darle la titularidad, esa, pues se puede decir titularidad o la permanencia a Óscar El Conejo Pérez. El estratega mexicano explicó que, aunque nunca tuvo la intención de perjudicar al entonces portero del América, aquella determinación terminó afectando personalmente. Fue el propio Ochoa quien tiempo después le confesó lo mucho que le había dolido quedarse sin jugar. ¿Qué se puede esperar de un Javier Aguirre? ¿Y todavía quieren contratarlo como entrenador? ¡Ah, qué cosas de la vida! Y lo seguirán contratando. Pero bueno, empieza su preparación la selección mexicana, a ver qué pasa con Rafa Márquez, pero la selección va a ser muy difícil que algún día llegue tan lejos como en esta ocasión, en este mundial pasado. Vámonos con la música para todos ustedes, mis amigos que hoy nos acompañan. ¿Quién está aquí? Nada más y nada menos. Ah, mire usted, viene la niña buena, que nos acompaña hoy en esta tarde. ¿Quién es? ¡Ay, qué lindo canta esta chica tan hermosísima! Mariana Seguane. Y esto dice Aarón y su grupo Ilusión. Te vas, te vas. La música es para ti, para todos ustedes, al ritmo de rumba, guarachi, danzón. ¡Vámonos con la música!
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Ahí estuvo la voz y la gran presencia, Rosy War, que nos ha entregado esto que dice: nunca, pero nunca pensé en llorar, con todo este ambiente musical para todos ustedes. Tarde bonita, tarde del día de hoy, para usted que me acompaña en su casita, en su trabajo. Pues ya nos vamos de este espacio. Saludos para doña Silvia Sotelo Dontino, que nos acompañan en la parte allá donde están, en la parte de lo que es Teulotepec, que también es pueblo. Les envío el saludo con mucho gusto y con mucho cariño. Saludos para Mal y Gerardo, que nos están acompañando en la parte alta, allá en la parte alta de, están ahí en lo que es Izotes. Ahí está el saludo para ustedes. Saludos también para nuestro amigo Tomás Morales, allá en la parte también de lo que es El Espejo y Familia, que nos acompaña. Saludos para doña Silvia y Dontino. Saludos, señor Velázquez, en la calle de Moisés Carvajal. Ya nos vamos, regreso a las 15 horas, a como 15 horas con 30, 40 minutos más o menos, con toda la programación de Estampas de México. Con esto me despido, Los Ángeles Azules, Mis Sentimientos, Jimena Sariñana, Torres Zapata, Fernando Te Dice, más tarde estamos de regreso. Vámonos con este ambiente musical que dice Los Ángeles Azules. Buenas tardes.

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2: Hicieron denuncias contra el ejército mexicano y contra el gobierno federal por no avanzar en las investigaciones del caso.
3: A casi 12 años, la CNDH emitió una recomendación el 9 de julio, quitando totalmente la responsabilidad al ejército. Los padres y madres han mantenido esta línea de investigación, aún en contra de la voluntad del Estado mexicano, aún en contra de la voluntad del órgano investigador. Han señalado el ejército, porque se tiene información a casi 12 años de que tuvo una participación el ejército mexicano en la desaparición de los 43.
2: Como parte de estas acciones, para este viernes se espera también una movilización en la Suprema Corte de Justicia de la Nación en la Ciudad de México dentro de los 12 años de la desaparición de los 43 normalistas de Ayotzinapa. RTG Noticias, Raimundo Ruiz.
4: La Coordinadora Estatal de Trabajadores de la Educación, la CETEC, inició su primer congreso político en Chilpancingo. Es un congreso político estatal. Van a definir una plantilla única y construir su plataforma política interna, lo informa su secretaria general, Elvira Veleses Morales. Señaló que el propósito estratégico de la organización es avanzar en unidad de las y los trabajadores y en la democratización de la organización, además de establecer los procesos internos que deberán seguirse para la elección de sus representantes. Destacó que los participantes tendrán la responsabilidad de analizar y aprobar los acuerdos del Congreso, así como someter a votación la propuesta de planilla única. La dirigente convocó a sus afiliados a participar en este proceso. Pobladores de la localidad de Amatitlán, esto es allá en Cualac, en la región de la montaña, se manifestaron en el acceso principal del Palacio de Gobierno para exigir la asignación de maestros a la escuela primaria Benito Juárez. Expusieron que los grupos de cuarto y sexto grado no cuentan con maestros y el plantel carece de director. Aseguraron con esta situación se afecta el desarrollo regular de clases y se genera preocupación entre las familias. Tenemos información relativa al tema del mercado central. Recientemente tuvo un nuevo incendio. Aquí le hemos venido contando los detalles y ya se están acondicionando actualmente algunos espacios para poder reubicar a los comerciantes de la nave de zapatos.
5: Personal de la Dirección de Mercados inició trabajos de limpieza de las galeras provisionales ubicadas en el estacionamiento de la nave mayor para reubicar temporalmente a los comerciantes de la nave de zapatos que fueron afectados en el incendio del 16 de septiembre. Cabe mencionar que esas galeras estaban destinadas originalmente para los locatarios de las naves mayor y de sombrillas, también víctimas de un incendio. Pero estos decidieron colocarse en la calle 2 de agosto.
6: Hemos estado haciendo la limpieza de estos espacios que no se han ocupado para que pues a los compañeros de zapatos se vengan a este espacio. Vamos a liberar lo que son las entradas para que haya más entrada aquí a este espacio.
5: El director de mercados, Antonio Rodríguez Estrada, dijo que son 90 espacios provisionales y se tiene un promedio de 65 comerciantes afectados que no tienen dónde ubicarse, por lo que espera acepten ocupar un lugar temporal.
6: Sí, efectivamente, tienen que ocupar estos espacios. Además que también hay un compromiso de que cuando se entregue la nave mayor, se va a liberar la calle 2 de agosto. Entonces, tenemos que dejar ya en claro con los compañeros cómo va a ser la mecánica también para posteriormente que nuestra presidenta dijo que también en un plazo de 2 meses, alrededor de 2 meses, un poquito más, se les entregaría la nave mayor.
5: Con imágenes de Jairo Méndez, informó Teresa Lubiano de Labra, RTG Noticias.
4: Y ahora las historias, la parte humana, en este caso los comerciantes que pues se niegan a rendirse. No es la primera ocasión que ahí en el Mercado Central se vive una tragedia por un incendio. Muchos de ellos lo han pasado en varias ocasiones y no queda de otra resurgir de las cenizas.
5: Luego del incendio de la nave de zapatos del Mercado Central, los comerciantes afectados poco a poco van recobrando su rutina. La nave de flores ha iniciado su actividad y los comerciantes ya instalaron los arreglos florales para la venta, surtieron sus negocios y nuevamente ha comenzado a tener vida la nave de flores. Otros afectados fueron los comerciantes ubicados sobre la calle y banqueta de Avenida Constituyentes, quienes nuevamente instalan sus carpas en esa zona. Incluso se tuvieron que reacomodar otros que ya estaban ahí y redujeron sus espacios. Algunos comerciantes afectados decidieron rentar en locales cerca del mercado, como la papelería La Central, que ha sufrido dos incendios durante los 60 años que tiene de fundada en este mercado.
7: Pues ya tuvimos que salirnos del mercado, pero estamos ubicados en la avenida Constituyentes, enfrente de la calle 12 de Agosto, entre el Banco Azteca y Banco Santander.
5: El llamado es a la población para que visiten y consuman a los locatarios del Mercado Central que fueron afectados en el incendio.
7: Sí, seguimos teniendo el mismo material, mercancía para las piñatas, para el papel crepé, de todo tipo de papeles, para sus trabajos, cajas para regalo, yurex, todo lo que es cuestión de papelería, lo tenemos. Lógico que todavía nos falta porque nos estamos resurtiendo y instalando, pero ya esta semana yo creo que ya quedamos completamente instalados y a empezar de nuevo. Ya estamos trabajando con lo que tenemos, pero todavía nos falta. Pero aquí estamos, seguimos de pie.
5: Con imágenes de Jairo Méndez, informó Teresa Lubiano de Labra, RTG Noticias.
4: Lo cierto es que hay que analizar muy bien cómo se encuentra la estructura que fue afectada por el incendio. Son muy altas las temperaturas que se llegan a registrar al interior cuando hay algún tipo de situaciones de estas. De hecho, aquí lo comentamos el día del incendio, por momentos los bomberos, la gente del Ejército de Protección Civil se tuvieron que replegar porque eran muy altas las temperaturas al interior y tenían que parar por algunos instantes. Bueno, ahora lo que se tiene que trabajar es con estructuristas, revisar muy bien cuál es la condición de las naves para ver si algunas de ellas, lo más seguro es que sí, algunas tendrán que ser reconstruidas.
5: El coordinador de Protección Civil y Bomberos de Acapulco, Raúl Noyola Rocha, aseguró que serán arquitectos estructuristas quienes verifiquen los daños de la nave de zapatos del Mercado Central a fin de dictaminar si es factible un inmueble nuevo o solo remodelar el que se incendió.
8: Ahorita vamos a esperar solamente el estudio de un estructurista, ¿no? Ya que a simple vista los muros se ven bien, pero como fueron sometidos a varios grados de calor, más de 500, entonces ya necesitamos un estudio mucho más profundo por el tema de brindarle la seguridad y el respaldo de que va a estar segura totalmente esa nave del mercado.
5: El arquitecto estructurista deberá revisar cimientos, columnas, traves y losas para ver si el peso y la fuerza de la estructura de los locales resistirán sismos, vientos y el uso diario.
8: Sí, sobre todo porque cada varilla que va por dentro de los pilares tiene cierta resistencia a grados de calor. Y aunque por fuera se vea bien el muro, por dentro pues la varilla ya está debilitada. Entonces, gracias a que tuvimos cámaras térmicas durante ese tiempo del incendio y posteriormente estuvimos viendo que todavía se mantenía caliente la varilla. El muro se aprecia bien, pero puede haber vicios ocultos.
5: Pese a que dijo desconocer el tiempo que llevará la revisión, el coordinador de Protección Civil aseguró que hasta que se entregue ese dictamen, las autoridades informarán qué procederá con los locales siniestrados. Con imágenes de Jairo Méndez, informó Teresa Lubiano de Labra, RTG Noticias.
4: el mercado central de Acapulco, que todavía no salía de una y ya entró a otra, ¿no? A seguir hablando de reconstrucción ahora en algunos otros puntos. Ojalá no se tarde tanto el proceso, porque finalmente es la economía de muchas familias que resultan afectadas. Bueno, vamos con Hugo Sandoval, nos cuenta de esta zona que dice está olvidada por las autoridades.
9: Así se encuentra la calle Perlas en la colonia 20 de noviembre de Acapulco. A 2 años del paso del huracán John, continúa con piedras y tierra. Las autoridades no les dan solución a los vecinos. En esta zona, un deslave de tierra y piedra sepultó y tiró varias casas. La señora Antonia Chávez Méndez fue una de las afectadas. Perdió todo. Su vivienda quedó sepultado bajo toneladas de lodo y piedras.
10: Pues yo la verdad, con mis nietos, veníamos así diario, limpiábamos, sacábamos la tierra y todo, hasta que por fin. Aquí yo metí compresora, saqué un préstamo y metí compresora 2 días para que yo pudiera abrir la calle. Aquí no me ayudaron ni los vecinos, ni el gobierno, nada.
9: A esta zona afectada no llegó ayuda de ningún gobierno. Los vecinos temen que con una lluvia fuerte se presente un nuevo deslave.
10: Para acá, pues cuando llueve se mete el agua. Pues del hogar voy a cambiar mi casa, pues aquí lo metí. Lo abrí la calle. Y es todo lo que he hecho. Y hasta la vez seguimos trabajando. Y ahorita no he hecho nada porque me he sentido mal. Pero ya otra vuelta que yo me componga tantito, bajamos las piedras y vamos quebrando y así vamos.
9: Jairo Méndez en la lente, les ha informado Hugo Sandoval Alcaraz para RTG Noticias.
4: Una de tantas historias, a 2 años del huracán John, que usted recordará, comenzó, ¿qué decíamos?, el 23, pero duró aproximadamente 5 días en lo que hizo todo su recorrido desde la Costa Chica, Acapulco y luego Costa Grande. Vamos a la pausa, 2:14. Póngase en contacto vía Facebook, está la transmisión en vivo, ahí nos puede dejar comentarios. Vamos a hablar al volver sobre justicia cívica en Acapulco, este nuevo formato de impartición de justicia, si lo detienen, ¿no? Aquí en el puerto, los municipales. Bueno, vamos a hablar de eso y más al volver.
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0: está con nosotros aquí en el programa. Son las 2:19. Está aquí en el programa el coordinador de Justicia Cívica de Acapulco, José Villanueva Manzanares, que tengo el gusto de conocerlo hace muchos años.
1: Muchos años ya.
0: Estábamos platicando aquí de que hace, ¿qué será? Unos 21 años, en este mismo estudio, platicábamos de otros asuntos, ¿no? Pero hoy lo que nos convoca es, a ver, esto está bien interesante. O sea, hablamos de juicios orales, hablamos de justicia cívica, pero es para faltas administrativas. Si te detienen y te llevan a la policía municipal, no, bueno, a la Secretaría de Seguridad Pública, digamos, a lo que decíamos antes, barandillas. No es al MP,
1: no es al MP.
0: A ver, cuéntame.
1: La justicia cívica, que se inauguró el 12 de mayo de este año por parte de la presidenta Belinda López Rodríguez y con el apoyo de la doctora Leticia Lozano Zavala, se inauguró este centro de justicia cívica, que ya se ha inaugurado en varios estados de la República. Todo el norte lo tiene, parte del sur, todas las capitales, las ciudades más importantes lo tienen. Solamente Guerrero no conocía un centro de justicia cívica hasta este momento.
0: O sea, es el primero de
1: Guerrero. Hay otros lugares que le han cambiado a los jueces calificadores o de barandilla, les han puesto jueces cívicos, pero no tienen el sistema tal cual como funciona.
0: O sea, un juez cívico es el que dice, a ver, cometiste esta falta administrativa y en vez de que te detenga o te multe, o si no tienes para la multa o lo que amerite, te puedo mandar a barrer casi como en las series esas gringas que veíamos que a los reclusos los mandan a hacer trabajo comunitario.
1: Sí, es trabajo comunitario. Está especificado en el artículo 21 constitucional, fracción tercera, cuarta y quinta. Dice que los municipios tienen facultades para sancionar las faltas administrativas, que no son delitos. Delito, por ejemplo, es una agresión, una riña. Si hay un agredido y hay una lesión grave, es Ministerio Público. Pero si es solamente una riña de empujones y de maltrato a las personas, entonces van a dar ahí al Centro de Justicia Cívica. Son infracciones cívicas que están contempladas en el bando de policía y gobierno.
0: Homicidio en grado de tentativa cosas.
1: Amenazas, sacó el arma y lo amenazó. Entonces, eso es un delito que tiene que ver el Ministerio Público.
0: A ver, lo de ustedes entonces sería...
1: Son infracciones cívicas.
0: Voy a ponerlo en términos así muy sencillos.

0: transitar con tu perro sin un cordón, sin una correa, es una infracción cívica. Te puede detener a ti y al perro el policía.
1: El policía. Y sí, hablamos de cualquier policía, no solamente el municipal.
0: Todos, incluso colabora hasta el ejército.
1: Y entonces le llegan, esos detenidos llegan ahí a la Secretaría de Seguridad Pública, y ¿cuál es el proceso
0: así es. Han detenido más, fíjate que hay más detenidos por parte de la Policía Municipal y de la Guardia Nacional. De la Policía Estatal hemos tenido pocos detenidos, pero sí hay detenidos de la Policía Estatal.
1: O sea, cualquier policía
0: Cualquier policía.
1: ¿Y qué pasa? Llegan ahí con ustedes y cómo, es que antes decías que llegas a Barandillas, puedes estar ahí varios días. Exacto. Ahora, ¿cómo fue? Es rápido esto, ¿no?
0: Es rápido, sí. Llegas a Barandilla, te presentan porque realizaste una infracción cívica, te presentan en Barandilla, más bien en el Centro de Justicia Cívica. Antes se llamaba Justicia de Barandilla o Justicia de Jueces Calificadores, ahora es Justicia Cívica. Te presentan, te integran el informe policial homologado, que significa el relato de tu detención, se sube a Plataforma México, se te integran tu detención en el Centro Nacional de Detenciones, quedas registrado. Luego también se te pasa una revisión médica para que el médico diga tu situación en ese momento, porque resulta que a veces están a punto de darles un paro cardíaco en el lugar y tenemos que mandarlos a un hospital en ese momento. Ya ha sucedido, ¿eh?
1: Es el famoso médico legista.
0: Médico legista que está ahí. Y luego lo pasamos con un psicólogo o psicóloga que están ahí también. Lo analiza para ver el alto grado o el bajo grado de peligrosidad de la persona en este caso. Porque hay gente que llega muy agresiva y hay gente que llega muy tranquila. Una vez teniendo esas cuatro situaciones, se integra el expediente y se apertura una audiencia pública en el juzgado cívico.
1: Que eran las imágenes que tenemos ahorita.
0: Exactamente.
1: Es que esto nos sorprende porque antes no lo veíamos en México. Lo empezamos a ver con el sistema este de justicia penal acusatorio adversarial, ¿no?
0: Sistema penal acusatorio.
1: Ya en el Poder Judicial. Pero ahora, lo veíamos en las series y en las películas, pero ahora está ya hasta en la Policía Municipal, digamos, en el Ayuntamiento, ¿no? Porque ustedes dependen de...
0: Del Ayuntamiento Municipal.
1: Pero de la Secretaría General.
0: De la Secretaría General del Ayuntamiento.
1: No propiamente de Seguridad Pública.
0: Y ahí nuestro el que nos rige ahí es el titular, José Juan.
1: El cabeza de sector.
0: Cabeza de sector.
1: Muy bien.
0: José Juan Ayala Villaseñor.
1: Entonces, en estos salas de juicios orales, ¿qué pasa?
0: Es una sala de juicios orales, pasan ahí, entonces se le permite, se le expresa a la persona por qué ha sido detenida, habla el policía y señala las formas en que lo detuvo y presenta las pruebas. Tiene que presentar pruebas. Si está tomando en vía pública, se presenta la botella que estaba tomando.
1: Ahí está la imagen.
0: El consumo, ese es el centro. Ahí está la jueza tomando la determinación.
1: ¿Qué tal quedaron esas instalaciones? Porque son nuevas, ¿no?
0: No, son totalmente nuevas, sí, muy bien, ¿eh?
1: ¿Y el policía da la versión también?
0: El policía da la versión y luego también da la se defiende el infractor o el probable infractor. Se defiende y si hay las pruebas necesarias para que si hay pruebas necesarias, entonces hay una sanción que puede ser amonestación en el caso de que sea una cuestión no tan grave, puede ser una multa o puede ser una detención, o se puede canjear, digamos, la detención por una multa o por medidas para mejorar la convivencia cotidiana o trabajo en favor de la comunidad, ir a barrer el zócalo, ir a barrer ir a sembrar árboles con ecología, y entonces y medidas para mejorar la convivencia cotidiana, que es el espíritu de la justicia cívica.
1: ¿Y si ha pasado lo de la parte comunitaria, o sea, que lo manden a hacer algún trabajo y la gente le entra?
0: Sí le entra, claro, claro. Incluso han tenido que barrer ahí lo que es la Secretaría de Seguridad o ahí el área de justicia cívica, y lo han hecho muy bien.
1: Y ya no se queda detenido, pues, ¿no?
0: Ya no se queda detenido.
1: Eso cumple.
0: Pero fíjate que lo fundamental de la justicia cívica es no multar, no detener, pero ayudar a las personas para que cambien sus conductas. ¿Cómo? Con terapias cognitivo-conductuales, con terapias psicológicas, con cursos de Alcohólicos Anónimos, cursos de Neuróticos Anónimos. Por eso yo les digo a las personas, cuando los detengan por una falta administrativa, pidan que los lleven al juzgado cívico. No arreglen por fuera, porque los policías les dicen, si te llevo al Centro de Justicia Cívica, te van a tener 36 horas detenido y te van a cobrar multa. No es cierto. Les podemos canjear lo que es su multa o su detención por medidas para mejorar la convivencia cotidiana.

0: Diana, que es ir a cursos.
1: Y ustedes supervisan que sí vaya a esos cursos, que sí entre Alcohólicos Anónimos.
0: Así es.
1: No, no tiene que ir a firmar como en el Poder Judicial, pero algo no, parecido.
0: Sí, sí, sí, porque hay una persona que va a verificar que estas personas estén en el curso y que al final los emita un documento el titular de la asociación donde está yendo, donde dice que ya cumplió.
1: Oiga, ¿y qué pasa con lo de...? Escuchaba que dicen, bueno, hacemos el reporte policial homologado, que es lo del primer respondiente y todo eso, ¿no? Y suben a la plataforma esta, al Registro Nacional de Detenciones. ¿Eso se elimina después? Lo pregunto por aquellos que dicen, mi carta antecedente, no penales.
0: Ah, bueno, no les genera... como la carta antecedente, no penales, es más cuando
1: es tienen delito.
0: Cuando es ya un delito, cuando es infracción cívica... Sí quedan registrados como infractores.
1: Solo que fue detenido.
0: Así
1: ya.
0: Es, que fue detenido por una infracción cívica, que no es un delito.
1: Muy bien, se así nos es. Va a acabar el tiempo y el tema está bien interesante, pero escuchaba lo de la convivencia. A ver, luego los vecinos se andan denunciando por las bocinas, la guerra de bocinas ahí en la colonia, por ejemplo, ¿no?
0: Sí, se da muy seguido aquí. Está contemplado en el bando de policía y gobierno que hay ciertos decibeles que debe de tener la música cuando es en vía pública o que hay casas alrededor. Entonces se debe respetar eso. Cualquier vecino puede presentar una queja porque por el sonido, puede presentar una queja por que le tira pavimento en una construcción, que le tira drenaje en su lugar, que se estaciona en su lugar que le toca, que tiene gatitos y no tiene orden para que los gatos se meten a todas las casas, que tiene perros y que se fecan en todos lados y obviamente no hay un orden. Entonces pueden presentar una queja en el Centro de Justicia Cívica, se cita a la otra persona, se inicia un procedimiento, se pasa a un centro de mediación. Tenemos un mediador certificado por el Poder Judicial que tiene maestría en mediación, es psicólogo y es licenciado en Derecho. Esta persona trata, los reúne y trata de que lleguen a un acuerdo de mediación. Si en ese acuerdo conciliatorio se dan la mano y deciden no molestarse y cumplir con los acuerdos, ahí la jueza suscribe y eso tiene fuerza legal. Pero si no llegan a un acuerdo e insiste el infractor, entonces hay una sanción que puede ser detención de 36 horas, puede ser una multa o puede ser el servicio a favor de la comunidad.
1: Y este tema se da mucho. Yo creo que en eso, si seguimos trabajando en eso, en atender esas problemáticas, le va a ir bien a nuestra sociedad, ¿no?
0: Así es. Significa construir paz desde abajo, donde se inician los delitos y las infracciones. Se inician con las faltas administrativas. Estos escalan a delitos y actos de violencia. Cuando el municipio tiene la obligación de parar estos actos de violencia, con la justicia civil.
1: Claro, si dejan de molestarse, si se dan la
0: así
1: mano
0: es.
1: Ahí, no va a pasar a una situación
0: así
1: más
0: es,
1: grave.
0: Exactamente.
1: Son las 2:30, aquí el tiempo no perdona, vamos así a la pausa, es. Pero el tema yo creo que vamos a volverlo a invitar porque hay que seguir difundiendo esto que es una novedad y que yo creo que va a ser bueno para nuestra sociedad acapulqueña. Es José Villanueva Manzanares, el coordinador de Justicia Cívica de Acapulco, a quien le agradecemos bastante. Vamos al corte y volvemos.

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16: Porfirio Cadena, El Ojo de Vidrio. Es una de las radionovelas más populares y longevas de México, escrita por Rosendo Ocañas. Fue transmitida por primera vez en la década de los 50 y se convirtió en un fenómeno en la radio mexicana, con una historia que narra las peripecias, venganzas y la vida como salteador de caminos de Porfirio Cadena. Fue una de las más escuchadas en el norte de México y en estados fronterizos como Texas, donde tenía una gran audiencia entre los migrantes mexicanos. Su popularidad llevó a la producción de discos con episodios grabados para que la gente pudiera revivir la historia en cualquier momento. Su impacto fue tal que se realizaron películas basadas en el personaje, protagonizadas por Antonio Rassel y Mario Almada.
17: El asesino. ¿Quién es Porfirio Cadena? ¿Dónde está Porfirio Cadena? Lo ando buscando para matarlo.
1: Esto fue las radionovelas más famosas de México.
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0: La información está en RTG Noticias, 10 de la mañana, 2 de la tarde y 8 de la noche en nuestras frecuencias de radio y en el canal de televisión. Después de 10 años, se habla de que ahora sí se va a investigar este caso bastante polémico, la denuncia de robo de medicamentos. Usted recordará el caso de la doctora Rivas. Paco Magaña nos explica.
1: Se han cumplido 10 años del asesinato de la doctora Adela Rivas Ové, quien investigaba el robo de medicamentos en el Instituto Mexicano del Seguro Social. Después de 10 años de exigencia del Comité de Apoyo, por primera vez, el Departamento Jurídico del IMSS atenderá la investigación que ella realizaba. Tita Radilla, vicepresidenta de la Asociación de Familiares Detenidos y Desaparecidos, víctimas de violaciones a los derechos humanos en México, APADEN, y miembro del comité, expresó que el delito de robo nunca fue atraído por el fiscal general del estado, Javier Olea Pérez, ni por parte del IMSS.
2: Se le planteó la investigación del robo de medicamentos, ya que el IMSS tiene que ser quien denuncie y quien dé seguimiento a ese, al caso de robo de los medicamentos, ya que en todo el proceso, durante estos 10 años, la Fiscalía no ha querido retomar este asunto. Entonces hoy los delitos pues, se comprometieron a ver, ¿no? A dar seguimiento a todos los puntos que se le plantearon. Se le planteó también el reconocimiento de la doctora Adela, porque ella pues, defendió con su vida, ¿no? Que el robo de medicamentos no tenía que ser posible. Entonces, ella investigó y pues el IMSS la envió a hacer esa investigación.
1: El INS les informó en la Ciudad de México que sería el Departamento Jurídico quien atenderá la demanda del Comité Pro Adela. Cabe recordar que fue este instituto quien instruyó a la doctora Adela Rivas Ové a realizar la investigación. El 22 de septiembre de 2026 fue reportada como desaparecida al salir del hospital en Zihuatanejo y el 11 de octubre del mismo año fue hallada muerta en un barranco de la zona de playa de Majagua en el puerto. Desde Atoyac de Álvarez para RTG Noticias, Francisco Magaña.
0: La Fiscalía General del Estado, en coordinación con Ejército, Guardia Nacional, Secretaría de Marina y Policía Estatal, detuvieron en flagrancia a Marlon de Jesús N., alias Marlon, Pedro Francisco N., alias El Peche, y a un adolescente. Esto durante recorridos realizados en la colonia Alta Icacos de aquí de Acapulco. Se les aseguró un arma de fuego corta, calibre 9 milímetros. Se localizaron 88 bolsas con hierba verde seca con características similares a la marihuana y también se aseguró una motocicleta. Estarían los detenidos presuntamente vinculados con un grupo delictivo. Las personas y los indicios fueron puestos a disposición del Ministerio Público. Una cadena de custodia correctamente aplicada puede ser determinante para que los indicios y evidencias de una investigación conserven su integridad y puedan ser utilizados ante las autoridades judiciales, expresó la doctora Delfina Trani Berna al impartir el módulo de cadena de custodia dentro del Diplomado en Derechos Humanos y Seguridad Pública dirigido a servidoras y servidores públicos de la Secretaría de Seguridad Pública de Guerrero, de la Fiscalía General del Estado y también había personal de la Comisión de los Derechos Humanos y del Poder Judicial. La capacitación abordó herramientas para el adecuado manejo, registro, preservación y traslado de evidencias con apego a los procedimientos establecidos y respetando los derechos humanos como parte de la preparación y actualización del personal que participa en tareas de seguridad, procuración y administración de justicia en Guerrero. El fuerte oleaje causado por el huracán Polo dejó daños en al menos 50 establecimientos y inmobiliario de playa, afectando la economía de los prestadores de servicios de Tecpan, de acuerdo con el reporte de la Dirección de Gestión Integral de Riesgos Está informando que los daños se registraron, por ejemplo, en Playa Callaquitos, en Playa Ojo de Agua y en La Escondida, así como en Puerto Vicente Guerrero. Las olas, que alcanzaron 4 metros de altura, ocasionaron daños en negocios ubicados a la orilla del mar, así como en al menos 3 hoteles de la zona. Esto lo indica José Alberto Hernández Cortés, el presidente de la Asociación de Hoteles y Restaurantes de Bahías de Papanoa. En Callaquitos, el fuerte oleaje destruyó varios negocios, así como el muro de contención que delimita la zona de restaurantes. Mientras que en Ojo de Agua, Puerto Escondido y Puerto Vicente Guerrero, el mar también destruyó varios negocios. Ya se fue Polo y fueron reabiertos los puertos a la navegación.
3: La Capitanía de Puerto reabrió este viernes la navegación para todo tipo de embarcaciones después de las restricciones aplicadas por el paso del huracán Polo. La autoridad marítima dio a conocer que a partir de las 8 horas existen condiciones favorables para la navegación dentro de su jurisdicción, aunque pidió mantener precauciones por oleaje elevado y ante el pronóstico de lluvias. Advirtió que permanece el potencial de lluvias para Guerrero con intervalos de chubascos fuertes y tormentas puntuales. Por lo anterior, se pidió a propietarios de yates, tripulaciones, prestadores de servicios de turismo náutico y pescadores mantenerse atentos a los reportes meteorológicos. También se les solicitó verificar los sistemas de amarre de las embarcaciones fondeadas o atracadas y, de ser necesario, trasladarlas a lugares seguros debido al oleaje. La autoridad marítima indicó que, de acuerdo con el pronóstico meteorológico, prevalecerá el potencial de lluvias con intervalo de chubascos fuertes, tormentas puntuales fuertes y tormentas eléctricas sobre los estados de Sinaloa, Nayarit, Jalisco, Colima, Michoacán, Guerrero, Oaxaca y Chiapas. Hasta la mañana de este viernes, el oleaje permanece tranquilo. Con imágenes de Jairo Méndez, informó Teresa Lubiano de Labra, RTG Noticias.
0: Polo afortunadamente no dejó afectaciones, daños materiales. Lo que sí dejó fue una afectación, pero económica.
3: Afortunadamente, prestadores de deportes acuáticos de Caleta no tuvieron afectaciones con las lluvias provocadas por el huracán Polo. Sin embargo, las pérdidas son económicas debido a que el puerto estuvo cerrado a la navegación y a la actividad acuática.
4: Pues de hecho, pues estamos nada más a la espera de que nos digan ya pueden trabajar y pues ya tenemos todo listo. En cuanto nos den luz verde, adelante a trabajar.
3: Desde el pasado lunes a las 3 de la tarde, el puerto fue cerrado a la navegación y por consiguiente las pérdidas fueron para unas 11 familias que dependen de diferentes actividades en la zona de playa, además de vendedores ambulantes, renta de sillas, llantas, entre otros. Esto, aunado a que septiembre marca el inicio de un periodo de baja afluencia turística con miras al periodo vacacional de fin de año.
4: Fin de semana, sí, lo que es nada más viernes y sábado, porque ya el domingo ha bajado bastante. Pero lo que es entre semanas, sí, nada. Y pues es temporada de lluvias, igual también el turismo no viene tanto.
3: Este jueves, Capitanía de Puerto reabrió el puerto a la navegación de todo tipo de embarcaciones. Con imágenes de Jairo Méndez, informó Teresa Lubiano de Labra, RTG Noticias.
0: 2:45, una pausa y volvemos.

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2: Gutierritos. Fue una de las producciones radiofónicas más recordadas de México, basada en la telenovela homónima de 1958, creada por Esteban García Márquez. Mantuvo la esencia de la historia original, trasladando su emotividad y dramatismo a un formato auditivo que cautivó a los radioescuchas durante su transmisión en la década de los 60s y 70s. Su historia reflejaba la realidad de muchas personas y fue transmitida en muchas emisoras de México y América Latina, convirtiéndose en una de las historias más trágicas y conmovedoras de la época.
3: Gutierritos, la tragedia de un matrimonio en una tempestad de emociones. 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
5: Es Emporio y Playa Suites en la calle Juan de la Cosa, en la costera, que ha ocasionado inundaciones, y recientemente pues aquí le informamos que parte de esa obra fue demolida como una acción preventiva. Pues dice la autoridad que esta demolición, esta obra, no fue un error del Ayuntamiento de Acapulco, así lo asevera la alcaldesa Leticia Lozano Zavala. Durante la sesión del Consejo Municipal de Protección Civil, donde se conoció el parte informativo de las distintas áreas de gobierno tras el paso del huracán Polo, dijo que la construcción de esta obra de mitigación cuestionada fue autorizada por los tres órdenes de gobierno. Aseguró incluso que los trabajos realizados cumplen todos los estándares técnicos y de calidad.
6: Es una obra que están haciendo los tres niveles de gobierno a través del comité de SOFEMAR, integrado por SOFEMAR, CONATUR, Estado, Federación y Municipio. Y queremos decirles que se tomó la medida, la verdad, tenemos que reconocer que ha cambiado ahora nuestro sistema meteorológico. Esto no sucedía antes. Y esa obra, el mismo ciudadano provoca. Porque donde están los Oxxos, ahí el Farallón, todo eso, construyen en los canales. Y eso hace que tanto el agua disminuya en el canal, agarra fuerza, y creo que nos rebasa de repente las obras que se están haciendo.
5: Se fue Polo, salió el sol aquí en Acapulco y bueno, en Guerrero. Nuestros destinos turísticos de hecho están preparados para recibir a los visitantes durante este fin de semana.
7: La gobernadora Evelyn Salgado Pineda promueve las actividades turísticas de los destinos del Hogar del Sol para recibir a los miles de visitantes que disfrutarán del clima en condiciones favorables durante este fin de semana. De acuerdo con el reporte meteorológico, las playas de Guerrero recuperan las condiciones para la actividad turística y acuática con una disminución del oleaje en los principales destinos. La gobernadora Evelyn Salgado mantiene el seguimiento de las condiciones climáticas y marítimas para la reactivación turística y prepara a Guerrero para recibir visitantes en este fin de semana. El secretario de Turismo de Guerrero, Simón Quiñones Orozco, destacó que en Acapulco el regreso de los periodos de sol permiten recuperar el paisaje habitual de la bahía, mientras que en Ixtapas y Guatanejo, Taxco y destinos de la Costa Chica también presentan una mejoría en las condiciones del tiempo.
8: Nuestros destinos turísticos continúan recibiendo a quienes nos visitan. Este fin de semana, Acapulco, Ixtapas y Guatanejo, Taxco, La Unión, Copala, Markelia y todos nuestros destinos los esperan para disfrutar de sus playas, gastronomía, cultura y todo lo que hace especial al Hogar del Sol. Por instrucciones de nuestra gobernadora, la maestra Evelyn Salgado Pineda, mantenemos una estrecha coordinación con el sector turístico para recibir y atender de la mejor manera a quienes nos visitan. Así que si estás pensando qué hacer este fin de semana, Guerrero es una gran opción. Prepara las maletas, armen el plan y vengan a disfrutar del Hogar del Sol.
7: El escenario favorece nuevamente las actividades de playa, gastronomía, naturaleza y descanso que distinguen a El Hogar del Sol, que ha impulsado la gobernadora. Las autoridades estatales mantienen coordinación con municipios y prestadores de servicios turísticos, así como el monitoreo de las condiciones del mar, para brindar información oportuna a visitantes y población. Con la mejoría del clima, Guerrero vuelve a abrir sus destinos al turismo este fin de semana, con la invitación de disfrutar de sus atractivos de manera responsable y atender los avisos de las autoridades antes de realizar actividades acuáticas. Marolacio Ramos en información.
5: Hay una baja presión que se está monitoreando, tiene potencial de desarrollo ciclónico, es decir, podría ser pues un fenómeno, una depresión tropical o una tormenta tropical, quizás un huracán. Lo iremos viendo conforme avance, conforme evolucione el fenómeno, pero hasta el momento solo sería una baja presión. Lo vamos informando porque sí es necesario que en la temporada de huracanes usted esté alerta y le vaya dando seguimiento a los avisos.
3: Autoridades de Protección Civil no bajan la guardia y continúan monitoreando un sistema de baja presión ubicado al suroeste de Oaxaca, el cual podría evolucionar en una depresión tropical. El coordinador de Protección Civil de Acapulco, Raúl Noyola Rocha, informó que este sistema presenta un 80% de probabilidad de evolucionar a un ciclón tropical en los próximos 7 días. Pide a la población estar muy pendientes de los boletines que emitan, ya que en los siguientes días se podrían registrar lluvias de moderadas a fuertes.
4: Igual mantenerse muy, muy informada en las páginas oficiales, igualmente en este nuevo fenómeno, pues que no sea la excepción, que estén informados, que estén enterados en qué semáforo estamos. Bajamos ahorita al semáforo azul, probablemente en cuanto se acerque más a las costas de Guerrero, vamos a subir al semáforo verde, posterior al amarillo, esperemos que no sea así.
3: Manténgase informado de la evolución de los sistemas meteorológicos a través de las páginas oficiales de Protección Civil. Les ha informado Hugo Sandoval Alcaraz para RTG Noticias.
5: Y ahora Manuel Nava y la cuestión de peso.
9: ¿Cómo les va? ¿Cómo están ustedes? Atender la alerta sísmica siempre es una cuestión de peso. Una alerta sísmica es una emisión audiovisual o un aviso claro para iniciar acciones previstas con el fin de reducir la vulnerabilidad ante el efecto de sismos fuertes. En los estados que sufren sismos, todas las organizaciones privadas tienen la obligación de instalar alertas sísmicas para no depender de las alertas públicas. Lo más importante es que la señal de la alerta sísmica dependa del SATMEX. Es una obligación legal que cada centro laboral tenga su propia alerta sísmica. La Ley Federal del Trabajo contiene disposiciones sobre los mecanismos que deberán adoptar los empleadores en caso de sismos. Artículo 132, fracción 15ª de esta Ley Federal, que establece como obligación de las personas empleadoras instalar y operar centros laborales de acuerdo con las disposiciones de las normas oficiales mexicanas para prevenir accidentes, enfermedades laborales y riesgos, además de las medidas preventivas correctivas que determine la autoridad laboral. Entre ellas podríamos considerar lo contenido en la NOM 001 STPS, que en su punto 5.3 enuncia: será obligación del empleador realizar una verificación ocular posterior a que ocurra un evento que pudiera generar daños al centro de trabajo y, en su caso, realizar las adecuaciones y reparaciones necesarias. Es ahí donde podría caber como una medida preventiva necesaria la instalación de alertas. Atender las alertas sísmicas es una cuestión de peso. Por el favor de su atención, muchas gracias.
5: Agradecemos. Agradecemos a Manuel Nava y a usted que nos siguió por medio de redes sociales, de plataformas digitales, por medio de la televisión o la radio. Nos vemos, nos escuchamos el próximo lunes, pero hay más información hoy a las 8 de la noche con Manuel Díaz Valderas. Yo soy Irvin Ávila y a nombre de todos los que hacen posible el programa, gracias, pásela bien.
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0: registrados en un día como hoy.
1: 25 de septiembre, Día Mundial del Farmacéutico. 1873, durante el gobierno de Sebastián Lerdo de Tejada, fueron elevadas a rango constitucional las leyes de reforma. 1877, nace en Guaymas, Sonora, Plutarco Elías Calles, profesor y político revolucionario. Asumió la presidencia de la República de 1924 a 1928. 1930, nace Elsa Aguirre, actriz mexicana considerada una de las más notables actrices y como una de las más bellas divas de la época de oro del cine mexicano. Y 1964, los presidentes López Mateos de México y Lyndon B. Johnson de los Estados Unidos se reúnen en El Paso, Texas, para acordar la reintegración simbólica de El Chamizal.
0: 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En el capítulo de hoy,
2: El derecho de nacer. Obra del cubano Félix B. Caynet. Se estrenó el 1 de abril de 1948 en la CMQ de La Habana, Cuba, y marcó un hito en las radionovelas latinoamericanas. En 314 episodios transmitidos de 20 minutos cada uno, narró la historia de Elena del Junco, quien defendió el derecho de su hijo a nacer frente a prejuicios sociales.
3: Aquí está el capítulo de hoy de la novela más humana que se ha escrito. 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
4: Amigos, hola, ¿qué tal? Muy buenas tardes. El día de hoy vamos a hablar acerca de las hernias, pero básicamente vamos a hablar acerca de la prevención. Y suelen presentarse hernias de tipo hiatal, están las epigástricas, la umbilical, ¿verdad? Que es una como de las más comunes, y por supuesto la inguinal. Y suele presentarse como una protuberancia en la pared del tejido que lo sostiene, así tal cual, un bulto blando, ¿verdad? En el abdomen. También puede ser doloroso, cuando hablamos obviamente de la umbilical. Cuando hablamos incluso también de la inguinal, que incluso cuando la persona tose o suele agacharse o levantar algo pesado, puede ser doloroso. Y mire, es bien importante tratarla, ¿verdad? Evitar que se prolapse. En la prevención, ¿qué tenemos que hacer? Bueno, si usted tiene problemas de estómago, por ejemplo, acidez constante, reflujo esofagogástrico, pues es bien importante empezar a tratarla, prevenir, ¿verdad? Porque puede dar paso a eso, el exceso de acidez, a problemas de tipo hiatales o epigástricos. Alimentos como la zanahoria, la papa cruda y las sábilas es un antiácido completamente natural. Si le agrega a usted un poquitito de polvo de alolva, nos puede ayudar muchísimo. De hecho, el alolva es una muy buena alternativa para las hernias. Ahorita le voy a decir cómo se utiliza. También en la prevención necesitamos evitar los problemas de estreñimiento. En las hernias umbilicales, en niños y en adultos, ¿verdad? Suele ser uno de los problemas a tratar. El estreñimiento, a combatirlo para evitar las protuberancias. Cuando suele presentarse esta hernia, ¿verdad?, umbilical, vemos el ombligo saliente, una protuberancia hacia afuera, en el área del ombligo. Y obviamente, pues podemos decir que suele protuirse, salirse. Es un bulto que se puede ver al toser, incluso al llorar. Y ciertamente no es doloroso, pero necesitamos evitar el estreñimiento. También aquí podemos utilizar alimentos, por ejemplo, como la chía, la misma linaza, las frutas y todas las verduras. En el caso de la chía o de la linaza, es una cucharada de cualquiera de las dos, no las dos, cualquiera de las dos. Para un vaso de agua, 8 horas se deja remojar, es decir, toda la noche. Y al día siguiente usted lo cuela y la pura agüita de la chía o de la linaza la va a licuar con un poco de coco o en su defecto de papaya y ciruela pasa. Se licúa bien y se puede tomar en la mañana y en la noche. Esto favorece mucho el tránsito intestinal. Por lo tanto, combatir los problemas de estreñimiento, ¿verdad?, van a evitar que aparezcan este tipo de hernias de tipo umbilical. El agua de coco también es una muy buena alternativa. Un vasito por la mañana de agua de coco nos puede ayudar a fortalecer la musculatura lisa, pero al mismo tiempo también al tránsito intestinal. La piña, cuando se le agrega nopal y 2 cucharaditas de kiwi, se licúa muy bien y se puede tomar 2 veces al día. También esto nos favorece el buen tránsito intestinal. Las verduras, por ejemplo, está la calabaza. Un puño de acelgas que lo cocine usted al vapor, no le ponga tortilla ni nada, nada más un poquito de sal, aceite de olivo y ya lo come así. Y ayuda también mucho pues a la función intestinal. La definición de la hernia umbilical se presenta cuando una parte del intestino sobresale a través de la abertura de los músculos abdominales. Esto es obviamente cerca del ombligo. Y en la presión del abdomen, ¿verdad?, suele presentarse en algunas personas que tienen problemas de sobrepeso, tienen mayor predisposición a presentar este tipo de de hernias, por lo que vale empezar, vale la pena empezarlo a tratar. Cuando la tos está muy crónica, pues también esto va a generar no que se presente la hernia, sino simplemente va a producir que haya inflamación. Entonces, en los casos de tos, ya sea que haya un paciente, una persona que tenga algún problema de enfermedad pulmonar crónico, bien podemos utilizar alimentos, por ejemplo, como la lobelia, este lavango, que es una muy buena alternativa, el propóleo, nos puede ayudar a descongestionar. Y si no, sencillo, el ajo, cebolla, un poco de limón, se hierve con una pizca de orégano, dos veces al día se puede tomar. Y es una muy, muy buena alternativa. Hay que evitar que las hernias, ¿verdad?, sigan creciendo. Y esto es simple y sencillo. Necesitamos evitar algunos alimentos como todo lo que tiene que ver con pan, sopas de pasta, las hamburguesas, el exceso de grasa. Va a disminuir la microbiota. Y mire qué importantes son las bacterias en el intestino. Los probióticos ayudan a la fermentación, por ende, a la digestión de los alimentos, así que hay que eliminar muchas toxinas. También es importante colocar una cataplasma de barro en el vientre. Podemos utilizar una cataplasma de, en este caso, de polvo de alolva junto con el polvo de linaza. La linaza, mire, la semillita la va a meter usted en la licuadora en seco. Y ya que está hecha harinita, la vamos a combinar obviamente con el alolva. Y si podemos, vamos a utilizar té de encino o en su defecto hierbas suecas. Ese es un extracto de plantas medicinales. Y hacemos un emplasto, un cataplasma. Y ese se coloca directo en el área, obviamente, del vientre. Y esto se tiene que aplicar como cataplasma diario, diario, diario, diario. Y nos puede ayudar de una manera muy importante. Si usted carga cosas, ¿verdad?, pues hay que utilizar fajas. Hay personas que eso hacen, realizan actividades pesadas o cargan bultos, cargan más de lo que su peso, el propio peso puede tolerar o soportar. Entonces, obviamente, los músculos tienden a atrofiarse y este también puede ser otro de los motivos. Hay que cuidar. En los casos de la hernia hiatal, cuando el esófago, en el esófago hay una conexión con el estómago, es una abertura en el diafragma llamado hiato, es el esfínter, este evita que prácticamente pasen algunos alimentos, se desliza hacia el estómago a través del hiato y empuja el esfínter esofágico. Generalmente, cuando hay problemas de demasiada acidez o el pH está bastante alterado, los jugos intestinales y los ácidos tienen la tendencia prácticamente a subir. Ha de cuenta que es como si fuera un mecanismo de cerrar, como cuando uno le cierra la llave. Bueno, es ese mecanismo de cerrar. Pero cuando hay demasiado ácido, el ácido es muy fuerte y erosiona. Y no solamente el ácido que sea fuerte y erosiona, sino ese exceso de ácido hace que este esfínter, ¿verdad?, se venza, se abre. Y es ahí donde suele regresarse todo el exceso de ácido. Aquí, por ejemplo, la sábila, se hace un licuado de pura pulpa de sábila en ayunas durante 15 días. Diario, diario, diario, el gel, la pura pulpita de la sábila se licúa con un poquito de agua de coco y diario, 15 días, 15 días. También un licuado verde puede ayudar muchísimo. Entonces, ahí en el licuado verde tenemos la zanahoria con el apio y el perejil y es una alternativa altamente funcional y nos puede ayudar muchísimo. Todas las verduras, las hortalizas, la tapioca, el camote, por ejemplo, nos pueden ayudar. Mientras que todos los líquidos carbonatados, los que tienen grasa, las especias, las frutas con chile, por ejemplo, alimentos muy fritos, todo esto acelera más el problema, altera. Pero tenemos un antiinflamatorio natural como es la cúrcuma y el tepezcohuite que pueden ayudar en gran manera. De hecho, podemos preparar juguito de zanahoria, dos tallos de apio, tres ramas de perejil, media papa cruda, una cucharadita nevera de tepezcohuite y de alolva. Y todo esto se tiene que extractar y se puede tomar hasta dos o tres veces al día. El agua de coco son 15 días. Durante por lo menos ese tiempo hay que procurar que se tome en ayunas. La manzana con el alolva también puede ayudar muchísimo. En los casos de la hernia inguinal, que es una abertura en la pared del músculo y deja una zona bastante débil, también suele protruirse el músculo de la pared abdominal, y la hernia obviamente suele presentar algunos dolores o molestias. Las cataplasmas que había mencionado de alolva junto con el polvo de la linaza, se coloca la compresa y también nos puede ayudar muchísimo. Vale la pena siempre cuidarnos. Si usted va a cargar cosas pesadas, utilice faja, eso es bien importante. Flexionar las piernas y cuidar obviamente la alimentación puede hacer una gran diferencia. El acudir obviamente a su médico en tiempo y en forma para los diagnósticos adecuados y los tratamientos adecuados, eso es bien importante. Hemos llegado hacia el final de este su espacio, agradeciendo siempre el favor de su atención. Tenga el mejor de los días y el Eterno le bendiga.
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0: Palabras de bienvenida de la gobernadora constitucional del estado de Guerrero, Evelyn Salgado Pineda.
1: Muchas gracias. Gracias. Muy buenas tardes a todos. Querida presidenta, doctora Claudia Sheinbaum Pardo. Sea usted bienvenida a esta tierra que la quiere, la respeta y que siempre la recibe con el corazón y con los brazos abiertos. ¡Que viva nuestra presidenta! Saludo también a las y los integrantes del gabinete del Gobierno de México que hoy nos acompañan. Muchas gracias. De manera muy especial, saludo al pueblo de Guerrero, que se ha dado cita en este ejercicio republicano de rendición de cuentas. Un acto de profunda responsabilidad política y moral. Nos reúne el segundo informe de gobierno de nuestra querida presidenta, que hoy presenta como ha gobernado siempre, con el pueblo y en el territorio. Una gran gira nacional que ha realizado nuestra presidenta, que llega a esta tierra de lucha y a esta tierra de transformación. Una tierra que ha vivido el cariño y el compromiso de la primera mujer presidenta. Porque hoy Guerrero, con nuestra presidenta, es una prioridad nacional. Eso. Por eso y por todo el amor que ha demostrado a nuestro pueblo, querida presidenta, le decimos gracias. Gracias por impulsar Acapulco se transforma contigo, con obras para fortalecer los sistemas de agua potable, drenaje y saneamiento y atender las necesidades que durante muchos años fueron olvidadas. Gracias por colocar a Guerrero entre las prioridades del Plan Nacional Carretero, reconstruyendo caminos y puentes que vuelven a comunicar a nuestros pueblos, por la atención a nuestros pueblos indígenas y afromexicanos, que hoy se reconocen con justicia social. ¡Que vivan nuestros pueblos originarios, indígenas y afromexicanos! Por los caminos artesanales que han transformado a nuestra montaña, a nuestra Costa Chica y a la sierra, por el respaldo en salud con los nuevos hospitales, por la educación con la ampliación de la cobertura, por el programa de vivienda para el bienestar que está ampliando este derecho para miles de familias, por el respaldo al campo y por los programas para el bienestar que hoy llegan a cerca de 1,5 millones de guerrerenses, por la coordinación permanente para construir la paz y alcanzar resultados históricos. Gracias, presidenta, porque Guerrero sabe lo que representa para usted. Y hoy, con la voz de miles de guerrerenses, reconocemos también lo que usted representa para nuestro país. Una presidenta firme, una presidenta honesta, una presidenta capaz, una mujer que defiende nuestra soberanía. Y que conduce a nuestro país con mucha dignidad. México tiene una gran y valiente presidenta. Por eso, presidenta, presidenta, presidenta, presidenta. Por eso, aquí en Guerrero, donde la patria es primero, lo decimos fuerte y lo decimos claro. Nada por encima de la unidad. Nada por encima del interés nacional. Nada por encima del bienestar de los que menos tienen. Y nada por encima del pueblo de México. Presidenta, cuenta con esta tierra del sur que siempre ha sido protagonista de las grandes luchas y transformaciones de México. Compartimos su convicción de que el poder solo tiene sentido cuando se pone al servicio del pueblo, de que la

justicia social es el corazón de la transformación y de que el destino de México es la paz, es la prosperidad compartida y es la esperanza. Y porque amor con amor se paga. Y el agradecimiento es la memoria del corazón. Guerrero estará siempre, siempre con la transformación. ¡Que viva nuestra presidenta Claudia Sheinbaum Pardo! ¡Que viva la transformación! ¡Que viva Acapulco! ¡Que viva Guerrero! ¡Viva México! Bienvenida, presidenta, la queremos mucho. Gracias.

0: Estimado público, escuchemos el mensaje que nos dirige la presidenta constitucional de los Estados Unidos Mexicanos, doctora Claudia Sheinbaum Pardo.
1: ¿Cómo están? ¿Se oye bien? ¿Allá atrás se oye? Me da mucho gusto estar con ustedes una vez más en Acapulco. Yo creo que el municipio que más he visitado desde que entré al gobierno es Acapulco Guerrero. Saludo con mucho cariño, la abrazo y agradezco su trabajo de una gran gobernadora, la primera gobernadora de Guerrero. ¿Cómo? Me da gusto estar con ustedes. Ahora nos corresponde rendir cuentas al pueblo de Guerrero. Estamos por cumplir 2 años al frente del gobierno. Los presidentes normalmente daban un informe a la nación el 1 de septiembre. Nosotros rendimos cuentas todos los días en la mañanera del pueblo. Tenemos un buen maestro, el presidente Andrés Manuel López Obrador. Y ahora decidimos que dicen nuestros adversarios, todavía siguen criticando a López Obrador. Y cuando tomé posesión, dije, usted nos dijo que no le pusiéramos nombre a las calles, que no le pusiéramos su nombre a monumentos, que no hiciéramos estatuas, pero no hace falta porque López Obrador se quedó en el corazón del pueblo de México. Además, decidimos desde el primer año de gobierno dar un informe en cada entidad de la República. Ahora hemos visitado en 3 semanas 29 estados. Guerrero es el número 29. De aquí solo nos falta Michoacán, Sonora, y el domingo vamos a rendir cuentas al pueblo de la Ciudad de México. Con eso cerramos esta nueva gira de rendición de cuentas. Los presidentes de antes de la transformación venían con el Estado Mayor Presidencial si es que salían de Los Pinos. Nunca se acercaban al pueblo. Pero a partir de la cuarta transformación somos gobiernos del pueblo. Gobernamos por el pueblo y para el pueblo de México. Somos gobiernos de territorio, no solo de escritorio. Así que el día de hoy estamos rindiendo cuentas en Guerrero. Pero aprovecho para recordar cómo es que llegamos a este momento. Cómo es que surge la cuarta transformación de la vida pública. ¿Por qué nos llamamos cuarta transformación? Y es que previo a esta transformación que inicia en diciembre de 2018, hubo tres transformaciones: la independencia, la reforma y la revolución. Y en las cuatro transformaciones, Guerrero ha jugado un papel importantísimo. No se podría explicar la historia de México sin el pueblo de Guerrero. La independencia de México, lo dije el 16 de septiembre, es única en todo el continente americano. En todos los países de la América Latina, quien dirigió la independencia eran militares criollos de la clase alta. En México es distinto. La independencia la dirigió en su origen un cura de pueblo, Miguel Hidalgo y Costilla, un hombre culto, pero venía de abajo, era el cura de Dolores, y él salió un 16 de septiembre y le dijo al pueblo: compatriotas, es hora de la libertad, es hora, decía él, de la independencia de América, porque él hablaba de la independencia de todas las colonias de España. Fueron 300 años de colonia española. Hidalgo salió con 12 personas, pero en unos días fue creciendo el movimiento. Fueron cientos, después miles, que luchaban por libertad, por independencia y por justicia social. En ningún país de América Latina se abolió la esclavitud como consigna. Fue Hidalgo quien dijo: no queremos castas, no queremos tributos, queremos independencia, libertad, y queremos que no haya esclavitud. Eso lo sacó del pueblo que lo acompañaba. Unos días después de haber dicho eso en Guadalajara, lo tomaron preso y después lo fusilaron. Después de eso, siguió su discípulo, Morelos. Morelos era también un cura de pueblo, y él comandó la segunda etapa de la independencia. Él, un gran militar también, pero lo que recordamos más de Morelos fue un texto que dejó también en el corazón del pueblo. Se llama Los Sentimientos de la Nación. Y ahí decía que no debe haber, que debe moderarse la opulencia y la indigencia, que no debe haber tanta desigualdad social. Y Morelos puso también en ese texto algo que cobra valor siempre. Dijo: la soberanía dimana del pueblo. ¿Qué quiere decir eso? Que solo el pueblo de México puede determinar su destino. Ninguna potencia extranjera, ninguna élite puede determinar el destino de la patria. Esos son nuestros grandes independentistas. A Morelos lo detuvieron, también lo fusilaron, y quedaron muy pocos independentistas luchando. Uno de ellos, Vicente Guerrero. Este estado lleva en nombre de este gran dirigente. Su padre le pide a Guerrero: entrégate, hijo, te van a matar. Y Guerrero dice esa frase que llevan los guerrerenses: no, padre, la patria es primero. Guerrero finalmente hace un acuerdo con un militar criollo y hacen el plan de Iguala. Y gracias a eso se consuma la independencia. Pero Iturbide se corona como emperador. Y Guerrero y otros independentistas dicen: no luchamos tantos años para que llegara un emperador, un rey. Queremos una república. Derrocan Iturbide. Guadalupe Victoria es el primer presidente de México y Vicente Guerrero el segundo presidente de México, que él sí en el papel ya oficial abolió la esclavitud. No crean que ahí acabó la historia. Los españoles no se querían ir, se quedaron en Veracruz, fueron expulsados hasta 1825. Y España no nos reconoció como país hasta 1836. Y después de eso, Francia trató de invadirnos con la Guerra de los Pasteles. Y después de eso, Estados Unidos nos invadió y se llevó más de la mitad del territorio. Entonces, Santana era presidente, un militar que iba y venía del gobierno, y aquí en Guerrero se gestó una nueva revolución, la revolución de Ayutla, con Juan N. Álvarez, que aquí, desde aquí, inicia la segunda transformación de México. Derrocan a Santana. Hay una historia muy buena de Juan N. Álvarez y Benito Juárez. Benito Juárez había sido gobernador de Oaxaca. Lo destierra Santana, lo manda a Nueva Orleans, y cuando escucha que hay una revolución en México, encuentra la manera de llegar a Acapulco. Y aquí se alista en la revolución de Ayutla. Ya era un personaje Benito Juárez. Se presenta con el hijo de Juan N. Álvarez y dice: me vengo a enlistar. ¿Quién es usted? Un ciudadano cualquiera. Llegó a esa revolución hasta que Juan N. Álvarez le llega la historia de que Benito Juárez estaba en su ejército. Lo presenta y juntos entran a la Ciudad de México con otros grandes liberales mexicanos. Ellos hacen la Constitución de 1857. Y después los conservadores se molestan tanto que van a buscar Europa, que alguien nos gobierne. Y Francia de nuevo invade México. Y 5 años se quedaron en nuestro país. Pero los liberales mexicanos y el pueblo de México venció la segunda independencia. Ese es el corazón del pueblo de México, siempre guerrero, defendiendo la soberanía, la independencia, la democracia, la libertad. Cuando llega Juárez después de la invasión francesa, la Ciudad de México, da ese discurso maravilloso donde se queda esa frase: entre los individuos como entre las naciones, el respeto al derecho ajeno es la paz. Esa es la historia del siglo XIX, en muy pocas palabras. Juárez se hace presidente, termina el periodo de Juárez y poco tiempo después se apodera del poder un dictador, Porfirio Díaz. Se queda 34 años en el poder. Parecía que quería modernizar a México. Todavía los conservadores quieren rescatar a Porfirio Díaz, pero producto de tantos años de injusticias, de quitarle las tierras a los indígenas, incluso de llegar al exterminio, surge la Revolución Mexicana. Y Guerrero también juega un papel fundamental en la tercera transformación de México, la Revolución Mexicana. Cada transformación ha tenido una constitución. La de 1824, la primera. La de 1857, la segunda. Y la tercera transformación dio como fruto la constitución más avanzada del mundo a principios del siglo XX, la constitución de 1917. Pasó el tiempo, ya no voy a dedicar tanto tiempo al siglo XX. Solo recordar que a partir de 1982 hubo gobiernos que traicionaron al pueblo de México. Le llamamos el negro periodo neoliberal, de 1982 al 2018. Fueron 6 presidentes: Miguel de la Madrid, Salinas de Gortari, Zedillo, Fox, Calderón y Peña Nieto. 6 sexenios. Cambiaron la constitución del 17. Entregaron recursos de la nación a privados y extranjeros. Privatizaron las empresas del pueblo de México. Las deudas de unos cuantos las convirtieron en deuda pública. Privatizaron las carreteras, las rescataron, las volvieron a privatizar, las volvieron a rescatar con el dinero del pueblo. Muchos fraudes electorales. Aquí en Guerrero se vivieron muchos fraudes electorales en aquella época. Y a nivel nacional, por lo menos en 1988 y en el 2006. Ahora se llena la boca de la palabra democracia, pero ellos hicieron fraudes electorales, por lo menos contra el ingeniero Cuauhtémoc Cárdenas y contra Andrés Manuel López Obrador en el año 2006. Pero el pueblo de México, una vez más, recordando su historia, haciendo memoria, dijo: basta. Y en 2018 dijo: queremos. Llegó López Obrador a la presidencia y empezó a cambiar la visión de gobiernos de unos cuantos a gobiernos del pueblo, que se interesan por el pueblo, que no se interesan por una minoría, sino que el interés de la cuarta transformación son las grandes mayorías del país, el pueblo de México. Hubo cambios tan importantes y tan sencillos como el aumento al salario mínimo. En 2018 el salario mínimo era de 2.800 pesos mensuales. Para 2026 el salario mínimo es de más de 9.500 pesos mensuales, 154% arriba en términos reales. Presumían en aquella época que México tenía mano de obra barata. No querían que el pueblo tuviera mejores salarios. Eso sí, llegaba la época de las elecciones y la compradera del voto. Solamente daban, como la época electoral, y después se olvidaban del pueblo. Bueno, subió el salario mínimo. Decían, si sube el salario mínimo, va a haber inflación. Si sube el salario mínimo, se va a devaluar el peso. Si sube el salario mínimo, no va a haber inversión. Pues llegó la cuarta transformación, subió el salario mínimo y no hay inflación. El peso está fuerte y estamos en récord de inversión extranjera directa. Cambiaron también las condiciones de trabajo. Se acabó el outsourcing. Ahora, en el 2024, que la gente dijo hay que continuar con la transformación, decidimos, junto con diputados y senadores, que los trabajadores tuvieran una semana de 40 horas, que se va a lograr al 2030. Y otras mejoras laborales. Pero llegó algo que yo digo que es el amor convertido en acción de gobierno. El amor convertido en política. Son los programas de bienestar. Aquí en Guerrero, 402.783 adultos de 65 y más reciben su pensión cada bimestre. También dice un expresidente que quien recibe la pensión es un flojo. No lo dice así, lo dice de otra manera. Pero no lo vamos a repetir. ¿Qué le decimos? Pues ¿sabe qué? Para nosotros, los adultos mayores, son héroes y heroínas de la patria, porque han dado su vida a sus familias, a sus comunidades y a la nación. Los pueblos originarios defienden, veneran, escuchan a los adultos mayores. Y es lo mismo que estamos haciendo ahora. Venerar, reconocer años y años de trabajo. Además, a nadie se le pregunta de qué partido es o por quién va a votar. No. La pensión adulto mayor es universal. Se cumple 65 años y todos la reciben. Solo en México, en ningún otro país del mundo, todos los adultos mayores reciben una pensión. Esos son nuevos derechos del pueblo de México que ya están en la Constitución. Aquí en Guerrero, 74.244 personas con discapacidad reciben una pensión cada bimestre. Aquí en Guerrero, 23.199 jóvenes construyen futuro. Se les da un salario mínimo y se integran a una empresa, a un comercio. Se les paga el primer año de su salario y después se integran al lugar donde trabajan. Aquí en Guerrero, 125.149 jóvenes reciben una beca si estudian en preparatoria pública. Aquí en Guerrero, 150.925 pequeños productores reciben el apoyo de producción para el bienestar. 532.508 reciben fertilizantes gratuitos. Además, los fertilizantes los produce Pemex. Antes privatizaron fertilizantes, se importaban los fertilizantes y ahora los fertilizantes los producimos en México con Pemex, que son los que se les entregan a los pequeños productores. 34.293 pequeños productores están en el programa Sembrando Vida para reforestar y tener también su milpa. 324.000 niños y niñas reciben leche a bajo costo, leche para el bienestar, producida también ahora con productores nacionales. Cuando existía Liconza, se importaba la leche. Ahora toda la leche se produce en México y más de 300.000 niños guerrerenses la reciben a una tercera parte del precio. Este año, 4.232 escuelas primarias y secundarias recibieron el programa La Escuela es Nuestra. 195 preparatorias recibieron el programa La Escuela es Nuestra. Padres y madres de familia se organizan, se dan recursos y junto con sus maestros le dan mantenimiento a las escuelas. Y a partir de que llegamos al gobierno en 2024, tres nuevos programas. El primero, Pensión Mujeres Bienestar, solo para mujeres de 60 a 64 años de edad. Cuando llegué al gobierno, dije que llegábamos todas las mujeres a la presidencia de la República, llegamos todas. Por eso, solo para mujeres, Pensión Mujeres Bienestar.

0: porque las mujeres hacemos un trabajo, o más bien doble trabajo, triple a veces. Realidad, el trabajo del hogar hay que compartirlo en la pareja, pero muchas veces las mujeres nos encargamos del trabajo de la casa. Por ejemplo, ¿quiénes cuidamos a las hijas y a los hijos? Principalmente, porque aquí se me van a molestar. ¿Quiénes somos las que principalmente estamos pendientes de la casa? Las que tenemos pareja. ¿Quiénes somos las que atendemos hasta los maridos? Llegamos a los 60 años. Por cierto, ¿a poco no a las mujeres nos dicen, no vayan a decir su edad? ¿Verdad? ¿Tiene uno 50 años? Te preguntan cuántos años tiene y dice uno 45. ¿Qué tiene de malo decir la edad? Como si las mujeres no debiéramos envejecer. Esa es una visión, la verdad, muy machista. Yo por eso digo mi edad. Tengo 64 años, a mucho orgullo. Soy mamá y soy abuela. Bueno, llegamos a los 60 años, ya crecieron los hijos, ya tienen su familia. ¿Y ahora quién cuidamos? A los nietos. Pues dije que llegábamos todas, porque antes nadie reconocía ese trabajo. Por eso, al cumplir 60, solo para mujeres, pensión, mujeres, bienestar. De 60 a 64. El otro programa son becas. Becas para secundaria. Todos los niños y niñas de secundaria pública tienen la beca Rita Cetina. Y este año, todas las niñas y niños de primaria recibieron un apoyo, una beca para útiles y uniformes escolares, para entrar a la escuela. Nos critican también de que por qué damos beca a todos, que deberíamos dar beca solo a las de mejor calificación. Pero fíjense que yo fui jefa de gobierno de la Ciudad de México, y cuando yo llegué al gobierno había una beca que solo le daba a los de 9 y 10 de promedio. Hicimos un estudio. ¿Qué pasó en el salón de clase? Porque supuestamente los niños que no tenían esa calificación iban a esforzarse para tener su beca. Pero en realidad ocurrió lo contrario. Dividieron en el salón de clase supuestamente los buenos estudiantes y los malos estudiantes, los que tenían beca y los que no tenían beca. Y en vez de que los que no tenían beca se esforzaran más, se sintieron poco reconocidos. Pues en la ciudad cambiamos y les dimos una pequeña beca a todas y a todos los estudiantes. ¿Saben qué pasó? Más niñas y niños tienen mejores calificaciones, porque son reconocidos, porque se ayuda a las familias. Por eso las becas son para todas y todos los niños que van en escuela pública, porque además también en aquel periodo nos hicieron creer que la escuela pública era mala, que eran mejor las escuelas particulares, y no es cierto. La escuela pública es buenísima gracias a las maestras y a los maestros de México. Bueno, y además salud casa por casa. Enfermeras, enfermeros que van a visitar las casas de adultos mayores y personas con discapacidad. ¿Ya les visitaron? Ahora, si no les han visitado, les van a visitar, porque al cumplir 65 llega la visita de una enfermera, un enfermero, y ahora ya vienen las farmacias para el programa Salud Casa por Casa, principalmente para diabetes, hipertensión, que es una enfermedad que debemos prevenir y atender a tiempo, o enfermedades crónicas que debemos atender a tiempo. Bueno, aquí en Guerrero son 1,837,000 derechohabientes de programas de bienestar. Es un monto de 34,000 millones de pesos que llegan directo al pueblo de Guerrero. No es una dádiva, no es un regalo. El pueblo paga impuestos y el gobierno se lo regresa al pueblo de México en derechos, en programas de bienestar. Bueno, les voy a platicar qué otras cosas estamos haciendo en Guerrero, porque estamos trabajando mucho con Evelyn. Estamos en la costa, estamos mejorando toda la carretera que va de Salina Cruz hasta Zihuatanejo. Iniciamos en Oaxaca, pero ya vamos a ir llegando a Guerrero, desde el sur hasta el norte. Ya estamos ampliando algunos puentes en la carretera, en la Costa Chica, para mejorar la circulación. También estamos haciendo una carretera, ampliando la carretera de Toluca a Zihuatanejo, para poder tener más turismo en la zona norte de Guerrero. En la montaña estamos trabajando mucho. Se está ampliando la carretera Cuautla-Tlapa-Markelia, que ayuda mucho a la montaña. Ahora te atiendo, mi amor. Ahora te atiendo. Terminando el evento te atiendo, si te parece. Bueno, ahora te atiendo. Igual, cuando vine la primera vez a la montaña, nos pidieron varias carreteras y Jesús Esteva ya las está haciendo. Una es de Chilistlahuaca a la Catlatzala. Esa carretera ya se está desarrollando. Igual, de Juxtlahuaca a Tláhuac, a Tlapa, perdón. El tramo de San Martín Peras en Oaxaca, en la Mixteca guerrerense y oaxaqueña, hasta Chilistlahuaca. Luego, estamos haciendo, o ya terminamos, 128 caminos artesanales, más de 300 kilómetros de caminos artesanales en la montaña y en la sierra. Y estamos mejorando toda la red federal. Aquí en Guerrero hubo dos huracanes que pegaron fuerte, Lotis aquí en Acapulco, y después cuando nosotros entramos el John, y habían quedado muchos puentes abandonados. Pues hay que darle un aplauso a Jesús Esteva y a Evelyn, porque ya reconstruyeron 75 puentes. Igual decidimos hacer el programa que ustedes ya conocen, Acapulco se transforma contigo, que coordina Sebastián Ramírez. Se están haciendo obras. Déjalo, ahorita lo atendemos. Ahorita te atiendo, terminando la asamblea te atiendo, con gusto. Bueno, estamos haciendo obras de agua potable para Guerrero, particularmente para Acapulco. Se están levantando las bombas para que cualquier problema, cualquier lluvia, no se vuelva a inundar y falte el agua en Acapulco. De igual forma, la modernización del puerto, que quedó muy bonito, y también el Marina Bus, que ha ayudado al transporte. Igual, se están atendiendo por Fonatur los servicios urbanos, la recolección de basura. Estamos también con acciones para educación. Decidimos en el gobierno hacer más preparatorias y más universidades para atender a todos los jóvenes. Que los jóvenes no piensen acercarse nunca a un grupo delictivo, que tengan siempre acceso a la educación. La mejor vacuna contra la inseguridad, contra la delincuencia, es la educación. Por eso estamos haciendo más y más y más escuelas. Aquí en Guerrero son 22 nuevos bachilleratos, nuevas preparatorias. Y aquí en Acapulco, que por cierto va a tener su carrera de medicina, estamos haciendo un campus de la Universidad Nacional Rosario Castellanos. En salud, el nuevo Hospital General de Tlapa, que dejó el presidente López Obrador y nosotros lo terminamos. Ese hospital, ¿saben con qué dinero se hizo? Con la venta del avión presidencial. Se vendió y se hicieron dos hospitales, uno en Oaxaca y otro en Guerrero. Después, la nueva unidad de quemados del Hospital General de Chilpancingo, la nueva Torre 3 del Instituto Estatal de Cancerología, la nueva unidad de medicina familiar en Arcelia, la sustitución del Hospital Regional de Alta Especialidad en Acapulco, del ISSSTE. Un aplauso a Martí, que es muy buen director del ISSSTE. También la ampliación de la clínica hospital en Iguala, del ISSSTE. Rehabilitación del Hospital General Regional en Vicente Guerrero, de Vicente Guerrero en Acapulco. Se está trabajando también para mejorar el servicio de energía eléctrica. Varios planes de justicia para la montaña, el plan Lázaro Cárdenas. Todas las comunidades indígenas recibieron un presupuesto de manera directa en todo el país, y aquí en Guerrero 1,707. 32 centros libres para mujeres. Y un programa especial que tenemos ahora de atención en la montaña de Guerrero. Y además, estamos trabajando en el programa de viviendas para el bienestar. Aquí en Guerrero son casi 51,000 viviendas que se están construyendo para personas que ganan 2 salarios mínimos o menos, del Infonavit, del Fovisste y de la Comisión Nacional de Vivienda. Si uno se quiere inscribir al programa, hay que ir a la página de Vivienda para el Bienestar y ahí puede acceder. Prácticamente no hay requisitos para mejorar la vivienda. Igual la gente que tenía créditos impagables del Infonavit, del Fovisste, personas que habían solicitado un crédito de 50,000 pesos, por ejemplo, habían pagado durante 20 años, e increíblemente debían 500 mil pesos. Bueno, pues a todos les bajamos el crédito o lo condonamos. Son más de 46 mil familias en Guerrero y estamos regularizando escrituras de vivienda. Pues son algunas de las acciones que estamos haciendo en Guerrero. Vamos trabajando todos los días. De la mano de la gobernadora. Queremos mucho a Guerrero. Aquí hay un pueblo generoso, alegre, pero sobre todo un pueblo de lucha, que nunca ha permitido las injusticias. Toda nuestra admiración, nuestro cariño al pueblo de Guerrero. Como decía López Obrador, amor con amor se paga. ¡Que viva Acapulco! ¡Que viva Guerrero! ¡Que viva México! ¡Que viva México! ¡Que viva México!
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De esta manera concluye este evento. Se despide de ustedes la presidenta de los Estados Unidos Mexicanos, doctora Claudia Sheinbaum Pardo. Agradecemos a ustedes su amable asistencia, deseándoles que pasen una excelente tarde.

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2: 25 de septiembre, Día Mundial del Farmacéutico. 1873, durante el gobierno de Sebastián Lerdo de Tejada, fueron elevadas a rango constitucional.

0: remixes y como una de las más bellas divas de la época de oro del cine mexicano. Y 1964, los presidentes López Mateos de México y Lyndon B. Johnson de los Estados Unidos se reúnen en El Paso, Texas, para acordar la reintegración simbólica de El Chamizal.
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3: Leyenda del Cristo del Santo Entierro. En una noche clara y cálida de primavera, cuando los frailes del convento de San Bernardino de Siena dormían tranquilamente después de un día de arduas labores, interrumpió de repente la quietud de la noche una serie de golpes dados con suma desesperación en la puerta del lugar. Presurosos, los frailes, creyendo que se trataba de un caso de importancia, abrieron la puerta, pero ¿cuál sería su sorpresa? Que no encontraron persona alguna y solo estaba una mula que cargaba un voluminoso bulto. Trataron de encontrar al dueño creyéndolo en las cercanías, pero al no tener suerte, decidieron albergar por esa noche a la mula de tan extraña procedencia. Después de introducirla al patio del convento, hoy escuela Juan Ruiz de Alarcón, se retiraron nuevamente a descansar en espera que al día siguiente se presentara el dueño a reclamar su animal y su pesado bulto. A la mañana siguiente, el hermano portero decidió llevar un poco de alfalfa y agua a la mula, pero mayor fue su asombro al encontrarse con que el animal había desaparecido. Al instante, corrió a dar aviso al padre superior, mismo que fue a verificar si el bulto también había desaparecido, pero ante la expectación de todos, el bulto ahí estaba. Al pasar algunos días, ninguna persona se presentaba a buscarlo, y los frailes, impacientes, decidieron abrirlo para investigar su contenido. Cuidadosamente fue abierto. Una gran sorpresa se llevaron al ver que el empaque guardaba un crucifijo. Una bella escultura con goznes que le permitían mover los brazos, hombros, rodillas y cuello. Otro aspecto milagroso de este acontecimiento fue que solo faltaban 7 días para la celebración de la Semana Santa, y esta imagen sirvió a los frailes para la celebración de la crucifixión y santo entierro. Se hizo una investigación para saber si alguna caravana había pasado por ese lugar y que la mula con esa escultura se hubiera desviado, pero no se encontró ninguno cerca, por lo que la procedencia del animal aún está en el misterio.

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9: 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En el capítulo de hoy,
10: Los Tres Villalobos. Llegó a México gracias a su enorme éxito en Cuba durante la década de los 40 y 50, convirtiéndose en un fenómeno que atrapó a la audiencia con sus historias de aventuras y justicia. Su impacto fue tal que trascendió fronteras y fue llevada a otros países de habla hispana. Su éxito en México llevó a que fuera producida también como historieta, lo que permitió que llegara a más público e inspiró la producción de películas con actores reconocidos de la época.
11: Los Tres Villalobos. Valientes y honrados hermanos que luchan sin descanso por lograr el triunfo del bien y la justicia. Escribe Armando Couto.
9: Esto fue las radionovelas más famosas de México.
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Señoras y señores, ¿cómo estamos? ¿Cómo estamos? Estamos iniciando Estampas de México para todos ustedes hoy en esta tarde. Tarde bonita, tarde maravillosa. Del día de hoy, por ahí estuvo el tema de Joan Sebastián y escuchamos también a la señora María Luisa Landín, un tema que nos ha entregado. Ay, no podía faltar algo de mí con todo Conjunto Primavera para todos ustedes. Hoy la música para ti, para usted que me acompaña en esta tarde. Fíjese usted que bueno, pues ya tenemos la línea telefónica 762-62-285-40-762-62-737-32 y también estamos por Radio Garden y por vía internet. Y para todo el mundo, pues ahí estamos, Radio Garden y vía internet. Ustedes se pueden comunicar con nosotros y por Radio México. Los saludo con mucho gusto y con mucho cariño en esta tarde de día de hoy, viernes 25 de septiembre. Y bueno, pues hay algo por ahí, muchas cosas que pudiéramos comentar. Vamos a ver hasta dónde nos alcanza el tiempo. Fíjese usted que se ha anunciado el retiro urgente de condimento molido de canela debido a la posible contaminación con niveles elevados de plomo. Si bien la exposición a corto plazo a niveles muy bajos de este elemento puede no producir síntomas, la exposición aguda a niveles más altos o crónica tiene mayor probabilidad de presentar signos clínicos. La importancia de este descubrimiento radica en que si un niño es expuesto a suficiente plomo durante un periodo prolongado como semanas o meses, podría sufrir daños permanentes en el sistema nervioso central, provocando trastornos del aprendizaje, defectos del desarrollo y otros problemas de salud a largo plazo. Por eso, entre las fuentes más comunes de intoxicación por plomo en niños se encuentran las pinturas a base de plomo y el polvo contaminado con este elemento en los edificios más antiguos, de acuerdo con los doctores y la medicina. Por lo tanto, es importante por eso descubrir y checar que se trata también de saber en qué momento usted debe darse cuenta de que hay sustancias que tienen y que a veces es difícil de detectar. Por ejemplo, en paralelo iniciaron una investigación sobre sus proveedores, implementaron medidas mejoradas a pruebas de verificación para evitar que se repita la situación. Aquellas personas que hayan comprobado el producto deberán desecharlo, devolverlo en lugar de adquisición para obtener un reembolso. ¿A qué me refiero? Me refiero a lo que es la canela. Hay canela que por ahí que está, la canela Lior. Tener mucho cuidado con esa canela. ¿Qué marca de canela fue retirada por contaminación con plomo? Es la cadena Lior. No todas las canelas, oigan, pero le estoy diciendo, la canela Lior Gourmet Spice sin Lamont Grown es la que fue retirada del mercado. Canela Lior Gourmet Sinces Cinnamon Grom. ¿Por qué? Porque esta canela contiene plomo y daña a los niños. Por eso es importante que de esta famosa marca de canela, pues que no la consuman. Ya les he comentado, porque a veces cobran su frasquito de canela y esa canela, les recuerdo, es Lior Gourmet Spice. Cuidado, ¿eh? Así de que con esa canela. Y bueno, esto es lo que les quiero comentar. Vamos a irnos con otro tema porque son las 16 horas con 51 minutos y vamos a regresar ya para despedirnos para todos ustedes, mis amigos que nos acompañan hoy en esta bonita tarde. Y bueno, voy a enviarles un tema para todos ustedes con este tema de la señora Lucero y esto que dice como... antes tengo el tema Te acordarás con Lucero para todos ustedes que me acompañan. Torres Zapata, Fernando acompañándote en esta tarde, son las Estampas de México. Regresamos ya para despedirnos de este espacio de la música de Estampas de México.

0: Señoras y señores, estamos llegando a esta parte final de este espacio. No me resta más que darle las gracias, agradecerles a todos ustedes, deseando una excelente tarde, que la pasen muy bien en compañía de su familia y de todos y cada uno de sus seres queridos. Saludos para la señora Silvia Sotelo y Don Tino, allá en la parte de Tehuelotepec, que también es pueblo. Les deseo que pase una tarde bonita y maravillosa. Doña Silvia Sotelo, Don Tino, para Mali, Gerardo, allá en Izotes, que nos acompaña. Luis Sandoval y Doña Rufi, allá en la parte también que alta, que nos están acompañando. Luis Sandoval y Doña Rufi, le enviamos saludos. Pues ya nos vamos de este espacio. Mañana, si Dios así lo quiere y lo permite y él no dispone otra cosa, estaremos de regreso a las 13 horas, 1 de la tarde, con la música de las clásicas en inglés. Torres Zapata, Fernando te dice, sean felices, oye siempre, buenas tardes, con esto me despido. Parece que va a llover. Saludos, señora Silvia Sotelo, Don Tino, Male y Gerardo, que nos acompañan hoy en esta tarde. La señora Velázquez, allá en la parte de lo que es la calle de Moisés Carvajal, anteriormente barrio del Panteón. Vámonos con este tema de Pedro Infante, de la película Toda Máquina. Esto dice, parece que va a llover. Torres Zapata, ahora no te dice, sean felices, hoy y siempre. ¡Vámonos!
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3: Y Luisito, tienes que portarte muy bien y muy valiente para poder ganar el puesto de comandante.
4: Qué sabrosa está esta torta. Claro que con un poquito de aguacate hubiera quedado mejor. Pero lo importante es que te nutras. Convídale a Luis, pobrecito, debe tener hambre.
5: Oiga, amigo, ¿no quiere una tortita?
6: No, muchas gracias.
4: ¿Quiere comprarte con una torta? ¿Poquitero? ¿Dragón? Pero si cree que va a ser el comandante del equipo, está muy equivocado. Tú serás el comandante aunque tengas que matarlo.
6: Sí, que matarlo.
4: Sí, no te aceptó el favor. Te tiene envidia. Tiene envidia de que ya seas motociclista. Pero tú le vas a demostrar. ¡Se lo vas a demostrar!
6: ¿Cómo le gusta el circo ese?
4: Bien metido, bien enamorado y fingiendo.
6: No hay más que verle esa cara de imbécil.
4: ¡Fíngele! ¡Fíngele! Él no comprende tu dolor y quiere burlarse de ti. Sufre, sufre, Luisito, pero que él no lo sepa. A ver, sonríe, sonríe.
5: ¿Qué le pasa? Es que soy muy feliz.
6: ¿Se fijó quién pasó?
5: Sí, ¿por qué?
6: Yo creí que se iba a regresar para ver a Guillermina.
5: Tendría que forzar mi moto. Recuerde que las vamos aflojando.
6: Y si no las fuéramos aflojando, hubiera regresado.
5: Tampoco, yo no le ruego a una mujer.
6: Mira, mira, mira, mira.
4: Se está burlando de ti, se está burlando de ti. Demuéstrale que vienes contento. Canta, canta.
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1: 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Estas son las celebraciones y los eventos históricos registrados en un día como hoy.
2: 25 de septiembre. Día Mundial del Farmacéutico. 1873, durante el gobierno de Sebastián Lerdo de Tejada, fueron elevadas a rango constitucional las leyes de reforma. 1877, nace en Guaymas, Sonora, Plutarco Elías Calles, profesor y político revolucionario. Asumió la presidencia de la República de 1924 a 1928. 1930, nace Elsa Aguirre, actriz mexicana considerada una de las más notables actrices y como una de las más bellas divas de la época de oro del cine mexicano. Y 1964, los presidentes López Mateos de México y Lyndon B. Johnson de los Estados Unidos se reúnen en El Paso, Texas, para acordar la reintegración simbólica de El Chamizal.

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1: Fernando Estrada Díaz, Nino Estrada. Nació en Taxco de Alarcón el 12 de marzo de 1944. Sus inicios musicales fueron en el año de 1965, a invitación de un cuñado para participar en la agrupación tropical Bocana, siendo vocalista de la misma. Tomó clases con Tomás Gonzaga y Reinaldo Hernández Cocorico. Formó parte de la Costa de Oro, Grupo Guapachá, y más adelante ingresó a cuarto grado en la ciudad de Cuernavaca, con quienes tuvo el privilegio de acompañar a Jorge Macías, Celia Cruz, entre muchos artistas más de talla internacional.

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2: Hay manos que moldean el metal. Y manos que esculpen

0: Considerado el padre de la platería mexicana moderna y el artífice del renacimiento platero en Taxco.
1: Desde mediados de la década de 1930, organizó concursos de diseño para los trabajadores de su taller Las Delicias, celebrándolos junto con el banquete anual del taller. A los participantes se les entregaba plata y se les pagaba por desarrollar sus propios diseños, y el diseño ganador podía ser puesto en producción. Las autoridades de Taxco y Guerrero se hicieron cargo del evento en 1937, y este se convirtió en lo que ahora se conoce como la Feria Nacional de la Plata.
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1: 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Para recordar las radionovelas más famosas que marcaron una época de oro en México. En el capítulo de hoy,
5: Chucho el Roto. La adaptación corrió a cargo de Carlos Chacón Jr., producida en México por Valentín Pistein, dirigida por Fernando Wagner y protagonizada por Manuel López Ochoa y Blanca Sánchez en el año de 1968. Estuvo al aire durante 11 años, conformada por más de 3.149 capítulos, y mantuvo expectante al público todos los días de 7 de la noche durante media hora. Chucho el Roto iniciaba con la leyenda de la voz de un hombre que protegió a los pobres y luchó contra la injusticia, interpretado por el galán de cine Manuel López Ochoa.
6: Chucho el Roto.

0: La historia de un hombre que protegió a los pobres y luchó contra la injusticia.
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2: Descubre, aprende y cuida tu salud con la naturópata Nelly González.
1: ¿Sabías que los esguinces pueden debilitar los ligamentos y causar lesiones periódicas? Caliente los músculos antes de hacer ejercicio y haga adaptaciones a su rutina. Una venda elástica de soporte puede proteger las articulaciones débiles. Por su salud, fortalezca sus músculos. Utilice 2 cucharadas de ajonjolí, 2 cucharadas de linaza, 3 cucharadas de grenetina, 5 centímetros de cúrcuma y 5 centímetros de jengibre. Disuelva la grenetina con agua caliente y después licúe el resto de los ingredientes. Tome 2 cucharadas al día de este preparado. Los aceites de romero, la mejorana dulce y el árnica tienen un efecto calmante y pueden disminuir la inflamación.
2: Pequeños cambios en tu vida, grandes resultados en tu salud.
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